0: Son las 6:06, señoras y señores. Esto es Palaflota el día de hoy, comentando esto que solamente pasa en mi rancho. En mi rancho bonito, oiga, fíjese, en mi rancho no te puedes robar una gallina, una vaca, un perro, un animal del vecino. Pero ¿qué tal la mujer? No, pero los animales no, la gallina, el becerro, ¿cómo crees? ¿Cómo crees? Qué bárbaro, mano, qué bárbaro, qué bruto. Oye, recuerda que te puedes poner en contacto a través de las líneas telefónicas 2291-00105, 2299-2191-21 y el WhatsApp activado 2292-65105, comentando esto que solamente pasa en mi rancho, cosas que solamente pasan en mi rancho. 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Lo único que tienes que hacer es mandarme captura de pantalla de que ya nos sigues en la página de La Mejor Veracruz 100.5 FM y que también ya me sigues en la fanpage de Pepe Cota, El Potro. 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Claro, todo esto seguido de tu nombre completo y número de teléfono. Oye, tenemos comentarios, cosas que solamente pasan en mi rancho. Dice por acá, buenas tardes, aquí en mi ranchito casi no pasa nada. Nada más mi vecina, que se la llevó el marido de mi otra vecina. Y todavía se enoja porque le dicen que es la otra. Oye, pero ¿por qué te enojas? Si no es ofensivo, es descriptivo, comadre. ¿Tú también? ¿Quién te manda ahí? Caray. Oigan, y ya tenemos a un experto mentiroso. Un experto en este tema de cosas que solamente pasan en mi ranchito. Vamos con nuestro corresponsal desde las calles, el mismísimo Acerrín. Muy buenas tardes, Acerrín. Vamos contigo del otro lado del estudio, por favor.
1: Saludos, Pepe Cota. Oye, tema que me estás así muy interesante, cosas que pasan en mi rancho. Ah, su mía, de donde yo vivo. Ya sabes, mi querido lachito querido. Y luego vas a un baile y después ves a unos vatos que se está dándose su mouse, ya sabes, como si fuera una pelea de bots. Ah, sucede un espectáculo, pero chingüe, güey, chone y chido, ¿eh? ¿Cómo lo ves? Cuando hay peleas, ¡a su madre! ¡Cállate los celulares! ¡Cállate los celulares! Compra unos tacos o como sea, porque vamos a ver, porque hay guamazos, ¿eh? Porque yo sé que no puedo decir groserías, pero ustedes ya saben cómo se inicia las groserías cuando hay madra. Ya sabes, aquí le dijeron. Oye, te digo la segunda parte, ¿eh? Porque está interesante.
0: Ay, mi Acerrín, como te quiero. Te quiero mucho, Acerrín, ¿eh? Ay, ahora sí hiciste que hasta me ahogara, mano. Ay, ya se censura. Muchas gracias, Acerrín. Tú ya entendiste el sentido de este programa, que es el más familiar de toda la radio. Saludos, Acerrín. Dice por acá, ok. Muy bien, gracias a toda la banda que está participando. 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Dice, saludos desde la colonia Miguel Alemán a toda la banda. Saludos a mi carnalito Luntamet. Papi, tú ya tienes tu lugar asegurado. Muchas felicidades. Recuerden, para todas las personas ganadoras, ahí les voy a estar mandando un mensajito de confirmación Después de que hayas mandado tu captura de pantalla de que me sigues en estas dos páginas, Pepe Cota el Potro, La Mejor Veracruz 100.5 FM, me mandas tu captura de pantalla, te envío un mensaje de confirmación. 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Dice, cosas que pasan en el rancho, pues pegar el grito cuando regresa la luz. Sí, entonces, ¡y ya regresó! Y no falta el vecino de ¡ya se fue! Pues ya vimos, güey. Ya vimos que no veo nada, ya vi que estoy a oscuras ya. Gracias por avisar. Dice, ponme la canción de Calixto Méndez, la de ¡ya tomate café! Claro que sí, ahorita te ponemos tu rola. Mientras tanto, vámonos con más buena música. Son las 6:11. El tema del día de hoy, La Flota nos dice y comenta cosas que solamente pasan en mi ranchito. No le cambies, aquí nomás.

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1: De la tarde, John, 24 minutos. Ya marca las manecillas del reloj, señoras y señores. Es momento de ver qué es lo que tiene el destino para nosotros, la suerte. Gracias a todas las personas que día a día nos mandan sus recomendaciones artísticas, musicales. Recuerda que si tú tienes alguna rola que quieras compartir con toda la flota que disfruta de este programa, puedes hacernos llegar tu propuesta al 2292-65-105 con el hashtag Yo Propongo para la Ruleta Loca. Recuerda que puedes ahí comentarnos al artista que a ti se te plazca, porque aquí no hay reglas, no hay reglas. Puede ser de cualquier género, de cualquier idioma. Así que veamos qué es lo que tenemos para la tarde de hoy en esta ruleta cancionera, Ruleta Loca. Y esto es a cargo de Ricardo Arjona. Tú la propusiste y suena la historia de un taxi aquí nomás.

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1: Continuamos a través de La Mejor 100.5 el día de hoy en Palaflota. Señoras y señores, estamos hablando, comentando sobre esas cosas que solamente pasan en mi ranchito tan bonito. ¡Qué belleza! ¡Qué belleza! ¡Qué bárbaro! ¿Eh? ¡Qué chulada! La de chismes, la de anécdotas que uno puede contarle, ¿verdad? Pues a la banda, a la familia, a próximas generaciones, ¿verdad? De esas cosas que solamente pasan en mi bellísimo ranchito que tanto quiero. Y tenemos comentarios por acá de La Flota, a ver qué nos dicen.
2: Hola, buenas tardes.
1: Buenas, buenas.
2: Quería hacer una petición, no sé si sea lo que esté lo correcto. Es que tengo un hermano que se desapareció en Veracruz. Y pues ando buscando ayuda. Creo que usted me lo pueda anunciar o publicarlo en su página, por favor.
1: Ok, bueno, ese tema lo checamos aparte, hermanito. Gracias por ponerte en contacto y esperemos que todo, pues, todo salga bien, mano. Ahí ahorita nos contactamos contigo. Escríbenos, por favor. Tenemos más comentarios del tema del día de hoy. Cosas que solo pasan en mi rancho.
3: Pues cosas que pasan en mi rancho. Que todas las viejas de mi colonia,
1: todas las viejas,
3: se espantan de la más facilota y todas son iguales. Sí. Comprobado, porque me espían a la hora que llego y yo las veo con otras personas que no son su marido. Y nada más ahí para que te cheques el dato, se llama Colonia Bahía Libre, aquí en Zona Norte.
1: Ahí está el puro quemón. El puro quemón en el comentario menos machista. A ver, tenemos audio.
4: Hola, ¿me puedes poner la de Ayúdame de los Dos de Tamaulipas?
1: Claro que sí, compadre. ¿Cómo no? Claro que sí, con mucho gusto se la ponemos. Pero me tiene que comentar usted sobre el tema del día de hoy, compadrito, que es cosas que solamente pasan en mi rancho. Oye, y felicidades a todos los que ya mandaron su captura de pantalla, ya tienen sus boletos asegurados. 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temporada aquí en el puerto de Veracruz, en el estacionamiento de la ganadera Ilani Lang. Dice por acá, los boletos son para el domingo, Dice por acá, vaya potro, Kiris, oye, ¿qué onda? ¿No se te ha ido la luz allá en Puente? No, fíjate que no. Dice, oye, potro, los que vayan para Puente Moreno o El Tejar, está perro el tráfico fuera de Guasa. ¿A qué altura, gordito? Ahí sí me puedes comentar, por favor. Me imagino que en el puente del Bicentenario, desde ahí me imagino que empieza la tragedia. Ahí sí nos puedes comentar para la banda que nos está escuchando y vaya tomando vías alternas. Tenemos llamada, a lo mejor sí. Bueno. Nadie por acá. Mira, ahí está mi amigo el mudo, como siempre, reportándose. Y ya tenemos la segunda parte de nuestro reportero desde las calles del puerto, el mismísimo Acerrín. Vamos contigo nuevamente, Acerrín, con esta información informativa que nos tienes.
5: ¿Qué? La segunda parte de cosas que solo pasa en mi ranchito. Ay, otra segunda parte. Ay, ay, ay, hablando de chismosos. ¿Cómo te diré?
1: ¿Cómo me dirás?
5: Hay unas vecinas que son... Pero que soy bien chismosas, hasta el copete. Te ve así como si fueras policía. Y luego dice, dice quién es ella. Y luego te publica la ley. Así es que quiere que me una señora. Quiere que me enseñe que es mala paga. Bla, bla, bla, bla. Quiere que me que se. Es lo que yo da. Que anda con su amante. Y bla, bla, bla.
1: Ahora.
5: ¿Cómo la se me corta? Ay, ay, ay. Y ahí los metiches y pues, ¿eh? No manches, hasta las quemas las redes sociales que no tienen mi abuelita. Ay, ay, ay. Saludos de Pecota y el sábado juega la Chivas contra Querétaro, ¿eh?
1: Eso.
5: Que tengas un buen jueves y hoy al acto. Jueves paranormal.
6: Saludos. ¿Viste? Soy de la serie.
1: Cambió, ¿eh? No, pues estaba bien cotorro, que la risa que... Ya se puso bien serio cuando... No, el jueves paranormal, y sí, cierto, ¿eh? En un... Oiga, no se pasen de lanza, no. Eso no lo voy a leer. ¿Cómo que no lo entendiste? Oigan, y sí es cierto, ya estamos a punto de arrancar con la hora paranormal. Recuerda, en punto de las 7 de la tarde noche tendremos por aquí a la maestra Linda Montero. Por si usted quiere hacer alguna pregunta con su signo zodiacal, alguna pregunta de cómo le va a ir con el dinero, cómo le va a ir con el amor. Recuerden, ella pues resuelve todas tus preguntas aquí barajeando las cartas. Trae un uno. Trae un uno en el cual hace las preguntas, ¿verdad? Y recuerda que solamente no embarazadas y nada que tenga que ver con salud. También hablaremos sobre estas historias de terror, cosas de miedo que han pasado últimamente en el puerto de Veracruz. Y si tú tienes algo que nos quieras compartir acerca de estas cosas de terror, es el momento. Arrancamos 7 en punto y recuerda, también estaremos transmitiendo para el Facebook de La Mejor Veracruz 100.5 FM. Familia, vámonos con más buena música. Esto es a cargo de Herencia de Grandes. Se llama Yo y la Luna y lo escuchas aquí nomás.

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0: ¿Y sí? Señoras y señores, muy buenas noches. Qué gusto saludarles a través de la mejor 100.5 FM. Esperando y deseándole que esté teniendo una excelente velada de jueves. Llegó el momento de que se abran las puertas del umbral. Llegó el momento de ponernos terroríficos, porque esto es la hora paranormal. Bienvenidos a través de la mejor 100.5 FM a todas las personas que nos hacen el favor de escucharnos a través de sus estéreos, de vernos también en el en vivo, donde te invito a que nos acompañes a través de el Facebook Live en la página de La Mejor Veracruz 100.5 FM. Saludos a todos los conectados. Y esta noche, lo prometido es deuda. Ya está de nueva cuenta aquí la maestra Linda Montero. Muy buenas noches, Linda. ¿Cómo estás?
1: Hola, Pepe. Muy buenas noches.
0: Oye, qué gusto tenerte.
1: Encantada de estar aquí en mi casa, La Mejor.
0: Eso, la casa de Linda Montero y la casa de los espíritus también, que el día de hoy precisamente es de lo que estaremos hablando. Saludamos a todas las personas que están a través de el Facebook. Gracias por acompañarnos e invitarlos a que compartan esta transmisión para poder llegar a más personas y así puedan hacer sus preguntas. Hoy, como ya es costumbre, los invitamos a que manden sus dudas acerca de esto que tiene que ver con la magia blanca, el esoterismo y todo esto, ¿verdad, Linda?
1: Sí, claro, le
0: recordamos a las personas qué tipo de preguntas sí se pueden hacer, qué preguntas no, para que puedan unirse a este programa y empezar con las dinámicas.
1: Sí, mira, pueden hacer sus preguntas concretas de preferencia, que sean de respuesta sí o no, no embarazo, sino salud, y pues estamos aquí para comenzar listos.
0: Vamos a comenzar este programa, el cual es una hora de puro miedo, una hora de puro terror. Y también, pues bueno, estaremos resolviendo todas sus dudas a esas personas que tengan alguna pregunta que hacerle a las cartas, estas cartas que tienen por nombre.
1: El Tarot Rider White.
0: El Tarot Rider White es pues con lo que estaremos trabajando el día de hoy. Y bueno, hablando de trabajar, Linda, hoy vemos nuevas figuras que traes aquí a la cabina de la 100.5. Son nuevas, ¿cómo se le apoya? Se les dice.
1: Bueno, son deidades. Y okay. Aquí traje a Lilith y traje a Hecate.
0: Okay.
1: Hecate es una entidad muy... muy padre, que nos ayuda a casi la mayoría de brujos. Nos apoyamos mucho en ella.
0: Lilith y Tecate.
1: Hecate. Ah, Tecate es la cerveza.
0: Dije, pues ya hay que destaparlas. Dije, ¿y yo? Se aprovechando, ¿no? Sí. Oye, y Lilith, que... Bueno, ese nombre me suena. No es un demonio, no es algo así.
1: Bueno, algunas personas lo catalogan como demonio porque da muchas tentaciones, pero no, ella es... Es una deidad muy padre también, las de la sensualidad femenina.
0: ¿Qué?
1: Y con ella también hago trabajos también de atracción.
0: Oye, muy bien, pues bueno, ahí está las imágenes que pueden ver en esta transmisión a través de el Facebook. Y bueno, invitarlos a las personas a que compartan este live y que nos manden captura de pantalla si es que ya nos siguen en la página de La Mejor Veracruz 100.5 FM. Y también si me sigues en la fanpage de Pepe Cota, El Potro, me mandas captura de pantalla al 2292-65-105 y te voy a dar pases para que te vayas al espectacular Circo Solari este domingo a disfrutar de un espectáculo circense de primer mundo donde están las guerreras K-pop, dinosaurios animatrónicos y muchas cosas más. Pues vamos a arrancar con este programa que tenemos para todos ustedes el día de hoy. La maestra Linda Montero nuevamente aquí en casa, en cabina de La Mejor 100.5 FM. Y bueno, a resolver todas sus dudas, todas sus preguntas, gracias a la flota que está conectada. Y bueno, Linda, vamos a comenzar con este programa haciéndote una pregunta. ¿Alguna recomendación para las personas en estos días que estamos próximos a tener el Día de Muertos, donde se dice, se comenta que se mueven muchas energías, que salen ciertas almas, ciertos espíritus, y que incluso es cuando más perceptivas están las personas débiles con todas estas cosas que pasan, y también se presta muchísimo a hacer más actos de magia negra. ¿Alguna recomendación para empezar en este programa? Poco a poco vamos subiendo de nivel de intensidad.
1: Sí, claro.
0: ¿Alguna recomendación de protección para estas épocas que se acercan?
1: Sí, claro, te puedes proteger con algún tipo de talismán, ya sea de tu preferencia, o yo siempre les recomiendo a las personitas también hacerse baños energéticos con laurel, con bañitos con laurel, con ruda, y también pues manejar lo que son las limpias. Eso también les ayuda mucho a descargar toda esa energía negativa que pudieran tener.
0: Ok. Oye, sí. Oye, Linda, perdón que te interrumpa. Sí. Ahorita que mencionas lo de las limpias, hay muchas veces que uno como si fuera doctor, ¿no? Se automedica, y también pasa lo mismo con la magia, ¿no? También se presta eso, que muchas veces, pásame un huevo, yo te limpio. ¿Es bueno, es malo? ¿Se puede hacer? ¿Lo puede hacer alguien en casa? Que digas, ando estresado. O sea, ¿qué pasa ahí con este tipo de cosas?
1: Sí, qué buena pregunta, fíjate, porque mucha gente, exactamente, ¿no? Es la costumbre igual de las abuelitas. Es que me duele la cabeza, me duele la nuca, pues me paso un huevito y lo rompo en un vasito con agua, ¿no?
0: Uh-huh.
1: Pero es importante saber que uno no debe de hacerle, si no tienes la preparación, yo no recomiendo que alguien de casa haga algún tipo de este ritual de limpia.
0: Okay.
1: Porque si la persona viene muy cargada, está muy cargada, o recogió un mal de ojo, vamos a poner un ejemplo así,
0: uh-huh,
1: la otra persona, pues con toda la buena voluntad, ¿no? De quererte ayudar o limpiar, se le puede transmitir la energía negativa que trae la persona. Entonces, nosotros como brujos, vamos a llamarle así, uh-huh, nosotros debemos estar protegidos a la hora de limpiar a cualquier persona. Inclusive, también cuando leemos las cartas del tarot o baraja española, debemos estar protegidos. Porque también, si lo trabajas de manera presencial, la persona puede venir, no sabes qué tantos problemas trae la persona, y toda esa energía te las está transmitiendo y la puedes llegar a recoger.
0: Ok, y ya puede que, o sea, tú tengas los mismos problemas que esta persona, que básicamente, o sea, tú los cargues y te estén pasando a ti.
1: Esa energía sí se te puede transmitir. Toda esa negatividad y todo eso, tú lo puedes llegar a absorber. Entonces es importante estar bien protegidos.
0: Oye, y sobre todo en estos días también, ¿no?
1: Sí,
0: también que también. Es recomendable proteger a sus mascotas de color oscuro.
1: Sí,
0: ¿no?
1: También que el negro es, aunque parezca lo contrario, el negro es protección.
0: Caray, el negro es protección.
1: El negro es protección.
0: A ver, cuéntame un poco acerca de
1: el
0: esto.
1: Negro. Son colores de protección, tanto el rojo como el negro. Uh-huh. El morado, pues, transmuta la energía negativa en positiva, pero el negro repele muchas cosas malas, aunque parezca que no. Igual tú piensas, ves velas negras y la gente se asusta, oye, es que es magia negra. Pero no, la vela o velón negro recoge muchas cosas negativas, inclusive también sirve para limpiar.
0: Mira, fíjate, uno se iría con la idea, ¿no? Ves negro y en automático el racismo, ¿no? Es malo, ¿no?
1: Sí, pero no, es protección. También puedes bañar a tus mascotas, tú que tienes una perrita, me dijiste.
0: Sí, tengo dos perritas.
1: Y las puedes proteger también, le puedes hacer un bañito de ruda o de laurel, no, hombre, y van a estar súper tranquilas.
0: Con eso te limpias de cualquier energía,
1: sí,
0: ¿no?
1: Sí, fíjate que sí, porque también ellos, las mascotas, las recogen.
0: Sí, que justamente estaba leyendo la otra vez un artículo que decía que son más perceptibles ellos, ¿no?
1: Sí, claro, ellos ven espíritus también, entidades, espíritus, ven descarnados.
0: No.
1: Y a veces también por eso luego ellos también en la noche aullan o se alteran, o no sé si has notado a lo mejor a tus mascotas en algunas ocasiones muy nerviosa.
0: Es que justo esa era mi siguiente pregunta, porque, o sea, de repente está uno ahí a altas horas de la noche y pues estas mujeres, bueno, estas mis niñas, vaya, empiezan a ladrar, pero a un punto fijo, siempre en el mismo lugar, y nosotros pues no hay nada, y siempre es altas horas de la noche. Y es como de, ¿qué estará pasando ahí? ¿Qué puede ser? ¿Puede ser un espíritu que esté buscando luz? ¿Puede ser un demonio o algo?
1: Un demonio no creo, pero sí alguna entidad por ahí o algún espíritu, como dices. Alguna entidad que ande ahí donde no debe y ellos la perciben.
0: Ok, bueno, mira, Linda, ya tenemos por acá comentarios de la flota. Recuerden que ustedes pueden hacer sus preguntas, no embarazadas, no cosas de salud. Si ustedes tienen alguna duda en cuanto a lo económico, en cuanto al trabajo, prosperidad, etcétera, lo puedes hacer al 2292-65105 o en la caja de comentarios en esta transmisión del Facebook Live, donde nos encuentras como La Mejor Veracruz 100.5 FM. Les agradecemos a toda la flota que está conectada y que comparte esta transmisión. Y también te recuerdo que si me mandas captura de pantalla y que nos sigues en la página tanto de La Mejor como la de su servidor Pepe Cota el Potro, te voy a dar pases para que te vayas al circo. Vamos a ver, antes de la pregunta, quién está en la línea telefónica. La Mejor, sí, buenas noches. Bueno, bueno. Bueno, bueno. Hola.
2: Sí.
0: Sí, buenas noches. ¿Quién habla?
2: Habla Adolfo para saludar a la maestra Linda Montero, excelente maestra en el tarot, la mejor aquí en el puerto de Veracruz.
1: Muchas gracias.
0: ¿Qué tal, amigo? ¿Tienes alguna pregunta que le quieras hacer a la maestra Linda Montero? ¿Alguna vez ya has trabajado con ella o algo por el estilo?
2: Sí, sí, pero ahorita solo quería saludarla. La recomendamos.
0: Muy buena bien. Maestra. ¿Has trabajado con ella entonces anteriormente?
2: Sí, sí, sí.
0: ¿Y 100% recomendable entonces?
2: Ándele, pues.
0: Pues muy bien, amigo. Te mandamos un abrazo y un saludo, y porque tú lo dices, somos
2: La Mejor. Un saludo para la maestra Linda Montero.
0: Eso, ahí está. Mira, pues, qué mejor recomendación.
1: Gracias, muchas
0: que
1: gracias.
0: Que la de boca en boca, sí. Linda, ¿no? Que bueno, ya es muchísima gente que has atendido a lo sí. largo de tantos años. ¿Cuántos sí. años ya en
1: más
0: este
1: medio?
0: Más de
1: 20 años ya por ahí trabajando. Sí.
0: Y esta cuestión fue heredada, fue un don que viene de familia. Tú solita lo adquiriste, lo descubriste. ¿Y cómo fue esto de descubrir que tenías un don más allá de lo que todos vemos?
1: Ok, no, pues es un don heredado de familia.
0: Okay.
1: Viene de generaciones desde mi bisabuelita. De ahí, pues mi abuelita también era, digamos que, tarotista, pero ella ocupaba solamente la baraja española. Y pues ella lo hacía en casa, ¿no? Solamente, no era tanto el tema profesional por ahí, pero mi abuelita también era buenísima. Y ya de ahí, pues de esa generación solamente yo me okay. estoy dedicando a esto, pero mis tías de hecho tienen dones, pero no los desarrollaron. O sea, ellas no quisieron.
0: Hay muchísimas personas que justamente así sí, les pasa, ¿no?
1: Mis
0: que
1: tías, mi mamá. Entonces yo
0: por miedo, respeto,
1: sí,
0: ¿no?
1: Es que además bien por, yo creo que por cuestión de temor.
0: Ya.
1: Ajá.
0: ¿El entonces, temor a qué, Linda? ¿A qué pues podría ser?
1: Pues ya sabes, es que te vas a ir al infierno, te vas a morir.
0: Ya, ok.
1: Y la cuestión religiosa, más que nada.
0: Claro, claro.
1: Entonces yo ya me rebelé en ese aspecto, dije, yo sí lo voy a hacer, lo voy a trabajar, y entonces pues aquí estamos. Pero ya desde los 12 años por ahí yo leo baraja española, entonces lo venía haciendo de manera así con amistades y demás, hasta que pues ya hace años que ya me estoy dedicando a esto ya, digamos que, de manera profesional.
0: Ok, ¿has tenido alguna consecuencia, alguna represalia después de, pues, aceptar este don que tenías, de empezar a descubrirlo, de empezar a probar con este tema que es bastante serio y sí. muy, muy delicado?
1: Sí, bueno, tanto como cosas tan negativas, no, pero sí te enfrentas a veces también hay yo trabajo mucho con personas porque a mí lo que más me piden son trabajos como de amor, de regresar parejas, uh-huh. pero pues también me dedico a muchas cosas, ¿no? Es amplio, pero lo que trabajo más es eso. A veces sí, lo que sí te puedes enfrentar es a veces a la hora de los rituales, pues ver ciertas energías por ahí. No sé, como que se te mueven los objetos, que se te explota tu vela, o tener algunos sueños también, acerca también del trabajo que estás haciendo. O sea, son muchas cosas que uno ve durante tus trabajos de rituales, durante todo ese, digamos que todo este camino. Pero sí, sí, hay habido momentos paranormales también.
0: Oye, y
1: cosas.
0: Y por ejemplo, ¿qué es eso que más te ha llamado la atención, que dices, está cañón en el trabajo que me estoy metiendo, está cañón con esta persona que estoy trabajando? Sí. ¿Se te ha revelado algo? O sea, por ejemplo, en lo paranormal, ¿qué es lo que has visto? ¿Qué has dicho tú? Oye, esto sí ya
1: sí,
0: son palabras
1: mayores. Los trabajos de magia negra son muy pesados. Entonces, ahí es cuando sí encuentras te enfrentas a situaciones por ahí, a ciertas entidades que se te pueden manifestar a la hora de tú trabajar. Y ahí sí, trabajamos con velones negros, estamos trabajando con ciertos elementos, bueno, no se pueden igual a lo mejor decir aquí, pero elementos más fuertes. Ya estamos hablando como de líquidos rojos, de otras okay. cosas, de partes de ciertos animales. Entonces, ya sí es mucha energía. Lo más que uno siente es el agotamiento mental, espiritual también. O sí. sea, te jala mucha energía. Y pues sí te llega a haber manifestaciones también fuertes, ¿no? Y ya cuando también estás trabajando con algún pacto, pues también ya son palabras mayores.
0: Ahorita que nos estás diciendo de estos trabajos ya más serios, ¿por qué la mayoría de las veces se requiere de un sacrificio, como decías, sí. líquido rojo, ¿no? Sí. ¿Por qué siempre es algún animalito, algo así?
1: Sí.
0: ¿Es necesario realmente y por qué?
1: Cuando te piden, vamos a un ejemplo, cuando te piden algún trabajo de venganza o que te quieres desquitar de alguien, no sé, porque hay personitas también que pues te dejó el novio, te dejó el marido, pero no quieres que regrese, pero sí quieres un desquite, ¿no?
0: Ok.
1: No eres conmigo feliz, pero tampoco con nadie.
0: Ya.
1: O hay gente que pide enfermar a otras personas. Yo eso sí no lo practico, no me gusta. Lo digo así, abiertamente, no me gusta. Pero sí, si hay algún tipo de venganza pequeña, por ahí sí, sí la llego a hacer.
0: Ya.
1: Pero sí hay que trabajar porque la misma naturaleza del ritual y de la entidad te lo está pidiendo. O sea, tienes que darle algo a cambio de...
0: Entonces se trabajan con diferentes sí. entidades para, depende sí. lo que se quiera realizar, ¿no?
1: Sí, así es.
0: Muy bien, pues bueno, vamos a arrancar con las preguntas esta noche. Recuerden, pueden mandarnos sus preguntas a través del WhatsApp activado o también a las líneas telefónicas o bien en la caja de comentarios de esta transmisión, en el cual les agradecemos a todas las personas que están conectadas y nos ayudan a compartir en los grupos de Facebook, en sus perfiles, para poder llegar a más personas y puedan hacer cualquier pregunta que quieran hacerle a la maestra Linda Montero.
1: ¿Puedo mandar un saludo?
0: Sí, claro, adelante, maestra.
1: Mando un saludo por ahí a unos mi familia que me está escuchando y también a mi amiguita Erika Villaruz. Un saludo para ella.
0: Saludos ahí para Erika Villaruz y a toda la familia Montero, ¿no? A toda la familia Montero les mandamos.
1: A mi familia ahorita me están escuchando por ahí.
0: Un abrazo que la próxima semana estaremos festejando, ¿no?
1: Sí, ya mi cumpleaños el próximo jueves.
0: Muy bien, pues a festejar con toda la familia. Maestra, pues tenemos las preguntas esta noche. Arrancamos con la primera. Dice, buenas noches, mi potro y linda. A mí me pasa que en mi taxi, en repetidas ocasiones, y hoy fue una de ellas, me han dicho que han visto a una mujer de cabello largo cuando voy solo. Yo en algún momento pensé que era cuestión del reflejo de los cristales. Pero no solo en este vehículo me ha pasado. En mis dos taxis anteriores también me lo habían comentado. Y concuerdan con las descripciones que me han dado en diversas personas. Saludos. O sea, ahí está otro caso de este del taxista, sí, del pasaje fantasma.
1: Bastante frecuente, ¿no? ¿Verdad? Es lo que sí. he escuchado. El programa antepasado es lo que también venían comentando sí. algunos taxistas. Que llegan a ver alguna energía femenina ahí en su taxi. Creo que hubo una persona por ahí que la traía a él.
0: Sí.
1: ¿Te acuerdas que,
0: sí, sí,
1: que
0: sí.
1: le consultamos por ahí al tarot?
0: Claro.
1: Y él traía esa energía. Y el otro señor no, eso venía ya en el taxi. Ahorita, si lo vieron en el taxi. Uh-huh. O sea, en las dos unidades en las que eso ya...
0: O sea, esta es la tercera unidad. Ajá. Que él trae y dicen que la ven.
1: Entonces ya es algo que él pudiera estar ahí, cargando. Pudiera ser alguna entidad que esté atrás de... O sea, que esté... Se le llama, lo traes cargando en la espalda, ¿no?
0: Oye, pero en este caso, ¿es algo bueno, algo malo? ¿Puede ser alguien que lo esté cuidando, alguien que lo esté acechando, que estará buscando?
1: Es que tendríamos que platicar con la persona para ver... ¿Qué es lo que, si él también tiene algunos malestares o él también la ha visto o ha sentido okay. algo? Porque también si él la ha estado yendo mal, si no puede dormir, si hay problemas en casa o todo este tipo de situaciones, puede ser que sea algo, una entidad negativa.
0: Ah, caray. Pues hermanito, ahí sí nos puedes comentar, dar más a detalle tu información, y no sé si nos puedas mandar tu nombre completo y fecha de nacimiento para consultar aquí con las cartas y ver más o menos de qué se está tratando. Pero como bien lo menciona la maestra Linda Montero, si tú tienes alertas, señales de que pues no estás prosperando, el trabajo no está fluyendo, la salud se está deteriorando y hay problemas en casa, muy probablemente se está tratando de algo negativo. Así que te agradeceríamos muchísimo, nos puedas dar más detalles, más información y nos puedas dar estos datos para consultar, si tú así lo quieres y nos lo permites, consultar aquí en este programa el día de hoy. Recuerda que estás escuchando La Hora Paranormal. Vámonos a un muy breve, pero muy breve corte musical y regresamos. Continuamos en el Facebook, ahí seguimos conectados. Láncense al Facebook de La Mejor Veracruz 100.5 FM. Conéctense y ahí estamos leyendo todos sus comentarios, sus preguntas, sus dudas. Y continuamos porque tú lo dices, somos La Mejor.

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0: Son las 7:32. Ya marcan las manecillas del reloj para mí y para Linda Montero. Es un gusto que nos acompañes en esta noche de la hora paranormal. Gracias a las personas que están conectadas a través del Facebook Live. Recuerden compartir esta transmisión, lo cual se los agradecemos de muchísimo, muchísimo corazón a toda la banda que hace posible este programa, porque definitivamente esto no sería posible sin ustedes, chicos. Y pues bueno, hoy tenemos la sección de preguntas y respuestas con la maestra Linda Montero y el tarot. Así que vámonos con los comentarios que tenemos a través del Facebook Live. Dice por acá Messi Torres, saludos Potro, de la familia de Tacos Los Dos Hermanos. Saludos ahí a mi angelito y a toda la familia, al nuevo integrante de la familia que viene con torta bajo el brazo. Que Dios me los bendiga. Ahí a mis carnalitos de la taquería Los Dos Hermanos. Un abrazo, qué ricos tacos, qué ricos tacos. Dice por acá, nos comenta Juan Vázquez Lemus, Linda. Dice, sueño con frecuencia que nado en un lago. Si se puede consultar, soy del 8 de marzo del año 80. Juan Vázquez Lemus, ¿por qué es que él está soñando que nada en un lago? ¿Tiene algún significado o qué es lo que está pasando ahí? Dice, lo quiero consultar, soy del 8 de marzo del 80.
1: Vamos a hacerle una... Su pregunta, vamos a checarla por acá en el tarot, ¿vale?
0: Ok, muy
1: soñar
0: bien.
1: Soñar luego frecuentemente con agua a veces es algún tipo de... son a veces reflejos de problemas, de cosas que a lo mejor él se está sintiendo ahogado en algún tipo de problema que puede estar trayendo.
0: Ok, entonces quiere decir como que ahí se están complicando algo.
1: Algo se le, por ahí se le está empezando a complicar o está sobrepensando.
0: Puede ser el destino, puede ser tu mente que te esté jugando en contra. Ya veremos ahorita en este cuestionamiento que se le hacen a las
1: mira,
0: cartas.
1: Mira, aquí en la cuestión es de... Lo veo aquí un poco preocupado en cuestiones de trabajo y de amor. ¿Ok? Quizá esos problemas se están viendo reflejados en tus sueños. Porque sí te veo preocupado por alguna cuestión ahí del corazón y laboral. Y por ende, en la cuestión económica también. O sea, si estás teniendo esos problemitas, quizá por eso estés soñando con eso, porque te estás sintiendo, o sea, estás queriendo salir y no sabes cómo.
0: Ahí está la respuesta para Juan Vázquez Lemus, hermanito. Espero que te haya servido esta respuesta que nos dan las cartas. Recuerda, esto no es algo que la maestra Linda cree, es lo que las cartas le reflejan. Ella solamente es portavoz de la información que le arrojan estas cartas de tarot. Entonces, pues bueno, pues mucho ojo con eso que te dicen por acá. Dice, hola, buenas noches. ¿En dónde puede dar su consulta? Nos pregunta Daisy Rocío.
1: Bueno, si ella es de aquí, puede ser de manera presencial o puede ser por llamada telefónica, como ella guste. Presencial sí me tendría ella que contactar. Y ya nos ponemos de acuerdo y puede ser en mi domicilio.
0: Excelente, ahí sí está. Puede ser presencial o puede ser vía remota, como ustedes gusten, como se sientan cómodos. Así se puede trabajar. 100% recomendado. Ya marcaron personas que han trabajado con la maestra Linda Montero. Maestra, nuevamente recordamos las redes sociales, por favor.
1: Sí, en Facebook como Tarot Linda Montero. Ahí me pueden seguir. Igual en TikTok estoy como Linda Montero.
0: Tenemos llamada, la mejor.
1: Amor. Así estoy en TikTok.
0: La mejor, buenas noches.
2: ¿Otro?
0: Sí, buenas noches. ¿Quién habla?
2: Sí.
0: ¿Qué hola, hermanito? ¿Cómo estás?
2: Oye, tengo una pregunta bastante seria para la doctora.
0: A ver, te escuchamos.
2: Ya ves que en la más pasada, yo te había comentado que los pasajeros que se subían conmigo veían a una persona.
0: Sí.
2: Pero ya no la veía. Ahorita esta persona viene atrás de mí. Yo lo puedo ver. La pregunta es, ¿eso qué significa? No tiene rostro.
1: Pero es un ente oscuro. Perdón, ¿cómo es la figura que tú ves?
2: Es una silueta, una sombra. Pero yo antes no la veía. Y ahorita la estoy viendo. Ahorita vaya que está atrás de mí. Yo ando laborando.
1: ¿Has tenido algún tipo de manifestaciones aparte, problemas en tu casa, o problemas de salud, de dinero?
2: De dinero, pues sí, como todos llevamos al día. Okay. Me habían comentado que había una persona que me tenía envidia. Digo, pero ¿envidia a mí de qué? Y soy una persona común y corriente, ¿sí? Que no, pues digamos, vivo en una casa de dos, tres pisos, un carro de lujo, mucho dinero. Mentiras, digo, ¿qué me pueden envidiar a mí?
1: Acuérdate que no nada más el dinero causa envidia. Pueden envidiar tu personalidad, pueden envidiar tu pareja, muchas situaciones por ahí, tu trabajo también te lo pueden envidiar. Entonces no nada más es que tengas dinero, vas a ser víctima de algún tipo de envidia. Mira, para contestarte sí necesitaría una consulta para platicar bien contigo de manera extensa y poder checar también en el tarot para ver qué tipo de energía estás viendo. Y si es negativa, ¿vale?
2: Pues yo francamente, bueno, francamente, pues yo no tengo miedo, pero muchas personas que se suben, como que se sacan de onda y se suben como con desconfianza.
1: O sea, ¿también es perceptible para las personas, tus pasajeros?
2: Así es.
0: Oye, carnalito, perdón que los interrumpa. O sea, ahorita en este momento estás viendo la criatura, la imagen.
1: La sombra dice que ve.
2: Está atrás de mí, te estoy comentando, por eso sí. Estoy llamando de emergencia.
1: Sí, es que tendríamos que verlo en una consulta, porque así aquí es el tiempo es muy corto. Entonces sí tendría que consultarte bien o de manera personal para ver cómo te puedo ayudar a eso.
2: Okay.
0: Pues carnalito, espero que te haya servido un poco esta respuesta que nos da la maestra Linda Montero. Y pues vaya que, la verdad, yo no sé qué decirte al respecto de estas cosas. A mí me da muchísimo miedo. Sí. Pero lo que sí te puedo decir de todo corazón es que Diosito te acompañe. Sí,
1: mira, reza tres Padres Nuestros, así con toda tu fe. Ok, y si tienes agua bendita, por favor, rocía tu unidad y con mucha fe. Es lo que puedes hacer mientras.
2: Okay.
0: Hermanito, te mando un abrazo y porque tú lo dices, somos...
2: la mejor.
0: Ahí está, estas historias que pues sí, les agradecemos a las personas que lo compartan, ¿no? Porque sí, muchas veces no lo quieren hacer por temor al qué dirán, al
1: sí, a la burla.
0: Está mintiendo,
1: sí, claro.
0: Y este tipo de cosas pasa más de lo que uno cree, ¿no?
1: No, muy muy frecuente. Esa y muchas cosas más. De verdad, el mundo espiritual, yo siempre digo que el mundo espiritual es el mundo real. Y lo que estamos nosotros aquí, como mal llamada la Matrix, ¿no? Pero
0: sí,
1: el mundo espiritual es tan real, es lo más real que pueda existir, el mundo espiritual.
0: Oye, Linda, tenemos más comentarios, gracias a las personas que nos están escribiendo. Dice por acá, Jackie Constantino, saludos Tarot, Linda Montero.
1: Ay, saludos Jackie.
0: Dice,
1: es la esposa creo de Fer.
0: Ah, ok, sí. Bueno, saludos ahí a...
1: Sí,
0: a la señora de Silva, un abrazo.
1: Sí.
0: Dice por acá, mi fecha de nacimiento es 14 de noviembre del 81. Mi mamá falleció y tiene 5 años que falleció. Y la sueño seguido. Y en mis sueños, la sueño feliz, valga la rebusnancia. ¿Qué quiere decir esto, este sueño? No sé si lo podemos consultar ahí con las cartas o simplemente
1: no,
0: es la mamá que la está diciendo que todo está bien. ¿O
1: la pasa? Verdad, sí, cuando sueñas a un familiar que ya falleció y lo sueñas de una manera bonita, digamos, contento, quiere decir que esa persona está en un lugar muy en paz, que su espíritu está en un lugar en paz. No es nada malo. Simplemente que la viene a visitar porque extraña, si es su mamá,
0: y
1: ella les extrañando también.
0: Pero entonces quiere decir que todo está bien, no quiere decir
1: sí,
0: que está intranquila o algo.
1: No, porque la está soñando, digamos que bonito, ¿no? La está en paz, contenta.
0: Ya.
1: Ajá. ¿Qué? Entonces, cuando, si la soñara angustiada, llorando, pues entonces ya es.
0: Habría que checar,
1: contexto,
0: ¿no?
1: Sí.
0: A lo mejor está buscando la paz,
1: sí,
0: pero entonces tu mami se encuentra muy en paz. Y te está visitando pues por cariño, porque eres
1: sí,
0: su niña, ¿no?
1: Sí.
0: Y pues en sueños, si puedes, abrázala y dile que la quieres mucho. Y oye, Linda, fíjate que ahorita hablando de esta cuestión de familiares, parientes que ya trascendieron, dicen que no es recomendable tener las cenizas de algún familiar en casa, que porque no le das paz.
1: No, en ningún modo, en ningún contexto es recomendable tener las cenizas de tu familiar en casa. no es su lugar. Exactamente, bien lo dices, porque no le estás dando, ese no es lugar. Él tiene que estar, tu familiar o las cenizas, en un cementerio, en una iglesia, donde, en un nicho, donde pueda descansar, porque ya como familia también uno debe de aprender a soltar eso, a soltar, a estar en paz también, y darle esa, también esa luz a tu familiar que ya murió. Entonces es porque luego puedes tener manifestaciones en casa no muy agradables.
0: Ah, caray.
1: Sí. No, es que
0: aunque
1: no
0: sea tu mismo pariente, sí, o sea, claro. no es lo recomendable. Entonces no. Para todas las personas que
1: si tienen cenizas en casa, lo más prudente es llévenlas, háganle, no sé, dependiendo de tu creencia, misa, servicio cristiano, en lo que tú creas. Es mejor, ¿no? Llevarlas y darle esa, ahora sí que esa despedida, ¿no? Y que ellos estén en el lugar que les corresponde.
0: Que ya no es el plano terrenal, no, ya, ¿no? Definitivamente. No. Aunque uno le duele, podría ser hasta como un acto de egoísmo, ¿no? Por nuestra parte.
1: Es que, ¿para qué las vas a tener ahí? Si ya lo que le diste en vida, pues muy lindo y todo, y ya uno debe dejar que ellos trasciendan.
0: Dijeran por ahí, ya cumplieron su misión, sí, ¿no? Que digo, no sé, tú ya, esto ya es a pregunta personal, ¿crees que cada humano, cada individuo tiene alguna misión en este plano terrenal?
1: Sí, todos tenemos una misión que cumplir, y muy, muy personal. Y esto ya es más como de otros temas, pero sí, cada, hay muchas religiones que luego sí creen, ¿no?, que ya traemos nuestro destino colgado.
0: Okay.
1: Sí, pero también tú puedes modificar ciertas cosas, pero hay cosas que, claro, ya vienen ya muy, muy marcadas.
0: Ya vienen escritas en tu,
1: sí,
0: libro de la vida, ¿no?
1: Me pasa mucho con los consultantes del tarot. Es que tengo miedo porque me vas a decir a lo mejor que me voy a morir mañana. Híjole. Digo, no, el tarot no predice muertes ni nada. O sea, sí te da consejos, y mediante esa base de consejos que te da, entonces tú tomas tu decisión.
0: Ya.
1: Tomas tu decisión, y sí puedes modificar ciertas cosas, pero no es porque te vaya a decir el tarot, pues, te vas a morir tal fecha,
0: claro,
1: o te va a pasar cierto accidente, solamente que esté ya muy... Entonces sí te puede dar ciertas advertencias.
0: Ok, pues bueno, ahí está toda esta información. Vámonos a un breve corte comercial y regresamos. 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
1: Señoras y señores, familia, amigos, continuamos al aire desde la cabina de la mejor 100.5 FM, transmitiendo desde el bellísimo puerto de Veracruz, Pachi. Oigan, el día de hoy la maestra Linda Montero está de visita en la cabina. Muchas gracias, maestra, nuevamente por tomarte el tiempo y estar aquí con nosotros acompañándonos. La verdad es que es un gusto siempre tenerte, un agasajo, y sobre todo para la gente que está mandando ya sus preguntas.
2: Ay, no, al contrario, muchísimas gracias nuevamente por la invitación y la oportunidad de aquí de participar en tu programa. Y pues gracias también a las personas que nos escuchan y que nos están mandando sus preguntitas por aquí.
1: Oye, fíjate, Linda, nos contestó la pregunta mi carnalito que pues le pasa esto del pasaje fantasma. Ajá. un caso que pasa muy seguido aquí en el puerto de Veracruz. Nos ha pasado con varios compañeros taxistas, sí, que nos han comentado eso. Y dice que respecto a la salud y a la economía, yo siento que es algo normal, bajas y altas. Entonces siento que es algo que no me está afectando, pero es algo que sí me causa ruidito en la cabeza, porque ya son varias personas.
2: Sí, como le dije a la persona que también nos estaba preguntando sobre el mismo tema, sí me gustaría, esto ya es muy extenso, Pepe, entonces sí me gustaría que me contactaran y checar en una consulta ya bien qué está pasando, qué es realmente, si ellos quieren también para poderlos ayudar y también poder limpiar esa unidad, si es que esa entidad está, sí, ahí.
1: Sobre todo, ¿no? Sí. Y a ver, por ejemplo, digo, no metiéndonos en detalles, todo está siendo desde el anonimato, no sabemos qué unidad es, no sabemos qué persona es.
2: Sí, así es.
1: Pero, Linda, ¿podría pasar que de repente algo extraño le pase al pasaje o que el pasaje cargue con esa entidad que está justamente en esta unidad?
2: Si la persona es muy sensible a las energías, puede que sí se lleve algo de ahí consigo. Sí, puede que sí.
1: Híjole, entonces estamos hablando de algo ya de urgencia prácticamente.
2: Sí, es recomendable, si ya varias personas le dijeron, sabe qué, vi esto o aquello, entonces sí es recomendable pedir ayuda espiritual.
1: Entonces quiere decir que también aquí nuestro amigo radio escucha, taxista, quiere decir que también tiene entonces una energía fuerte donde no le ha afectado más allá, ¿no?
2: Sí, pero porque nos dice que en la cuestión de salud y economía está, digamos, que normal, ¿no?
1: Pero puede que llegue algún momento donde merme, ¿no? Donde pum, sí, explote.
2: Es que hay que ver desde cuándo está pasando esta situación y pues hacerle unas preguntas específicas a la persona y que él también dé otros detalles para poder evaluar y ver qué es realmente dónde está anclada esa energía.
1: Oye, tenemos más comentarios a través del Facebook. Vamos a ahorita darle prioridad a los anónimos porque el tiempo en radio es muy corto. Sí. Chance, nos podamos expandir un poquito
2: claro,
1: en el Facebook.
2: Gusto.
1: Gracias, sí, Linda. Sí. Entonces vamos a darle prioridad a los anónimos a través de el WhatsApp. Y dice por acá, a ver, mi fecha de nacimiento es el 14 de noviembre del 81. Ok, bueno, ya lo consultaron por Facebook. Dice, buenas noches, carnalito. ¿Puede orientarme? Constantemente sueño que me persigue un ojo con pestañas en una bodega grande, una bodega oscura. Mi nombre es Roberto, soy del 8 de julio de 1985. Gracias, un sueño bastante extraño,
2: sí,
1: y hasta perturbador. ¿Este sueño qué quiere decir? Vamos a consultarlo con las cartas. Mi querido Robert, un abrazo y gracias por compartirnos tu duda a través de la mejor 100.5, y recuerda que estás escuchando Pa' la Flota en la hora paranormal.

0: estamos en consulta de cartas.
1: Bueno, aquí en el tarot sí me dice que ahorita está pasando por mucha presión laboral. Okay, no sé qué te dediques, pero ahorita hay mucha presión y hay como un descontento con él. Hay algo. Quizá él esté intentando cambiar de trabajo o de lugar de residencia, porque lo veo ya así como como con ese pensamiento. Quizá esa inconformidad él está generando esos sueños. Esa inconformidad, porque sí lo veo como con mucha carga de trabajo, como con algunos problemas por ahí, pero todo está derivado a lo laboral.
0: Ok, pues bueno, hermanito, yo creo que lo recomendable es que te sientes, que pienses con cabeza fría qué decisión vas a tomar, que lo consultes con tus seres queridos, con tu señora. Y pues muchas gracias, Linda, por contestarnos esta pregunta del buen Robert. Dice por acá: buenas noches, quiero saber si mi hermano se encuentra bien. Ok, una pregunta fuerte, seria. Es Gustavo, del 22 de mayo de 1996.
1: 22 de mayo del 96. Uh-huh. Y quiere saber si su hermano...
0: Si su hermano se encuentra bien. Supongo ha perdido contacto con él, no lo han podido localizar.
1: Sí, quizá.
0: Y pues bueno, a ver qué es lo que nos dicen las cartas en este momento. Estamos en consulta de cartas con la maestra Linda Montero.
1: Mira, sí está bien, ¿ok? Está bien, si te refieres a su integridad personal, está bien. Ok, aquí simplemente él está, pues, en otras cosas. Yo creo que formó una familia. Si ahorita no está aquí, me refiero aquí en Veracruz. Esa persona está afuera, ahorita está concentrado como en su familia, en otras cosas, pero no es porque le haya pasado nada, ¿ok? Se va a comunicar contigo, pero yo creo que ahorita está como pasando un tiempo prudente. Yo creo que unos 5 o 6 meses por ahí vas a tener noticias de él.
0: Excelente, gracias a la maestra Linda Montero. Y pues bueno, tenemos muchísimas preguntas más aquí a través del WhatsApp activado. Si ustedes nos gustan acompañar a través del Facebook, ahí seguiremos leyendo todas sus dudas que nos dejaron en la caja de comentarios de esta misma transmisión. Y también leeremos unos cuantos de los mensajes que nos mandaron a través del WhatsApp, porque lamentablemente se nos acabó el tiempo, pero ya nos tenemos que despedir. No sin antes agradecerle a la maestra Linda Montero nuevamente por venir a esta La Hora Paranormal, y nos vemos en la próxima.
1: Sí, gracias, Pepe, y gracias a todo el auditorio que nos hizo el favor de mandar sus preguntas y de escucharnos. Gracias.
0: Familia, llegó el momento de tener que despedirnos. Muchísimas gracias a todos, a todas y a todes. Y recuerden que mañana nos escuchamos en punto de las 4 de la tarde en esto que es Palaflota. Despedimos la semana mañana con la bellaca de la noche, no te lo pierdas. Empezamos 4 en punto a través de la mejor 100.5 FM. 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Como siempre te digo, que Diosito te me cuide y te me apapache tanto, que te me asfixies, mendigo. Bye, bye. Hay que vivirla.

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1: Roma, si estás por la mejor FM, 807-26-34-82, 800 panditas, si me acompañas en los Estados Unidos, 855-26-11-804. Y arrancamos con diversión y tengo a Rafael. Buenas noches, ¿cómo estás?
2: Muy bien, aquí está la máquina.
1: Qué buena onda, sí, ¿dónde estás?
2: Aquí en la casa ya descansando, pero esperando para hacer la broma.
1: Oye, estás en Oregon, ¿no? En los Estados Unidos.
2: Sí, en el estado de Oregon.
1: Qué bueno, ¿y eres originario de dónde, carnalito?
2: De allá, de Veracruz, México.
1: Ah, qué bonito. ¿Hace cuánto tiempo dejaste tu hermoso estado de Veracruz?
2: Ya va a tener aproximadamente unos 12 años, por ahí más o menos.
1: ¿Y en estos 12 años no has regresado a México?
2: No, todavía no, pero pues ojalá en el futuro tal vez me eche una vuelta, pero ya sería de paseo.
1: ¿En Veracruz? ¿En qué parte de Veracruz?
2: A Orizaba, el pico de Orizaba.
1: Órale, qué padre. ¿Y tiene 12 años que no ves a tu papá?
2: No, va a tener como 11 años porque él estuvo viviendo aquí en los Estados Unidos, pero lo sacaron por güey.
1: ¿Y cuánto tiempo estuvo en los Estados Unidos?
2: Yo pienso que como 2 años.
1: ¿Y por qué lo sacaron? ¿Qué le pasó? ¿Se portó mal o qué?
2: No, pues se portó re mal, por ahí le das una buena calmadilla ahí, porque pues resulta que un día se fue de copas a la cantina. Pues sí, ya cuando iba de regreso para la casa iba todo bien, tarima pendécuaro, y ya después pues volteó el carro en un voladero y ya resulta que llegó el Cherry ahí a auxiliarlo y pues se salió todo zombie, todo carado, y quiso agarrarse a los golpes con él, y pues ahí tienes que lo mandaron a encerrar por 4 meses y luego la reportación para allá.
1: No, entonces, manches, pero pues si se van para allá a hacer suerte y a hacer vida, ¿para qué se pone a chupar y luego manejar tomado? Qué inconsciencia de tu papá, pero mira, la ha pagado cara, ¿no? La ha pagado cara, ¿no?
2: Sí, pues la ha pagado cara, que pues acá estamos y pues él está allá, y pues por eso, pues por esa razón es la que pues yo debo de pensármela si es que lo voy a ayudar o no, pero pues la bromita se trata es para que, pues para ver si de veras tiene ganas de venirse o no. O nada más está con que, sí, pero que no vaya a salir luego con que, híjole, mejor no, porque así.
1: ¿Pero te ha pedido que te lo lleves en el sentido de que tú le pagues el cruce?
2: Sí.
1: ¿O en qué forma?
2: En el sentido de que pues yo le haga yo aquí el paro de la pasada, y pues él dice que pues puede cubrir los gastos de allá de México y eso, pero pues ahora sí que pues si él no es alguien que tiene que ahora sí acomodarse y respetar las reglas, pues no conviene que haya gente así aquí, porque
1: claro, aquí todo. Claro. Oye, ¿y cómo se llama tu papá?
2: Él se llama Rafael.
1: Ok, bueno, ahora sí platícame, ¿qué bromita para Rafael?
2: Pues vamos a hacérsela de que me lo voy a traer para acá, ya conseguí el pollero. Uh-huh. Y pues ya lo tengo en la línea, y pues ahí ya el pollero le diría dónde, cuándo y a qué horas, y pues así.
1: Ok, ¿y cómo le vamos a decir que lo vamos a pasar? ¿De qué forma quieres que le digamos que lo vamos a cruzar?
2: No, pues vamos a decirle que de los apaches, que van a celebrar la del año del nuevo sol. Y
1: tiene que cruzar como apache.
2: Y tiene que cruzar como apache, o sea que se disfrazaría, tendría que disfrazarse y todo eso.
1: Sí, para no,
2: que
1: o sea, tiene que ser un verdadero apache. ¿Cómo es tu papá? ¿Qué edad tiene?
2: Él tiene como 47 años.
1: 47. Ah, pues mira, está jovenazo, es gordito, es flaquito, es morenito. ¿Cómo es físicamente tu papá?
2: Medio moreno, así. Entre gordo y flaco, no sé, pues no puedo recordar muy bien, pero más o menos así es. Y
1: imagínate, ya ni te acuerdas cómo es.
2: Ya no,
1: qué
2: ya
1: feo es
2: año,
1: eso. Sí, pues es que ya ha pasado mucho tiempo. ¿Quién te lo recomendó? ¿Cómo vamos a armar ese match?
2: Oh, pues resulta que llegaron unos amigos, unos conocidos apenas. Uh-huh. Y dijeron que pues ahí el pase es 100% garantizado, o sea que pues sin ningún problema, nada más que pues él tiene que estar dispuesto a cumplir con los requisitos que el pollero le va a pedir, y tiene que ahora sí que pues actuar bien para que pues no haya ningún error. Y
1: claro,
2: pues,
1: no, entonces tenemos que vestirlo, tiene que hablar, es más, ajá, hasta le vamos a inventar un nombre que tiene que ponerse, o sea, sí. Con las costumbres en realidad.
2: Así
1: chale,
2: es.
1: Estás bien pirado, Rafael, y uno más por ayudarte a la broma. ¿Cómo me recomiendas? ¿Cómo me recomiendas que hable yo? ¿Así como medio de Tijuana, medio cholo? ¿Quieres que hable medio acá como luego el Spanglish? ¿Cómo me recomiendas? ¿Cómo lo quieres?
2: Algo así como Spanglish, pero de una forma así ruda, como exigente, súper muy exigente, porque lo que él tenía cuando estábamos hijos, que era muy exigente así todo, entonces ahora sí, pues a ver, ¿se va a hacer la machaca o no se va a hacer? Vas a, todo, tienes que cumplir, no, pero tienes que estar, si no, personas que no están aptas con las formas que se necesitan, pues no vamos a poderlo, a verla hacer. Entonces tienes que sacar tu mejor esfuerzo, de echarle ganas y todo así, pero hablarle como de una forma...
1: Okay,
2: así.
1: Sí, ruda, contundente. Ajá. Ya te entendí, perfecto. Bueno, me diste sí. El perfil. Entonces me voy a llamar Bobby, ¿sí? ¿Okay? Bobby va a ser mi nombre, Bobby, sí, como perro, Bobby.
2: Oh, Bobby.
1: Como
2: okay,
1: perro.
2: Bobby.
1: Perdónanos que se llamen Bobby, ¿verdad? Pero bueno, fue el que se me ocurrió, el que se me vino a la mente. Entonces, entras tú, va a estar el tonito, me tienes cuando tú consideres y le des el previo, la explicación, papá, fíjate, ya tuve el amigo, el conocido, ya hablé, lo tengo en la línea, y en ese momento simulamos que me enganchas. ¡Ok!
2: ¡Ok! Excelente.
1: ¡Vamos a pegarle, señores! ¡Las bromitas están! ¡Hasta Casto Show!
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1: ¡Excelente! ¡Listo, papá! ¡Vámonos!
2: Bueno. ¿Qué onda?
8: Ah, ¿qué pasó?
2: Oye, ¿ya despiertas? Escucha que estás como dormido, despierta en caliente, porque ahorita estaba hablando con el Bobby, que te va a pasar, y pues ya estaba poniéndome bien de acuerdo con él, ahorita lo tengo en la línea, y pues para que hables con él, y pues él te va a pedir ciertos requisitos para que tienes que tener o que tienes que hacer para que estés listo, y pues él te va a decir ahora sí la fecha, el día y todo, para que pues se pongan bien de acuerdo ahí en todo, y pues él quiere asegurarse también si es cierto o no, para que pues se asegura la tirada y cuente contigo. Ajá, lo tengo en la línea, te lo conecto, ¿qué?
8: Ajá.
2: Órale, pues, aguántame porque...
8: Sí.
9: Hello.
8: Ah, sí.
9: Hey, friend, Rafael, aquí estoy.
2: Oh, sí, aquí estoy, sí,
9: I'm Bobby.
2: Pues aquí, Bobby.
9: Yes.
2: Bobby, I have my father aquí en la línea.
9: Okay, okay, no te preocupes, hablemos español, okay.
2: Oh, okay.
9: Okay, me tienes okay, aquí esperando, tienes sí, a tu a tu papá en la línea, your father.
2: Sí, está en la línea, sí, ahí está, en la línea, y ya le comenté sobre el pase, y pues le comenté que pues los requisitos que tiene que tener, ahora sí que pues le vas a decir, y pues para que él se vaya listando y pues le eche ganas para que ojalá y pueda cumplirlos, para que pues sí se haga el pase.
9: Okay, no problem. Hello, how are you? My name is Bobby. Rafael.
8: Sí, bueno. Sí,
9: ¿Cómo estás, amigo?
8: No, bien, gracias, bien.
9: Okay, bueno, so me ha pedido a Rafael a través de John, hemos platicado porque dice que quieres venir a los Estados Unidos.
8: Ajá, sí, ajá.
9: Okay, platícame un poco, tengo entendido que tú ya estuviste en los Estados Unidos.
8: Ah, sí, ya estuve por ahí.
9: Okay, ¿dónde estuviste? How many times in USA?
8: Ahí en Oregon.
9: En Oregon, okay.
8: Sí.
9: ¿Hace cuánto tiempo que no estás por acá?
8: Ah, pues salí reportado para 10 años, pero ya pues ya se cumplió la fecha.
9: Ah, ¿sufriste deportación?
8: Ajá, sí.
9: Okay, ¿hace cuánto tiempo deportaron?
8: Sí, pues ya 10 años, pero ya se cumplió, ya cumplió, o sea, la fecha.
9: Okay, ¿y por qué fuiste deportado?
8: Ah, porque le presté un carro a un amigo y por ahí chocamos, y luego me cambié de nombre.
9: Ay, oh my God.
8: Sí, ajá.
9: Ok, entonces tú estuviste con documento falso.
8: Sí, estuve ahí en Oregon.
9: Ok, y supongo que eso estuviste un tiempo guardado.
8: Sí, estuve como unos, no mucho, como unos 3 meses por ahí en Encina.
9: Ok, ¿en Encina? ¿Estuviste en Encina?
8: Sí, estuve desde ahí de Kinderley y ahí me fueron, o sea, yendo, Ancín estado por estado, o colonia por colonia, no sé cómo se...
9: Ok, pero estuviste en la prisión de Ancina.
8: Sí, allá en Kimberley y luego ahí en Burma.
9: Ah, ok, en Kimberley. Es que como me mencionaste eso, estuve en Ancina. Hay una prisión de deportación en Texas que se llama Ancina. Pensé que estabas así, pero no. O sea, tú hablas diciendo Ancina.
8: Sí, pero ahí estaba yo, el dato es que salí reportado, o sea, para 10 años, pero ya cumplí la fecha.
9: Ok, como tú sabes, la situación para el cruce ha estado muy complicado. Hemos tenido que reinventar esta situación. Los contactos que tenemos son muy eficaces. Yo le explicaba, ¿es tu hijo, Rafael?
8: Sí.
9: Ok, nosotros tenemos el 99% de efectividad, ok. 99% para que todo esto sea exitoso y puedas venir a los Estados Unidos, ok. Hemos hecho diferentes formas para poder ayudar a la gente que viene a los Estados Unidos. Y bueno, él dice que él va a hacer pago del servicio, ok. Por esta situación. ¿Cuándo quieres venir a los Estados Unidos?
8: No, pues ahora sí, usted dirá que no sé para cuándo, si ya se sale, o sea, en estos días o no sé para qué, cuántos meses.
9: Mismo este fin de semana.
8: Ah.
9: Es posible. ¿Dónde estás tú? ¿En qué parte de México?
8: Ah, estoy aquí, en Veracruz.
9: ¿En Veracruz?
8: Sí, en Veracruz, un lugar que dicen el Pico de Orizaba.
9: El Pico de Orizaba, eso existe.
8: Sí, es Veracruz, el Pico de Orizaba.
9: Ah, bueno, yo sé que Orizaba es está el puerto de Veracruz, está Jalapa, okay,
8: sí.
9: Está Poza Rica, pero existe el Pico.
8: Sí, es el Pico de Orizaba por ahí por el volcán, pues, de Puebla para acá, o sea, de México a Cabro.
9: No, Puebla no, Puebla no. Dice que es en Veracruz.
8: Sí, en Veracruz, pero estoy cerca de Puebla. Ahí de aquí para allá es como 2 horas de Puebla. O sea, estoy más cerca, no estoy mero en el aeropuerto de Veracruz, no. No, estoy más cercano de Puebla. Estoy más cerca de Puebla que Veracruz. Estoy más cerca de Puebla que Veracruz.
9: ¿Sí? Ok, bueno, tenemos que ponernos de acuerdo porque yo ocupo que tú llegues a Mexicali. Ese sería el punto de reunión, ok. So, el proceso para que tú puedas hacer un cruce limpio, ok. Nosotros tenemos un convenio con los mapaches, ok. Como tú sabes, la gente que antes vivió en los Estados Unidos, ok, tienen mucho respeto para los americanos. Okay.
8: Sí.
9: Hay diferentes mapaches que viven en Nebraska, que viven en Arizona, ¿ok? Entonces, hemos hecho un convenio nosotros con los mapaches que están en Arizona y tú tendrías que estar 1 week, una semana con los mapaches. ¿Ok? Nosotros ya platicado con el gran jefe Temaya, ok. Yo necesito saber cómo es tu físico.
8: Así como de qué, don.
9: Sí, Rafael, ¿cómo podemos decirle a tu papá cómo es él? ¿Es alto? ¿Es large? ¿Es medium? ¿Cómo se lo dices a tu papá?
6: Oh, sí, oye, te está preguntando cuál es tu físico, así, o sea, cuál es el color de tu piel, el color de los ojos, qué tan largo está tu pelo,
9: Your age,
6: tu físico.
9: Yes.
6: Por ahí dile al Bobby. No, pues, o sea, mi color, pues, no es tan, no soy tan moreno, ahora sí, medio blanquisco, y luego, pues, el cabello, pues, ahorita, pues, siempre me resuro ahora sí.
9: Ok, eres feo.
6: Sí.
9: Ok, excelente. Entonces, si eres feo, perfecto. Ok, porque nosotros vamos a hacer que tú por una semana seas mapache, ok, y estés reunido junto con todos esta tribu que está en el sur de los Estados Unidos. No sé si tú me puedas entender bien.
2: Sí, has oído hablar de los mapaches, hazle
9: así, por favor, hazle como mapache, así. Ocupo que lo hagas. No. Tienes que, por eso necesitamos prepararnos para todo esto. Porque siendo feo, ya tenemos el primer match para que tú puedas ser mapache, ¿ok? Ok, segundo, la vestimenta tiene que ser muy especial. Todo eso nosotros te lo vamos a proveer, ¿ok? Vas a estar sin zapatos, ¿ok? Necesitamos que no tengas vello en las piernas, ¿ok? ¿Tienes vello en las piernas?
2: No, pues casi no.
9: Ok, todo eso, y toda la vestimenta que utilizan los mapaches se va a ser entregada con unas pieles especiales, ¿ok? Van a hacer que la cara esté llena de líneas de diferentes colores, ¿ok? Y tú vas a estar al servicio del gran jefe Temaya.
2: Sí, sí.
9: Ok, sí, por una semana vas a comer carne cruda. Ok, vas a dormir en el campo, vas a tener que pernoctar en las casas de campaña, precisamente porque tú tienes que ser uno de los mapaches. Incluso ellos tienen que darte una identificación donde ellos podrán hacer lo que tú naciste y eres parte de esta tribu. Ok, para que posteriormente esto pueda ayudar en los Estados Unidos, tú seas respetado. Y si migración llega a detectar una situación, tú puedas identificarte como un verdadero mapache de origen.
2: Sí.
9: Ok, entonces necesito que usted me haga como un mapache.
2: Pues ahora sí, más que la verdad, pues no. Para estar encima, pues ahora sí necesito que me practiquen X cosas, porque no siento que...
9: Vamos a hacerlo todo bien. A partir de este momento, tu nombre es Temaya Tadosen, ¿ok?
2: Maya Tadosen.
9: No, listen. Temaya Tadosen. Ese es tu nombre a partir de ahora. Temaya Tadosen.
2: Temaya Tadosen.
9: No, Temaya, Temaya.
2: Temaya
9: Tadosen, ok. Yo te pregunto, what's your name? ¿Cuál es tu nombre?
2: Así no sé, mi nombre sea de natural, o sea de Rafael o cómo.
9: Hey, no. Hey, Rafael Junior, tu papá es muy tonto, es un bestia, es un animal. Le estoy diciendo que a partir de este momento, su nombre es Temaya Tadosen, ok. Repite conmigo, okay. Tu nombre no es Rafael, ¿ok? Tú eres un mapache. Ok, a ver, repite conmigo. Temaya. Muchas veces. Repítemelo 15 veces. 15 veces, Temaya.
2: Temaya.
9: Tienes que decirlo 15 veces. Tienes que aprendértelo. ¿Cuál es tu nombre? Más rápido. Dímelo rápido, rápido.
2: Temaya.
9: Más veces. Dímelo. Temaya, dímelo muchas veces.
2: Temaya.
9: Ok. ¿Cuál es tu nombre?
2: Temaya.
9: Ok. Tadosen. The first name is Temaya. Tu primer nombre es Temaya. Ok.
2: Temaya.
9: The last name is Tadosen. Temaya. ¿Cuál es tu nombre?
2: Temaya Tadosen.
9: Tadosen. Tadosen.
2: Tadosen.
9: Oh my God. Repíteme nuevamente. Temaya muchas veces. Temaya. Dímelo Temaya. Rápido. Come on.
2: Temaya.
9: Es como si tú preguntaran tu nombre y dijeran que te llamas Rafael. No eres Rafael, no eres Rafael, no eres Rafael. Tu nombre es Rafael, ¿ok? Tu nombre es Rafael. Entonces, tu nombre es Temaya.
7: Temaya.
9: Eres un mapache, ¿ok? Eres originario, ¿ok? Eres nacido en Arizona. Tu nombre es Temaya. Repítemelo muchas veces, Temaya.
7: Temaya.
9: Más rápido, más rápido, más rápido. Rápido.
7: Temaya.
9: Ok. ¿Has comido animal crudo?
7: No. O sea, crudo no, pero pues ya estando ahí, pues sí.
9: Ok, vas a tener que cazar. Ok. Vas a tener que comer la comida que comen los mapaches. Ok. Y todo esto, si tú en realidad puedes hacer esto por 1 week, no solamente vas a poder estar en los Estados Unidos, sino esto va a ocasionar que tú puedas estar legalmente en los Estados Unidos. Ok. Si alguien de migración te dice, ¿qué estás haciendo? Tú tienes que decir cazar, pero lo tienes que decir en mapache. O sea, ¿qué estás haciendo? Omne. Tienes que decírmelo. Omne.
7: Omne.
9: Omne.
7: Omne.
9: Omne. Yeah. Así. Es correcto. Omne. Entonces, vas a tener que aprender muchas palabras que van a ser básicas para que si alguna persona de migración te pregunta, tú puedas hacerlo. Feo ya lo eres. Ya tenemos ganado esta situación. Ok. Ahora, tú necesito que hagas el cántico de los mapaches como le hicimos al principio. Hazle.
7: A ver.
9: Más fuerte, más alto. Más actitud. Ok. Rafael Jr. Va a ser muy difícil poder pasar a tu papá de forma inmediata. So. Yo platicaba con él que este fin de semana, pero creo que necesita poderse estudiar más de la cultura mapache. Ok.
10: Sí, es que lo que pasa, Toby, que él pues nunca estudió, nunca fue a la escuela y pues es medio burro en todas las cosas. Entonces, pues queda muy difícil todo eso, yo pienso, para él, como miro la situación, yo pienso que sí, va a estar difícil.
9: Es que si él realmente es bastante tonto, el jefe, el bullshit, va a haber reclamos. Y el bullshit, el gran jefe toro sentado no va a poder hacerlo. Para que él sea un mapache.
10: Oh, ok, bueno, pues ni modo, el intento se hizo, Toby. Pues él no le quiso echar ganas, no le quiere echar ganas. Yo creí que sí iba a poder con los poquitos requisitos que.
9: Mira, voy a demostrártelo, ok, Rafael Jr., voy a demostrártelo.
10: Sí.
9: Rafael, señor, el que está en Veracruz en el pico sentado, ¿cuál es su nombre?
7: Mi verdadero nombre o.
9: Ahora entiende, Rafael Jr.
10: Ajá.
9: Your father, tu papá llegó muy tarde a la repartición de cerebros. Él está donde tiene que estar, en México. Es muy tonto. Lo he puesto a repetir su nombre muchas veces. Rafael, tu nombre es Temaya. Temaya. A ver, repítemelo rápido, muchas veces. Repítemelo muy rápido. Hey, come on, repítemelo. Temaya, Temaya, come on.
7: Temaya.
9: ¿Tú crees que tu papá sea Temaya?
10: Pues nada más es la única parte que se aprendió y le falta más y no pudo imitar bien la segunda de palabra de Temaya.
9: Pero te pregunto, ¿tú crees que tu papá sea Temaya?
10: Pues sí. Yo pienso que sí, definitivamente sí.
9: Yo creo que sí, por eso. Hey, Temaya, quiero preguntarte una cosa. Espero me la contestes, ¿ok?
7: Sí.
9: Temaya.
7: Temaya.
9: Te estoy hablando, Temaya. Tu nombre es Temaya.
7: Ok, ya sé, ajá, sí.
9: ¿Cuál es tu nombre?
7: Temaya.
9: Temaya, contéstame una cosa. Dime cómo se oye el Panda Show, que es una broma de tu hijo.
11: A toda máquina.
12: Temaya. No manches. Oye, y todavía
1: te pregunto, ¿crees que tu papá sea Temaya? Y tú sí. ¡No manches! Y tu papá bien prendido, Temaya, Temaya, Temaya. Oye, tu papá te va a dejar de hablar, no manches.
2: A lo mejor sí me va a dejar de hablar, pero pues valió la pena la bromita con esta que se la hiciste, que se la hicimos.
1: No, y aparte los mapaches, compadre. O sea,
2: ¿no? Oh, sí. Ya estaba repite y repite y nomás no podía. Y luego, ¿qué? ¿Qué? ¿Cómo me llamo? Y no, pues sí.
1: A ver, vamos a marcarle. Le voy a marcar a ver si contesta y por favor, si te entras tú para que le digas por qué la broma. No sé cómo vaya a reaccionar el jefe sentado Temaya.
2: Sentado en el pico. Te la sacaste.
1: El Temaya sentado en el pico. Hijo de Calimán, no manches. A ver, yo me quedo callado. Vas tú, Rafael, vas tú.
2: ¿Qué huele?
11: ¡Ey!
2: ¿Qué hola? ¿Qué pasó? ¿Se cortó la llamada?
11: ¡No! ¡No, yo me quedé a su dedo, gracias! ¡No, no! ¡No, no! ¡Su dedo me cae ya madre! ¡No, no! ¡Cae ya madre!
2: ¿A poco sí?
11: ¡No! ¡Desde la todo! ¡Digo, desgraciado! ¡No, pensé! ¡Digo, no! ¡Digo, esa chica nunca la voy a pasar! ¡Digo, no! ¡Digo, ahí tú vas a estar pendejo ahí! ¡No, pues neta que ya me estoy hasta durmiendo! ¡Tú me desbarató! ¡Neta que no, manches!
2: A ver, quítale el altavoz para y pégatele al teléfono más para que te escuche yo bien.
11: Ah.
2: Oye, entonces, ¿qué onda? ¿Cómo te llamas?
11: No, pues ves ahí. No, no, no. No, no.
1: Se llama Temaya. Rafael, estás en las bromitas del Panda Show. Es una broma de tu hijito allá en Oregón.
11: Ah, sí, sí, sí. Pues. No, yo aquí neta que hasta sus dedos. Digo, no, pa' tu madre. Digo, pero ahí va a estar pendejo. ¿Cómo voy a tragar la carne? Creo. Digo, no, no, no, digo, esto sí va a estar cabrón.
1: Pero a ver, ¿qué te hizo sudar, compadre? Primero te dije que ibas a ser un mapache, o sea, ya desde ahí ya estás pelas. Pero no. ¿qué es lo que te hizo acá sudar? ¿Que estuvieras una semana supuestamente con esta tribu que dije? ¿O que tuvieras el nombre?
11: No, pues ahí estuviste en el desierto. Que voy a tener que cazar y empezar. No, digo, esto sí va a estar digo, si no muero de la pasada, digo, mínimo hay una pinche culebra del de ahí, digo, ahí voy a quedar tostado como una víbora ahí de seguro.
1: Oye, Rafael, ¿y te diste cuenta lo que estuviste repitiendo?
11: Pues no, pues estoy medio lele, me cae ya madre, es que la neta ni se me quedaba, digo, pues eso nomás fue de pronto.
2: Se dice para el atendécaro.
1: Sí, oye, no, pues dile a tu papá que estuvo repitiendo, Rafael.
2: Pues estuvo repitiendo.
1: A ver,
2: yo también lo soy.
1: A ver, Rafael, di otra vez muchas veces Temaya.
11: No, ya eso se me olvidó, así ya.
1: Ay, Rafael, dile por qué le hiciste la bromita a tu papá. Ándele, compañía.
2: Sí, pues la hice más que nada para ver si de veras tenía ganas y entusiasmo de venirte. ¿Qué tal que si ahí de repente iba a decir, no, pues esto sí no lo puedo hacer, mejor ya aquí? Eso.
1: Bueno, Rafael, pues si vas a regresar a los Estados Unidos, digo, y ese va a ser tu destino, pórtate bien, compadre, pues ¿cómo te pones a tomar y a manejar y te deportaron? Imagínate, ya llevas cuánto tiempo acá por mal portado, Rafael.
2: No, no, no, sí está cabrón, no, sí, eso sí, no, sí, pues ya ahorita ya.
1: ¿Qué, y de menos ya cambiaste?
2: No, pues hay que cambiar ahora sí, no, pues sí, ya estando allá, pues ya he tenido que pensar, porque si no está cabrón.
1: Oye, ¿y cómo te llamas? Bueno, familia, díganme en Oregón y en Orizaba, ¿cómo se oye el Panda Show?
2: A toda máquina,
11: dicen.

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2: En este jueves estamos de regreso contigo, septiembre 24, las bromitas por Claro Música y por la Mejor FM. Y tengo más diversión y salud, Israel. ¡Oli, oli!
3: ¡Qué transita, Panda! ¿Cómo estás?
2: ¿Qué pasó, papá? ¿Dónde andas?
3: La neta, estaba, yo iba para mi casa, pero ya me vivía aquí en la autopista porque...
2: Ah, sí, como sí. Debe de ser. Una persona responsable, Chintrolo. Oye, ¿y vas de tu casa qué? ¿Saliste de la chamba o qué onda, Israel?
3: Sí, voy terminando de trabajar y ya voy para mi casa.
2: Qué buena onda. ¿Y dónde vives?
3: Acá en Ecatepunk.
2: Chale, ¿no te da pena, hijo? Bueno, oye, platícame, ¿para quién la bromation, Israel?
3: Para mi señora novia.
2: Ah, tú se... ¿Cómo se escucha? Para mi señora novia. Oh. ¿Cómo se llama tu señora novia?
3: Se llama Melanie.
2: Melanie, ¿cuánto tiempo con ella?
3: Empezamos a andar hace como 3 años. Uh-huh. 3, 4 años, pero hace como 4 meses que regresamos porque cortamos por ahí.
2: ¿Y cuánto tiempo duró la separación?
3: Como 11 meses.
2: Ok, oye, ¿y por qué volviste a tropezar entonces con la misma piedra si ya tu vida estaba dando otro rumbo?
3: No, porque yo siempre la quise, nomás que terminé. Bueno, ella fue la que ya no quería, no fue por mi culpa, por mí nunca hubiéramos terminado.
2: Y platícame, ¿qué bromita para Melanie?
3: Está cañón, mira, yo estudio en un instituto que es cristiano, de música. Okay.
2: Ah, ok, perfecto, estudias música.
3: Así es, ajá, acabo de entrar.
2: ¿Vas todos los días o cada cuándo es la clase?
3: Voy todos los sábados, a veces es presencial, a veces es en línea.
2: Ok.
3: Entonces, yo le he contado obviamente a mi novia de que entré, que estoy muy emocionado. Yo estoy en canto y haz de cuenta que te seleccionan ahí en canto y me tocó a mí estar en un nivel donde solamente había un estudiante con la maestra y ese era yo. Entonces, por eso okay. Le empecé a contar a mi novia de que estaba estudiando con mi maestra y yo. Y le empecé a contar de ella, pero yo normal, y como que noté que ahí como que se puso medio celosilla. Y pues ya entonces, después de eso, pues, nada más quiero aplicarle, decirle que pues me encontraron el sábado, estuve en presencial, que me encontraron con la maestra por ahí, o no sé, que la anduve coqueteando. Ah, para esto, todas las clases en línea se graban. Entonces, pudo haberse dado cuenta el director, el rector, que en mi clase, pues a lo mejor la maestra y yo nos coqueteábamos, algo así, por ahí empezó.
2: A ver, este sábado tuviste tú una clase presencial, ¿estamos de acuerdo? Te entendí bien, ¿no? En línea.
3: Ajá, la broma es así, yo no la tuve, pero ella no sabe, porque yo no le contesté todo el sábado.
2: Ella no sabe. ¿En qué zona de la ciudad está este instituto?
3: No, ese es en Querétaro, por eso me voy todo el día.
2: Ah, ok, bueno, dato importante, carnal, porque yo digo, oye, está acá en la Ciudad de México, bueno, en el estado, ok, entonces en Querétaro, ok, muy bien, entonces fue este sábado la situación, ¿a qué horas supuestamente pasó esta situación engorrosa con alguien, con la maestra?
3: Pues, dentro a las 9, salgo a las 3, a la hora que quieras.
2: Ok, muy bien. Ahora, ¿pero por qué tendría que hablarle? Hablas tú del rector, que sería mucho, ¿no? Yo creo que sería control escolar. ¿Por qué le está marcando ella y no a ti?
3: Ah, sí, ahí te va. Lo que pasa es que cuando entré me pidieron llenar un formulario. Uh-huh. Y en ese formulario decía número de alguien para cualquier emergencia o algo así. Yo lo puse el de ella.
2: ¿Y pusiste su nombre?
3: Sí, también.
2: Ah, ok, entonces voy a poner como familiar, tú eres Israel. ¿Y cuánto tiempo llevas en este instituto en Querétaro, en este instituto de música?
3: Llevo apenas como 3 meses, 2 meses.
2: Ok, entonces bien poquito en realidad.
3: Sí, acabo de entrar.
2: ¿Y qué, entregaste papeles? ¿Es normal como cualquier escuela que tienes que entregar documentación y todo?
3: Sí, todo fue en línea, pero sí.
2: Ok, perfecto, bueno, ¿quieres que le llame y que le diga qué?
3: Llámale y dígale que... pues, que me encontraron ahí, que ya no puedo regresar este sábado porque pues, por ser un instituto cristiano, ya en todas las escuelas está prohibido, pero en este pues, todavía más prohibido todavía está tener ahí como una relación o cualquier cosa con alguna maestra, alumno.
2: ¿Qué edad tienes? ¿Qué edad tienes?
3: 22.
2: Ok, ¿qué nombre le ponemos a la maestra? Uno inventado, no la conoce.
3: Se llama Adriana.
2: Ok, ¿qué edad tiene? ¿A qué edad le ponemos?
3: Igual tiene mi edad, por eso está chida la autónoma.
2: Ok, pues ya está hecha la machaca. Israel, ¿estás seguro de hacerle la bromita a Melanie?
3: No, pero pues dale.
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4: Hola, pandita, buenas noches. Un saludo desde acá, desde Tlaquepaque, en Guadalajara. Gracias por todas las bromas que pasas en tu programa, la verdad. Nos haces a reír a carcajadas todas las noches, la verdad me encanta. Y un saludo para mis hijos, Gerald y Joshua, que los quiero mucho y los amo. Gracias por todas esas noches que nos haces reír. Me encanta tu programa, gracias.
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2: Excelente. ¡Oh, Dios!
7: Bueno.
2: No, hay que revisar todos los documentos. Sí, bueno.
7: Bueno.
2: ¿Qué tal? Este es el teléfono alternativo donde puedo encontrar, permítame un segundo. Israel, por favor.
7: Sí, es este teléfono.
2: ¿Qué tal? Mire, sí, lo tengo aquí en registro, lo tengo como alternativo, su familiar Melanie. Mire, estoy tratando de localizarle al teléfono con terminación 7637. Me ha sido imposible. Mi nombre es Fernando. Le estoy hablando del instituto. Y bueno, parte de mi función como jefe de control escolar es llevar prácticamente toda la cuestión administrativa por parte del instituto, ¿verdad? Y quiero localizar a su familiar porque fíjese que desgraciadamente el sábado él estuvo con nosotros acá en el instituto con Miss Adriana en la clase de canto.
7: Okay.
2: Una de las cosas que desconocen los alumnos, o si conocen, es que nosotros, digamos, por instrucciones y por estatutos de la propia institución, pues grabamos todas las clases. Y exactamente después de mediodía, tomando una de las clases con Miss Adriana, se ve en el video cómo pues él se le acerca al momento de darle una instrucción de alguna partitura y pues empiezan a besar. Nosotros pues no podemos prácticamente dar por hecha esta situación, no podemos hacernos de la vista ciega y tenemos que pues dar de baja al alumno. Israel, pese que lleva poco tiempo con nosotros, es una excelente persona, lo tenemos muy bien catalogado, pero estas acciones están penadas, ¿no? Por la propia institución y más tratándose de un instituto cristiano. Entonces, no sé si usted como su tía podría darle la noticia que desgraciadamente por este hecho lo esperamos el próximo sábado, si gusta venir a las 11 de la mañana con su servidor Fernando, y si no, pues también en línea puede empezar todo el proceso para la cancelación y la baja del instituto. Lamentablemente pasó esto y ¿le podría dar el recado si es tan amable, señora Melanie?
7: Entonces dice que es baja.
2: Si es baja definitiva, sí, pues imagínese estarse besando con Miss Adriana. Yo creo que no son cosas permisibles, no solamente en este instituto, sino en cualquier institución, ya sea pública o privada. Precisamente aquí se viene a aprender, se vienen a recibir instrucciones, se viene a ser una persona calificada.
7: Entiendo.
2: No para estar haciendo romance y mucho menos con la maestra. La maestra es joven también, habrá sanciones también para la maestra, se le dará de baja, apenas tiene 25 años ella, ha estado con nosotros más de 2 años. Desconocemos en realidad cuál ha sido la situación y por qué se ha dado esto de que se estuvieran besando por más de 30 minutos y pues digamos no llegaron al cohecho porque respetaron el aula, pero sí hubiera sido muy triste para nosotros tener esto. Lo que sí también quiero decirle, señora Melanie, que esta llamada está siendo grabada para fines de calidad o aclaración en un futuro. ¿Sí me hace favor de hablar con Israel?
7: Ok, sí, está bien, yo le informo.
2: Gracias, qué amable. Hasta luego y disculpe la hora. Gracias, bye bye, buenas noches. ¡Te llamabas, mi rey! Oye, ¿qué edad tiene Melanie, carnal?
3: Tiene 22, igual que yo, men.
2: Es que yo ya le iba a hacer el comentario como diciendo, usted es su tía porque parece que es la hermana. Porque se oye con la voz dulce.
3: Sí, pues mi
2: bonita
3: es un fan de Dios.
2: Oh. Oye, ¿y por qué quisiste hacerle esta cargadita, condenado?
3: Pues porque ya nos habíamos, apenas yo le enseñé el Panda Show así como 2 o 3 meses y le dije, te voy a hacer una broma. Y ya le dije que se le iba a hacer y se lo estoy cumpliendo, nada más que me dijo, no la voy a aguantar, ¿eh?
2: Y no, uy, uy, uy, pero no sabe por dónde le pegaste, cara. ¿Quedaste de verla hoy? ¿Qué onda?
3: No, hace rato estábamos hablando ella y yo así X de otro tema. Y yo me empecé así como, no, ma, este sí está chido, ¿eh, panda? Empezó ella a decirme que había soñado raro, que soñó, o sea, quedó todo la broma porque soñó que yo la engañaba justo hoy.
2: ¿Ah, neta?
3: Eso me estaba contando hace rato.
2: ¿Te ha mandado mensajes?
3: Sí, ya no, me puso, vale.
2: ¿Cuántos?
3: Me puso poquitos, pero están matones, me puso...
2: Están matones.
3: Ya no, si ni me marcas, ya no te voy a contestar.
2: Ok, vamos a marcarle. ¿Me sugieres línea pública o privada?
3: Sí, pública.
2: Pública. Buen choro, ¿eh? Y prácticamente aquí tienes que reventar, hacer como qué onda, de qué me estás hablando y tener que aceptar la situación y a ver cómo se pone. ¿Estás listo, mi rey?
3: Ya está, papi.
2: Vámonos, marcamos. El desenlace de la broma está aquí en el Panda Show.
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6: Hola, hola, buenas noches, Panda Show y auditorio. Un saludo desde Monterrey. Acá se les escucha y bien. Saludos. Ahí andamos de parte de Abel Torres.
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1: Excelente.
2: ¿Ves que vas manejando?
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7: Bueno.
3: Baby, ¿me escuchas?
7: ¿Qué?
3: Oye, ¿te marcaron de canción?
7: Sí.
3: ¿Qué te dijeron, baby?
7: Pues nada, que estás expulsado por besarte con la maestra Diana.
3: ¿Pero quién? Melanie, espérame.
2: ¡Sóquito, Loki, te llamabas!
3: Espérate,
2: primero estás bien salsa, no, mira, y acá y pensé y me dio. Y ya ahorita, ya, luego estás agachando las manitas, papá.
3: Es que ya nos habíamos hecho bromas y hasta me dijo, va, nos podemos hacer todas las bromas, pero bromas de infidelidades no. Es la única que le estoy haciendo.
2: Oye, a ver, Israel, ¿ella dónde está? Porque dijo, estoy en clase o algo así. ¿Está en
3: ella
2: está
3: es
2: en
3: la escuela? Maestra de gimnasio.
2: Ah, y es maestra. Uy, maestra de gym. Lo que te estás perdiendo por una broma, chico. Bueno, mira, con ese tonito acá, mareador, le vas a decir, mira, baby, mira, escúchame, todo tiene una explicación, mi amor, o sea, sí pasó, pero no pasó. Lo que pasa es que la maestra tenía una basurita en el ojo y me pidió que yo le soplara. Y ah, pues bueno, yo le ayudé, pero pues ella se acercó y le pintas como que ella te dio el beso, ¿ok?
3: Tú no.
2: O sea, sí, todo tartamudo, porque hay una situación compleja, adversa. Sí tienes la culpa, pero pues no sabes cómo limpiarla, ¿ok? Te está llamando. Contéstala de tres. 1, 2, 3. Contesta.
3: Bueno. Por favor, escúchame, no me vayas a colgar. Nada más, es que están malentendiendo las cosas, baby. ¿Qué pasó? ¿Qué te dijeron?
7: Lo que escuchaste.
3: Que te dijeron que estuve con un beso con la maestra Adriana.
7: Ajá.
3: Pues no, la verdad no pasó así. Y por favor, toma 5 minutos mi llamada, te lo prometo.
7: Israel, estoy en clases.
3: Por favor, solamente 5 minutos. Es que no es eso. O sea, no
7: a ver,
3: pasó
7: pues
3: así.
7: Te escucho, ya dime.
3: Que no pasó así. La maestra tenía ahí un ejercicio que teníamos que acercarnos. Y pues nada más, por eso yo no sabía, se graban todas las clases y la maestra tenía que ponernos un ejercicio donde nos acercábamos, pues nada más estábamos ella y yo, pues obviamente se acerca más, pero quedó de espaldas a la cámara o algo porque yo no lo hice.
7: Ajá, ¿y por qué no me dijiste que fuiste a presenciar?
3: Es que no sabía que iba a ir y ya te avisé hasta el final porque ya había regresado cuando te dije.
7: ¿Qué?
3: Ya había regresado cuando empezamos a hablar el sábado, ¿ves que te dije que fui con mi abuela?
7: Hasta me mandaste una foto que estabas en tu laptop tomando clase. No me quieras ver la cara de...
3: No, espérame. Sí, por favor, a ver, está bien. Okay, está bien, entiendo, pero no pasó así. Y okay, perdóname por no haberte dicho que fue presencial, pero no pasó nada de eso.
7: No. O sea, sí, hasta la cámara te captó, que vayas a recoger tus papeles. Y que fue más de media hora, que nada más no pasó más porque respetar.
3: No fue más de media hora, y si eso es lo que te dijeron, están mintiendo, ¿verdad? Y por eso quiero yo arreglar las cosas.
7: No, mamá, pero... no, ya me están, no quiero escucharte, ¿sí? Por favor, déjame en paz en mi clase.
3: ¿Dónde va? Están... ¿Me dieron de baja entonces?
7: Sí.
3: Ah, dame un minuto
7: lo
3: entonces.
7: Acabé, lo acabé en todo y
3: no, baby, te tengo que decir
7: la... No,
3: baby, te tengo que decir lo más importante,
7: no,
3: nada más. ¿Cómo soy el Panda Show?

0: qué llamar.
1: Chale, pero viste cómo.
2: Me dijeron que ya estaba dando de baja.
0: Ya, porfa, ahorita lo llevas a pedir el matrimonio.
1: No, no. Ah, chintrolo, ¿por qué yo? Oye, pues gracias por comunicarte, Israel. Te mando un abrazote.
0: Ya, marca, ya.
1: ¿Qué? Pues ya la broma ya terminó, ya. Tú era lo que querías, ¿no?
0: Me he reído de todo. Esto ya.
1: A ver, tú mismo dijiste que tuvieron mucho tiempo sabático y que regresaron. Y tú dijiste, Panda, ya no la soporto, ya te ayudamos. O sea, ya. Tú lo dijiste, Israel.
0: Ya, pandita, diga lo que quieras, llámale.
1: Dale, le estamos marcando.
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1: Híjole, a ver.
6: Llamada se cobrará.
0: Ya lo apagó, ¿verdad?
1: Ya lo apagó. No manches.
0: Y ya ni le llegan los mentes. Era en corto, canijo.
1: Perder a una instructora de
6: gym. Buzón de voz.
0: ¡Oh! Ya lo
1: apagó. Apagadísimo. Oye, ¿y está muy lejos de donde estás tú, ese gym?
0: Hasta el cuerno. Yo estoy en Ecatepec y yo estoy en Interlomas.
1: No, hombre, no, sí, lejísimos, ¿no? Y ahorita, con el tráfico y la lluvia y todo, yo creo que fácil te avientas una hora, ¿no? Mínimo, papá. Pero yo creo que valdría la pena de que fueras, la neta.
0: Pues ahí está, háblale.
1: A ver, le vamos a marcar al hermano, a ver. Vamos a ver si él contesta. A ver, ¿y entró? Su hermano, ¿cómo se llama?
7: Isaac. Bueno. ¿Qué onda, hermano? ¿Cómo estás, Isra?
8: Sí, ¿qué onda? ¿Cómo estás?
7: Bien, todo bien. Oye, ¿qué crees? Se hizo la broma y ya salió de control, creo.
8: ¿Por qué?
7: Estás en el Panda, háblale, Panda, para que no me...
1: Bueno, no, no se salió de control, te mandaron la fregada. Hola, Isaac, buenas noches, ¿cómo estás?
8: Buenas noches.
1: Oye, ¿no estás cerca de Melanie, la exnovia de Israel?
7: No, la novia.
1: ¿Estás cerca de ella?
8: No, no estoy cerca de ella.
7: Oye, anda en la academia, ¿va?
8: Sí, está ahí.
1: No más, el teléfono.
7: Necesito que me conteste el teléfono. ¿No tienes el número de alguien que esté con ella?
8: No, la neta no.
7: No manches, Jack, ayúdame. ¿Cómo? ¿No puedes lanzarte rápido con ella?
8: Sí, pero sí, si quieres, pues.
1: Mandando el cuñado a la academia.
7: Perdón, que
1: no lo puedo creer. Pero de verdad, bien salsa tú acá. Y ahorita bien chillón. Oye, Isaac, ¿cómo te cae Israel? ¿Es buena persona?
8: Bien, bien. ¿Sí? Sí, es buena persona.
1: ¿Y crees que merezca a tu hermana Melanie?
8: Pues eso ya es decisión de ellos.
1: No, te estoy preguntando a ti, o sea, tú como hermano y como hombre, ¿crees que se la merezca?
8: Por lo que yo he visto, pues sí.
1: Oye, ¿y tú crees que Melanie, ya que la conoces y entró al mismo tema, crees que le perdone el tema o no? Porque supuestamente se estuvo besando con la maestra de música, de canto.
8: No, pues, está viendo que es una broma. Sí.
1: ¿Estás muy lejos de la escuela, Isaac, donde está tu hermana, de la academia?
8: Como a 10 minutos, creo, 15.
1: Híjole, no está lejísimos, hermano. Bueno, pues ni modo, Israel. Ahí nos platicas cómo acaba la historia.
7: Bien, está rápido, doctor. Ya anda en el paro, estoy en corto.
8: Sí, voy.
7: Sí, se tarda como
1: Dios,
7: Panda. Nada más lo
1: voy a
7: dejar aquí.
1: Bueno, no, pues tengo que continuar en el programa, entonces claro. Les marco en un ratito para que aclaremos esto. ¿Les parece?
7: No, sí. Pero no voy a dejar aquí, ¿eh? Yo mientras le hablo a él.
1: Dime, ¿cómo se oye el Panda Show, Israel?
7: ¡Toda máquina!
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0: 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Eso de que no entra mi llamada ya no es pretexto, porque ahora tienes arroba quiero una broma.
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2: Septiembre 24, noche de jueves, estoy de vuelta contigo. Por cierto, todos los martes y todos los jueves, lo clásico del Panda, esas bromas bien shubidubis, están disponibles para ti. Estamos en todas las plataformas por radio. Te acompaño a través de la mejor FM por la aplicación en Claro Música, con picante y sin picante. Y tengo a Isabel. Hola, hola, Chabelilla.
3: Sí, buenas.
2: Buenas. ¿Cómo estás, trompudita?
3: Muy bien, aquí esperando mi broma, bien nerviosa.
2: ¿Y por qué estás nerviosa? ¿Por qué?
3: Ay, porque ya tengo mucho tiempo pidiendo la broma y hasta que se me hizo.
2: Neta, hasta que se te hizo hacer tu broma, qué chido. Oye, ¿y cuánto tiempo llevas allá en Washington, Isabel?
3: No, ya casi tengo más de 25 años.
2: ¿Y qué? ¿Ya arreglaste papeles?
3: Ya casi me llegan.
2: ¡Eso, chintrolo! ¡Dame puño! ¡Por fin! ¿Y cómo le hiciste para conseguir tus papelitos?
3: Ay, pues es que pues hay una metí papeles por un caso que tuve de violencia.
2: No me digas.
3: Y pues me aconsejaron que metiera papeles y pues luego metí y ya pues la corte agarró mi caso. Y pues ya estoy ahorita, ya fui por las huellas, o sea que ya me falta que nomás me llegue mi visa y ya es todo.
2: Platícame, ¿para quién la bromita, Chabelilla?
3: Ah, para mi hijo, que dejé en México. Cuando él estaba chiquito, dejé un hijo allá.
2: No manches.
3: Yo tengo 4 hijos.
2: Uh-huh. Ajá.
3: Y mis 3 hijas, pues yo me las traje, pero mi hijo lo dejé allá. Y ya tengo más de 25 años que no lo miro.
2: No, neta.
3: Ajá, más. Y estoy súper emocionada, que digo, ay, ojalá que sea verdad, porque me estoy temblando hasta las manos. Y ya tiene días diciéndome que se quiere venir, porque yo antes yo me lo quería traer, pero él me decía, no, acá estoy a gusto.
2: ¿Qué edad tiene tu hijo?
3: Tiene 36 años.
2: ¿Y cómo se llama tu hijo?
3: Alberto.
2: Ok, y bueno, ¿has tenido comunicación aprovechando la tecnología, las videollamadas, todo en los últimos años?
3: Sí.
2: Para...
3: Sí. Ajá. ¿Y no, él ya dice... tiene un hijo ya de 15 años.
2: No, pues ya. Y no te dice, mamá, necesito que me termines de criar porque me faltó que me dieras leche. ¿Algo?
3: Ay, qué pobrecito. Oye, ay, es un buen corazón, él es bien dócil, mi pobrecito hijo, es bien dócil él.
2: Wow. Ajá. Qué bromita para Albertico, Isabelilla.
3: Ay, pues quería la del ataúd, la del pollero, porque como se quiere venir.
2: No seas ingrata, mija. O sea, aparte de que lo abandonas, lo dejas, te llevas a las hijas, no las has visto en 25 años, le quieres ensartar una mendiga, bro.
3: Ay, es que estoy emocionada. Siento como que quiero llorar, porque como, no sé, yo soy como muy sentimental y como tengo bastantes ganas de verlo. Sí, hemos hecho videollamadas y todo, pero pues tú sabes, no es suficiente. Yo quisiera abrazarlo, quisiera tenerlo aquí, cuando menos para mirarlo. Pero sí, le quiero hacer esa bromita del pollero.
2: No, pues echa la machaca. Oye, entonces, digamos que en el próximo año, supongo que ya puedes viajar, si todo sale bien con tus papeles. Entonces, vas a ir a Michoacán. ¿Y qué es lo primero que vas a hacer llegando a Michoacán después de 25 años?
3: Es que nosotros con mi hija estábamos planeando darle una sorpresa, que cuando yo me dieran ya mis papeles, yo quería ir y teníamos ya preparado una casa en la playa rentada y darle una sorpresa ya.
2: Ah,
3: playa.
1: Ay, mira, o sea que sí. Te fuiste bien jodido y regresas con casa en playa.
3: Quiero darle
1: y todo.
3: Una sorpresa como su cumpleaños. Yo quería estar en su cumpleaños porque él es cumpleaños el 2 de enero. Entonces estamos buscando sorpresas, así como mamás que tardan mucho, que no miran a sus hijos. Y nos gustó una de una casa en la playa y con mariachi y todo. Y pues en la caja de regalos, pues ahí voy a ir yo y él la va a abrir.
1: Ay, mira, ¿sí? Ojalá, si se llega a hacer, por favor, grábalo y nos mandas el video para que lo compartas, okay. ¿Sí? Para que lo pueda ver.
3: ¿Sí?
1: Oye, ¿y si piensas llevártelo en su momento, si se puede, a los Estados Unidos o no?
3: Oh, claro que sí, claro que sí.
1: Ok, ay. Bueno, ya adelantaste algo, me presento como quien, ya me dijiste el pollero, el ¿sí? tema de la tayud, ¿sí? Le digo que ya me contactaste, que ya llegamos al ¿sí? precio, él solamente es llevarlo ¿sí? y todo.
3: Sí.
1: Ok, ¿estás segura de la broma?
3: Sí. Sí, ya, ay, échame todas las ganas para que me lo emocione.
1: Bueno, pues voy a intentar hacer algo diferente. Digo, la de la tayud, la neta, que es muy buena, ¿no? Porque de imaginarte de que te metes a un ataúd sí está complicado. Pero bueno, señores, vámonos. En directo desde el Panda Cool Center, la diversión, las bromas están en esta Casto Show.
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10: Bueno.
1: Hello.
10: Sí, buenas noches.
1: Estoy hablando con Alberto.
10: ¿Quién es?
1: My name is Richard. How are you, friend?
10: Bien. ¿Usted?
1: Mira, me pidió la señora Isabel, que es tu mamá, que te llamara para atrás.
10: Ajá.
1: So, bueno, me ha pedido, me recomendó este Mike, porque conoce a tu familia, ¿sí? Tienes unas sisters, ¿no?
10: Sí.
1: Y bueno, pues ahí se contactaron y me pidieron, hey, fíjate que hay un men que urge traerlo para acá. Y ya estuve hablando con tu mamá, con la señora Isabel. Te platico. Yo llevo ya jalando en esto más de 15 years, man. Más de 15 años. Y tú sabes que el pasar está complicado. Entonces ahora hemos inventado cosas. Antes se cruzaba por la línea, después por el río. Hubo hasta túneles, ¿verdad? Para poder pasar. Pero pues no sé si platicó tu mamá de qué forma vamos a hacer el businessman para que llegues a Washington. ¿Ya te platicó algo o no?
10: No, nomás me dijo que me ibas a marcar. Nomás me dijo que estuviera al pendiente de la llamada, pero nunca, no me platicó nada. Okay. De hecho, nada me dije, nomás me dijo que ya había hablado con alguien y que me iba a rezar la llamada.
1: Okay, man. ¿Cuándo quieres llegar para los Estados Unidos?
10: He querido arreglar los pendientillos aquí todavía.
1: ¿Y cuáles son tus pendientillos, man?
10: Pues como ya es lo que tiene uno aquí, pues tiene que uno que guardarlo.
1: Okay. Mira, tengo dos jales.
10: Ah, Simón.
1: Los dos son 99%, man. ¿Qué te quiero decir con esto? 100% seguro.
10: Seguro, para estar allá.
1: Uno es más económico, porque es más incómodo, y otro es más caro, es de precio más alto, pero es más cómodo, ¿sí? Es lo que yo platicaba con tu mamá, no pude platicarle mucho porque he tenido acá mucho jale, ¿sí? Ella me dijo, ¿sabe qué? Yo me hago cargo acá del money, del dólar, pero quiero que me traiga a mi hijo. Le dije, ok, mam, cuente con ello. ¿Por qué no te describes un poco cómo eres físicamente, Alberto? ¿Alto, bajo,
10: gordo, flaco? Media.
1: ¿Cómo eres?
10: Estatura media, delgado.
1: ¿Cuánto es media?
10: 1.80 más o menos.
1: Pues estatura media, entonces estás alto del promedio del mexicano.
10: Ándale.
1: 1.80. ¿Cuánto pesas, men?
10: No he quitado.
1: Sí. No, pero pues dime un maybe. Estás gordo, tienes panza.
10: No, nada de eso.
1: Pues te estoy preguntando, loco.
10: Delgadón. Normal, pues.
1: Pues lo que para ti es normal, para mí no, menos viceversa. Más o menos, ¿como cuánto pesas? ¿Andas en los 70s, en los 80s?
10: Unos 80 más o menos.
1: Muy bien. Agudo, pelo en pecho.
10: No, lampiño.
1: Muy bien. ¿Utilizas tatuajes, aretes, algo así?
10: No, nada.
1: ¿Nada de tipo de tatuajes ni nada?
10: No, nada.
1: ¿Alérgico al medicamento, men?
10: No, tampoco.
1: ¿Sufres de claustrofobia?
10: No, tampoco.
1: Mira, te voy a hablar primero el que tengo para el 26. So, que es el más cercano. Y es el de precio más económico, loco.
10: El más accesible.
1: 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Y uno ahorita de los que está fluyendo acá, heavy, son los transportes, men. Porque se lleva el ganado, se lleva el aguacate, el jitomate, la cebolla, el nopal, todo lo que se fabrica en México, men. Ahí es donde tenemos el área de oportunidad, loco. Y ahorita tengo un jale que hemos hecho 25 en las últimas 2 semanas. Y ahorita tenemos el intercambio y precisamente para esa fecha, men, para cruzar posta, para cruzar estiércol de México a los Estados Unidos. Tú me dirás, hey, Richard, ¿y eso cómo está el jale, men? Muy sencillo. Usted se va a meter un camión, ¿sí? Lleno de estiércol. Usted como michoacano sabe qué es el estiércol.
10: Sí, Simón.
1: La composta. Bueno.
10: Simón.
1: Entonces va metido adentro. Ahí solamente van dos hombres. Uno para el frente y otro para atrás. Van con unos gogles. Completamente desnudos. Nada de nada. Los gogles, para que puedan abrir los ojos. Y ahí, un tubo que sale para afuera, para poder respirar. Los gogles tapan la nariz. Y por el tubo... ¿Has buceado alguna vez, loco?
10: Simón.
1: Es exactamente lo mismo. ¿Cuánto tiempo? How many time? Aproximadamente entre 2 horas y media y 3 horas y media. El cruce se hace por Juárez. ¿Sí? Ahí la inspección se pasa por rayos X, el truck. Pero como es pura composta, puro estiércol, pues no se ve.
10: Parece.
1: No aparece. Por eso nada más tenemos dos gallos, ¿sí? Cruzamos a la milla 45. Después de Juárez, nos vamos al paso de ahí a Tucson. 10 millas antes, en un pueblo que se llama Stockton Little Zigo. Ahí, va para abajo. Y ahí agüita presión, ¿sí? Agua especial para limpiar todo. Y después de eso, 24 horas de recuperación. Comer bien, hidratar. Vamos para Phoenix, un flight y para Washington. O sea, sí es seguro.
10: Ese es el de 8,000 baros.
1: Este es de 8,000. El otro, men, también es seguro. 99.99999%. Como te dije, hay intercambio. Y uno de los convenios que hay es repatriar cuerpos, loco. ¿Sí? Entonces, esto se hace por Laredo. Ahí tendrás que llegar 3 días antes. Dieta blanda. Rasurado de todo el cuerpo. ¿Y qué es lo que hacemos? Te instruimos para que, pues, recibas una pequeña dosis y una inyección. ¿Qué es lo que hacemos con esto, men? Bajar tu pulso, ¿sí? Entonces te metemos una bolsa negra, black, completamente, y después en un atayud. Ahí cruzamos. Se hace un expediente ahí. Por eso te preguntaba tu físico, ¿cómo eres? Para ver si decimos que eres centroamericano. Se hace una documentación de que eres norteamericano y se te está repatriando. Entonces de ahí te llevamos a San Antonio y ahí hay una casa donde, pues, la recuperación, la hidratación, la reanimación, y después de ahí, flight, vámonos para Washington. Pero este sale en 12, men.
10: Pues 12 barcos, Alex.
1: Sí. ¿Qué prefiere, mi amigo?
10: Fíjate que, pues, no es ni gran cosa. Cualquiera estará bien, pues.
1: Pues.
10: ¿No crees que soy muy así, que digamos que muy delicado.
1: Usted tendría la capacidad de respirar por un tubo, más o menos, maybe, 3 horas.
10: 3 horas, sí me la aviento.
1: Ah, oh, pues ahí está. Pues ahórrele a su jefe unos centavos. Ahora, si usted quiere estar más cómodo, y su mamá, pues le financia ahí el de la tayud. Pues el de la tayud. Hable con su mamá. Lo único que sí le digo es que nada más tengo 48 horas, ni más ni menos, para que me hable y ya me diga, Richard, de esto, por aquello, pues vamos por, nos vamos por el estiércol, nos vamos por el atayud, para apartarle su lugar.
10: Simón, déjame, le hablo con ella y tú como quiera, yo le digo que comunico contigo.
1: Órale, mi amigo, ya está.
10: Y ya, en menos de 48 tenemos una respuesta.
1: Le mando un good night desde Kansas City, que es donde estamos.
10: Dale, gracias, igualmente.
1: Hasta luego, bye bye. Buena noche, ya lo dijo. Oye, nunca había hecho lo del estiércol, ¿eh? Es lo que quiere es estar en los Estados Unidos y estar con su mamá. Mija, va a tu parte, supongo que te va a mandar un mensaje. Si no, ahorita le vamos a decir que yo te mandé un mensaje a ti. Nos tenemos que poner bien de acuerdo. Él te va a narrar qué pasó. ¿Qué le vas a decir? Ajá. ¿Que se aviente lo del estiércol o lo del atayud?
3: Pues le voy a decir, piénsale tú, y más o menos tú, como tú te sientas de energía, ¿verdad?
1: Mira, déjame proponerte una cosa. Tú escúchalo, ajá, le dices eso como tú consideres, hijo. Le dices, mira, si tú aguantas lo de la opción del estiércol, pues lo que podemos hacer es que los 4,000 de diferencia yo te los puedo dar llegando acá, pues para que te alivianes, para que tengas unos centavos. Digo, porque obviamente llegando acá vas a tener que trabajar, pues son 12,000. Y le dices, no, pues yo pensé que estaba en 10, mijo, eso me habían dicho, yo preguntaba. Pero no, está en 8 y está en 2, ahora si quieres el de 2. ¿Pero qué te dijo y tú qué piensas? El chit acá como mamá preguntona y te damos la indicación cuando le digas cómo se oye el Panda Show, ¿ok?
3: Ok, está bien.
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7: Saludos, pandita, Zambrano, camisa número 25, saludos, compita, desde aquí, desde la ciudad de Salem, Oregon. Saludos hasta Valle de Santiago, Guanajuato, y pues felicidades por tu programa, y escuchándote aquí por varios años ya. Felicidades a toda tu audiencia, y pues que sigan las bromas, pandita, ánimo.
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10: Bueno.
3: ¿Beto?
10: ¿Pasó?
3: Ay, Beto. Ay, ¿qué? ¿Ya te llamaron?
10: No, sí está medio... Bueno, es que no sé cómo trabajan ellos, pero que sí está... Pues sí me platicó nada, pues que ya sabían.
3: Mira, lo que pasa es que ellos tienen muchas opciones, pues, de la pasada, porque tú sabes que esas personas... pues ya son expertas, pues, en traer personas de México y de todos lados las traen, pero pues a lo que yo sé que las pasan de diferentes maneras.
10: Uh-huh.
3: ¿Qué manera o cómo te dijo a ti?
10: Una me dijo que hay una que cuesta $8,000.
3: Ajá.
10: Que es en un camión de estiércol.
3: Ajá.
10: Y que vas ahí nada más.
3: Sí. Ajá.
10: Es esa, que ahí me cuesta $12,000. La otra es que te van a pasar como si fueras un difunto.
3: ¿Oh, sí?
10: Y una ¿Y bolsa cómo? Negra y... Pero haz cuenta que no, sí está medio canijilla esa.
3: ¿Por qué?
10: Porque te meten a una bolsa negra, lo que meten en un ataúd y te van a dar una inyección para bajarte el pulso.
3: ¿Pero qué te dice? ¿Que también era seguro ese viaje?
10: Sí, que también era seguro, pues dice que pues ahí no se da cuenta de nada, nomás hasta llegar allá. El otro es en un camión, pues, de cagada de vaca.
3: Ajá. ¿Y si te animas tú o no? ¿O cuál es el que tú quieres? ¿Cuál es el más o menos el que tú te avientas? Porque, pues, ganas de venirte si tienes. Entonces, yo te miro bien con ganas, Beto. O sea que yo estoy mirando como que no tienes ningún inconveniente de agarrar uno de los dos. Pero tú puedes escoger el que tú quieras.
10: Pues, deja, le echo una pensada, ¿cómo le hago?
3: Dime, y ya mañana
10: tengo una respuesta temprano.
3: Dime de una vez ahorita que sí te vas a venir con él para estarte esperando. Dime de una vez que sí te vas a venir con él para estarte esperando. porque yo ya me había emocionado de que sí te vas a venir, Beto. Yo casi estaba al 100% segura que tú a la primera le ibas a decir a este hombre que sí.
10: Pues no, ¿cómo era? No, me dijo, no, piénsala. Yo le he dicho que mañana le marco temprano y le tengo una respuesta.
3: ¿Entonces qué le digo que sí?
10: Yo no le he dicho que no, yo no le he dicho que no todavía.
3: ¿Sabes qué te quiero preguntar cuando te vea?
10: ¿No te va a preguntar?
3: ¿No te imaginas?
10: No.
3: ¿Cómo se escucha el Panda Show?
11: A toda máquina.
1: No, yo no le he dicho que no, jefa. Yo no le he dicho que no. Pero en el circo no, y la inyección no, ma. Beto, estás en las bromas del Panda Show.
3: Beto. Es una broma internacional en el Panda Show. Ya no le pienses tanto, no te van a traer a la salud, Dios mío.
1: Oye, Beto, como que no te hizo mucha gracia la broma, ¿verdad?
10: Nunca dije que no. El detalle fue de que me agarras prevenido y te dejan de pensar cómo, de qué manera. O sea, no puedo decirte, voy a hacerlo de esta manera o voy a hacerlo de esta otra.
1: Pero como que sí, no, te gustó la forma, no, si hubiera sido posiblemente en un caballo o en un reino, diría, sí, jefa, no importa.
10: No. No, me estaba pensando, pues, o sea, no, a ver cómo le hago. No, todavía como que no. Estaba platicando, pero estaba pensando, pues.
1: Como que no tienes problema pasarte en un camión lleno de estiércol, no tienes problema, pero lo estabas pensando. Tampoco tienes problema en un atayud, pero lo estabas pensando. Isabel, dile por qué la bromita, tu hijo.
3: Beto, te hicimos la broma porque te estamos esperando con los brazos abiertos acá. Y te hice la broma para que te sientas bien confiado cuando te vayas a venir. Y tú sabes que acá te estamos esperando con los brazos abiertos, Beto.
1: Oye, ¿pero no estás nervioso, emocionado y contento de que casi, casi ya vas a poder ver a tu mamá?
10: Pues sí, después
1: de
10: dando tiempo,
1: ¿cómo fue? Ah, pues sí, pero lo estoy pensando, a ver no, si la veo.
3: Se escucha muy lejos del día, se escucha muy lejos. Y sí. Nosotros ya tenemos todo listo acá.
1: Sí.
10: Oye, todo listo. Oye, y el locutor, el chavo, ¿por qué?
3: Es una radio internacional, Beto. Así que búscalo en Claro Música. Si no la tienes, la aplicación, bájala.
1: Ah,
3: y ahí vas a escuchar las bromas, porque todo el mundo lo está escuchando.
1: Déjalo pienso, jefa. Déjelo pienso, jefa, porque pues igual, o sea, hay otras aplicaciones, ¿eh? Pues déjalo pienso, jefa, porque de aplicaciones hay muchas, jefa. Sí. Bien decidido, su familia. Díganme cómo se oye el Panda Show.
3: A toda máquina.
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2: ¿Qué esperas? Envía tu mensajito y escúchate en el Panda Show al 55760 Panda. 55760 Panda, septiembre 24. Te acompaño por Claro Música y por La Mejor FM. Y tengo a Bernardo. Hola, Berni.
3: ¿Qué pasó, mi pandita?
2: ¿Qué pasó, mi amigote? Saludos hasta Guanajuato. ¿Qué haces?
3: Pues mira, aquí, queriendo hacer una broma.
2: ¿Y quién es la víctima? ¡Ah, tu mami!
3: Sí, mi mamá.
2: ¿Estás pastando o algo así, Bernardo?
3: No.
2: ¿Cómo hablas de Guanajuato y se oye?
3: Es que hace
2: rato
3: ahí ahorita y estoy aquí, pues, en la calle.
2: Ah, ya, con razón, Bernardo. ¿Cómo se llama tu mami?
3: Evelia.
2: ¿Y qué bromita para doña Evelia?
3: Espérame, panda, te iba a decir algo.
2: Dime.
3: Me gusta tu mamá.
2: Ah, espérame, Bernardo, te quiero decir algo. Ingarinán, hijo de la chilindrina. Oye, platícame. Sí, ¿qué bromita?
3: Se trata de esto, mira. Hace 10 años, pues yo estaba con una persona casada, ¿verdad? Y yo y mi mamá trabajamos en una maquiladora.
2: Ok.
3: Que ahorita ya no existe, pues.
2: Pero espérame, ¿tenías una relación o viviste con una persona que era casada hace 10 años?
3: No, estaba casado con esa persona.
2: Ah, tú estabas casado. Es que dijiste sí. Andaba con una persona que era casada. Por eso no te entendí. No, ok.
3: Estaba casado con esa persona y pues la historia va así, hijo, que déjate la resumo.
2: ¿Qué pasó? ¿Qué pasó? ¿Qué pasó?
3: Sí. Y entonces... ahí donde trabajaba yo, trabajaba una muchacha de nombre de Rocío, ¿verdad?
2: Ok.
3: Y entonces, pues, como que pues nos gustamos, oye, esto y esto otro, y pues tú sabes, una cosa llegó a la otra y a la otra. ¿Y
2: luego? ¿Se consumó esa relación? ¿De esa
3: atracción? Y una vez que me cacha mi mamá con ella.
2: ¿Con Rocío?
3: Que se llama Luz Catorrazo.
2: ¿Pero tú tenías relación con la otra? ¿Con la que vivías?
3: O sea, yo estaba casado con la que vivía, pues estaba casado.
2: ¿Y cómo ella, se llama ella?
3: Se llama Alejandra.
2: ¿Y sigues con Alejandra o ya no?
3: Ah, ya desde esa vez ya no regresamos ya nunca, ya se acabó todo y ya.
2: ¿Pero por la cuestión de Rocío? ¿Por esa infidelidad? Sí. Entonces, ¿se armaron los catorrazos con Evelia, tu mamá, con Alejandro o con las dos?
3: No, nada más con mi mamá, de hecho me cacheteó a mí, no.
2: ¿Tanto así, Bernardo?
3: Sí, no. Me cae que yo digo que si hubiera metido de mochadora, yo creo que más Tyson se la viene, porque no, me dolió tanto que pues, como que me queda desmayar.
2: Oye, pero una cachetada, dos cachetadas, tres, trompón.
3: No, nada más con una tuve.
2: O sea, como doña Florinda, el profesor Girafales.
3: A don Ramón, ¿no?
2: O a don Ramón también, porque ¿así? Sí se lo cachetea. ¿Así? ¿Hasta volteaste así la cabecita?
3: No, hombre, casi me volteé la oreja del otro lado.
2: Bueno, ¿y qué pasó después? ¿Y qué? ¿De menos valió la pena ahí con Rocío el pecadito o no?
3: No, pues, que pues, nada de eso, no. Ya. No hubo nada.
2: Bueno, ¿y qué más en esta historia?
3: Y pues así quedó, y pues ahorita yo ya hice mi vida, y pues ahorita ya tengo un bebecito de va a cumplir 3 meses apenas.
2: O sea que ni con Melón ni con Sandía, que ni con Alejandra ni con Rocío, actualmente tienes otra relación.
3: Sí.
2: ¿Con quién?
3: Se llama Cecilia.
2: ¿Y vives con Cecilia o nada más la embarazaste y eres papá?
3: No, vive conmigo, sí vivo con ella.
2: Ay, mira, eres el todas mías, ¿eh, Bernardo? Mira, nada más. Bueno, entonces...
3: está marque y marque.
2: Tienes un bebecito. ¿Quién te está marque y marque?
3: Mi mujer, Cecilia.
2: Ah, pero la broma es para tu mamá o para Cecilia.
3: No, es para mi mamá.
2: Bueno, entonces la idea es llamarle y decirle qué.
3: Que me voy a ir con Rocío, que ya lo pensé bien y que pues nunca la dejé de amar y que nunca, pues nunca la olvidé y que jamás la dejé pues de ver, que aquí por redes sociales, pues seguir platicando con ella y que hoy se llegó el día de que me voy a ir con ella.
2: ¿Actualmente qué te dedicas? ¿En qué le jalas, Bernardo? Allá en Irapuato.
3: Llamé de una maquiladora.
2: Ok, ¿y Cecilia trabaja o no?
3: No, está ahí, es ama de casa.
2: Ok, ¿viven por separado? ¿Viven en casa de Evelia o de los papás de Cecilia?
3: No, vivimos en la casa de mi mamá.
2: Soquito, Loki, está bueno. Oye, ¿por qué no le comentas exactamente lo que dices? Pero como ya decidieron esta Rocío y tú, pues prácticamente consumar lo que se detuvo por ciertas circunstancias, vas a dejar ir a Poato porque te vas a otro estado y le quieres encargar a Cecilia, porque obviamente vives con ella, y al bebecito. ¿Cómo ves? Oh,
3: sí, juega.
2: ¿Y a dónde le vas a decir que te vas?
3: Pues no sé, le dije que es más que ni siquiera aquí fuera de Guanajuato, que me voy a León.
2: Ándale, bueno, que te vas a ir fuera del estado. Si quieres, no le digas en qué ciudad, Liz, que te vas a salir de Irapuato, porque precisamente no quieres encontrarte con Cecilia, no quieres problemas con ella. De hecho, por eso es precisamente que le estás hablando. Es más, vamos a marcar de un número privado y si te llega a preguntar de dónde me hablas, pues le dice que es el teléfono de Rocío. Órale, porque el tuyo ya lo apagaste, para que no te esté llamando Cecilia, porque te está llame y llame. Vamos a pegarla, señores. En directo desde el Panda Go Center, soy el Panda Zambrano y las bromas están en el Panda Show.
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7: Bueno.
3: ¿Qué pasa?
7: ¿Qué pasa, hijo?
3: ¿Unta?
7: ¿Aquí en la casa?
3: ¿Arriba o abajo?
7: ¿Por qué?
3: Pues sí, porque ya ve que usted se sube a dormir muy pronto.
7: Hey.
3: ¿Dónde está? ¿Abajo?
7: Hey.
3: ¿Ahí está Ceci?
7: No.
3: Si quiere ir, aléjese de ahí. Que le voy a hacer una cosa.
7: A ver, échatelo.
3: ¿Pues dónde está, pues?
7: Yo estoy acá en la escalera.
3: ¿En la escalera?
7: Sí.
3: Ah, es que lo que le iba a decir es que la mera neta, ya no voy a llegar hasta la casa.
7: ¿Por qué?
3: La neta, pues, pues yo la neta no, nunca he dejado de mensajearme con esta Rocío. Por las redes sociales siempre he estado pendiente con ella y pues la neta ya se llegó el día de que pues me voy a ir con ella, jefa. Vamos a ir aquí a León. Por eso ahorita ya no, ya hasta apagué el teléfono y para que me estaba marque Ceci. Y nada más le marco pues para decirle que pues ahí le encargo a Ceci y le encargo al niño. Espero que me perdone y la mera neta, discúlpeme por no haber sido el hijo que usted quería dar.
7: Que voy a dar ya calma.
3: Usted sabe que Ceci sí es una muy buena mujer y todo, ¿no?
7: Pues sí.
3: La mera verdad, sí. Pero la mera verdad, no tengo el valor de verle a los ojos, la verdad, y decirle que pues mejor queda aquí por su lado y pues ya no aguanto este amor que yo siento por Rocío, la verdad, y pues ya quedamos de que nos íbamos a fugar.
7: Carlos.
3: ¿Podemos hablar bien, sí o no? La mera neta, o sea, yo estoy que
7: no,
3: me caigo.
7: No, pues ahora.
3: Y de todo.
7: ¿Eh? Venga a hablar aquí.
3: No, pues yo le estoy hablando así porque no tengo los pantalones de ir a la casa. Le oye a mi papá cómo se pone y Cecilia también
7: no,
3: cómo
7: pues
3: se pone.
7: No es para menos.
3: Mira, si no quiere que hablemos, jefa, la mera verdad no me vuelve a ver a mí, ni la mera verdad yo le cuelgo y yo acabo cambio de chip y todo y ya. ¿Me va a echar la mano, sí o no?
7: Ya, ¿verdad,
3: no? Sí, pero no me va a echar la mano,
7: pues. Esa fue la gota que derramó el vaso. Por Diosito santo que si tú haces esto, olvídate que tienes madre. Me va a llevar...
3: Mano, no le escucho su altavoz. No le escucho quita su altavoz.
7: Mira, ¿verdad, no?
3: ¿Qué?
7: No digas... Va a llevar la... Uy, no sé...
3: ¿Ahora por qué? ¿Qué?
7: Estás loco.
3: Sí, jefa, espero que me entienda esto y que me comprenda. Yo también quiero ser feliz, quiero...
7: Ay, estás loco, Bernardo, estás loco, mira, me va a llevar la... Por
3: aquí,
7: fue la gota que derramó el vaso y
3: pues
7: órale, adelante.
3: Pues sí, ya queremos hacer una buena vida, pues ella también, pues ha ido mal en el amor y pues pues la neta...
7: Mira, no hables...
3: Yo no hallo cómo decírselo a Ceci ni a usted. No tengo valor ni de verle a los ojos a usted, la mera verdad, por lo mismo de que pues yo pues me siento mal.
7: Pues
3: dice que estoy haciendo, a lo mejor tal vez mal, pero pues es mi felicidad, jefa, la mera verdad.
7: Ahí están los viejos y...
3: No me digas sí, jefa.
7: No, pues yo ya te dije.
3: Pues yo la mera verdad, yo no olvido ese día, la mera verdad, ese día que me cacheteó ahí, en frente de esta muchacha, la mera verdad, a mí me dolió mucho cuando usted me golpeó ahí. Bueno,
8: ¿qué pasó?
3: ¿Qué pasó, papá?
8: ¿Qué estás diciendo?
3: A ver, pásame a mi mamá.
8: Pues, ¿para qué la quieres, pues?
3: No, pues pásame a mi mamá. Yo con usted no quiero hablar.
8: ¿Por qué, Bernardo? ¿Qué tienes o qué, güey?
3: Oh, pásame a mi mamá.
8: Te estoy hablando, Bernardo. ¿Qué le dijiste a tu madre, pues, güey?
3: ¿Por qué? ¿Qué está haciendo, qué?
8: Pues, está llorando.
3: No, a usted pásamela. Dígale que me conteste, porfa.
8: Jefe, que le conteste.
3: ¿Te está hablando, jefa? Bueno. Mamá.
7: ¿Qué?
3: Es que yo la pues.
7: Ay, hijo de la pues entonces me voy a carcajear.
3: Mire, jefa. Allá abajo del horno le dejé un papel. ¿Ya lo vio? ¿Ya lo, jefa? ¿Ey?
9: Bueno.
3: ¿Qué pasó?
9: ¿Qué, güey? ¿Qué traes, pues?
3: No, güey, pues es que, pues, ya ves lo que le dije a mi jefa. A ver, pásamela.
9: ¿Ey? Pero, güey, jefa.
3: Juan,
9: ¿qué ya?
3: Pásamela, Juan.
9: No quiere.
3: Jefa, ya hablo, estoy hablando bien. No llore. ¿Por qué llora o qué? Jefa, quiero que me entienda, por favor. Ya contrólese, ¿qué traes, pues? Entiéndame, jefa, estoy enamorado, pues, ¿qué quiere? ¿Amá? Jefa, ¿quiere que lo dejemos así? ¿No va a responder nada? Bueno, jefa, pues ya ve que yo sé lo correcto, pues, y pues, si no me quiere contestar nada, está bien, pues. Antes, gracias a Dios. La voy a preguntar, ¿cómo soy el Panda Show? Que esto es una broma, jefa.
10: A toda máquina.
3: Ay, pandita, me dio este chico.

0: Oye, ¿tu jefe es coyote, es loba o qué onda? Evelia, Evelia, reacciona, Evelia. Es una bromita de Bernardo.
1: Vas a ver, Panda, vas a ver.
2: ¡Aú! Panda.
1: Ay, Panda,
0: ni que
1: Panda, la
0: vera,
1: ¿verdad?
0: ¡Aú!
1: Ay,
0: mis hijos.
2: Pandita.
0: ¿Qué pasó, Bernardo?
2: Pandita, es que ella ya es este mega fan tuyo.
0: Neta, Evelia.
2: No, hombre. Se levantaba y el Panda y en el trabajo también. Y luego deja de eso. Siempre decía, le voy a hacer unas bromas a tus tíos,
0: Y mira, oye, ¿y cómo estuvo la cachetada, Evelia, hace 10 años? Porque dice que le jugaste a doña Florinda y él a don Ramón. ¿Sí se la zambutiste cañón o qué?
1: No, hombre, ella a mí, Panda.
0: ¿Ella quién? ¿Rocío?
1: O sea, no, ella a mí.
0: ¿Neta? No, ¿te dio una cachetada?
2: No, pero ella me dio una a mí que no, hombre, no, casi me volteé la cabeza.
0: Oye, Evelia, ¿por qué eres tan chantajista, mija?
1: ¿Chantajista?
0: ¿Sí? ¿Te fuiste luego al... Ay, ya no puedo hablar, ay, ¿qué me da? Y él justificando, él explicando el por qué, que el amor habría triunfado, el reencuentro con Rocío en redes sociales, pero ya después, como parecías el coyote Yogi, te quedaste mudo y nada más de, ay, ¿qué me da? Ay, familia, díganme en Guanajuato cómo se oye el Panda Show. Y con esto te damos las gracias. Hasta aquí el Panda Show por la mejor FM en este jueves 24 de septiembre del 2026. Hasta mañana, que es fin de semana. Buenas noches. Adiós.

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1: Hola, hola, bienvenidos una vez más a este espacio de Ya Oíste. Yo soy Génesis Sainez. Más que feliz, emocionada de tratar un tema, pues del que se habla muy poco, la sarcopenia. A veces te sientes con menos fuerza, te cuesta más trabajo cargar cosas, subir escaleras, levantarte de una silla. Pues todos esos puntos hoy los vamos a aclarar. Y para eso tenemos una invitada muy especial. Nos acompaña la doctora Claudia Santillán Arriaga, que es especialista en medicina interna. Doctora, bienvenida, muchas gracias.
6: Muchas gracias, buenos días, gracias por la invitación. Y bueno, vamos a hablar de lo que es la sarcopenia, como lo mencionaban ahorita, conocido desde ya muchos años, últimamente en boga en México. ¿Por qué? Porque vamos todos para ese diagnóstico o ese síndrome que actualmente se conoce. A la sarcopenia se le menciona como sarcopenia del latín y griego, que es sars, carne, penia, disminución, que es disminución del músculo, o también se le conoce como miopenia, músculo mío, okay. Penia, disminución. Y esto va unado a otros términos que se llaman dinamopenia, que es disminución en la fuerza, y por consiguiente también la cratopenia, que es la disminución en el músculo, disminución en la fuerza, y por consiguiente disminución en la actividad funcional diaria. Anteriormente se conocía que era un síndrome geriátrico, porque todos los cambios que vamos teniendo a partir de los 65 años van generando parte de estos síndromes geriátricos. Pero conforme han avanzado los años y los tiempos, se han hecho varios estudios condicionando que no solamente el paciente geriátrico, sino también el paciente que tiene enfermedades metabólicas, como pueden ser la diabetes, la obesidad, la insuficiencia cardíaca y recientemente más estudios sobre la enfermedad renal crónica.
1: ¿Cómo lo podemos como centrar de que no solamente es algo para la gente mayor, sino que es como un desgaste prematuro, se podría decir?
6: Sí, un desgaste prematuro. Ya fisiológicamente a partir de los 50 años empezamos a tener cambios en las células de todo el cuerpo, pero ahora en México desafortunadamente somos el primer país de obesidad infantil. Al ser el primer país de obesidad infantil vamos generando mayor peso en nuestra estructura muscular y en futuro podemos llegar a desarrollar lo que es la obesidad, lo que es la diabetes mellitus y por consiguiente las enfermedades cardiometabólicas como la insuficiencia cardíaca. Entonces, todas esas enfermedades al tener un desgaste progresivo y crónico van a dar una disminución en la masa muscular corporal. Se comenta que después de los 50 años vamos perdiendo por cada año un 2% de masa muscular.
1: Wow.
6: Y después de los 65 años esto puede incrementarse hasta 13 a 24% anual, pero si tenemos otras enfermedades o no hacemos actividades preventivas, podemos llegar a un grado mucho mayor que puede llevarnos inclusive a la muerte.
1: ¿Cómo vamos a diferenciar que a lo mejor estamos en una buena etapa para tomar acción y decir, bueno, voy a hacer ejercicio o esto? O en dado caso, ¿cómo sé que yo tengo, ya estoy empezando con la sarcopenia o esta parte prematura?
6: En un paciente mayor de 65 años, ya podemos pensar en la sarcopenia. ¿Por qué? Porque tenemos alteraciones en todos estos factores sensoriales, marcha, se van modificando. Si estamos mucho tiempo en una sola posición, vamos a hacer contracturas musculares. Entonces, cuando yo me quiero estirar para ese ejercicio, me duele, y si me duele, ya no lo hago, o ya no lo realizo. Y un adulto mayor, que son afortunadamente no es una gran mayoría, porque ya actualmente vemos en los parques, en los gimnasios, en algunos bosques, mucha gente mayor haciendo actividad física. Entonces, ese poco que nosotros le invertamos en el ejercicio, que se considera que son 30 minutos al día, o 150 minutos semanales distribuidos en lo que nosotros podamos administrarlo de acuerdo a nuestros tiempos, nos va a ayudar mucho. Pero no solamente se considera que sea la caminata, la yoga, natación, que son ejercicios aeróbicos, sino también ya incrementarle un poquito en peso, ya sea con un poco de mancuernas, con polainas, o inclusive podemos en casa, si no puedo comprarme mi mancuerna o polaina, puedo llenar unos botecitos de agua o un recipiente con arroz, con frijol, con lenteja, con alpiste y cargarlos.
3: Claro.
6: Y en las piernas podemos hacerlo con la tela que tenemos en casa, que ya no sobra, llenarlo igual, se considera que sea de arena, pero no vamos a tener arena tan fácilmente, llenarlo igual con la semilla más chiquita que tengamos y ponerle un resortito o ponerle un velcro o unos broches para que lo podamos agregar tanto a los brazos como a las piernas. Y unos minutos, de 5 a 10 minutos, que lo hagamos en casa, en lo que vemos las noticias, la televisión, nuestro programa favorito, o inclusive ya hay programas de ejercicio, sobre todo para adulto mayor. Hay que hacerlos, y con ese pesito que le pongamos nos va a ayudar a disminuir ese riesgo de la sarcopenia a corta edad. Cualquier paciente que tenga enfermedades crónicas, vamos a mencionar diabetes, obesidad, enfermedad cardíaca, paciente geriátrico, que curse con una recaída, como son una enfermedad o que requiere estar en el hospital por algún proceso infeccioso o descompensación, o inclusive que pueden llegar a requerir aditamentos como ventilación mecánica, están postrados en cama. Entonces, su músculo no lo moviliza.
3: Claro.
6: Entonces, muchas veces podemos ver al paciente hospitalizado y el familiar va y nos apoya a darle de comer en la boca, lo tiene apapachando en la cama, y no, al contrario. Llegando hay que moverlo, sentarlo, que él coma para que no pierda esa funcionalidad. Y aquí tenemos que pedir apoyo, si lo hubiera, con una fisioterapia para que nos esté apoyando qué ejercicios puede mantener durante esa hospitalización para que se desgaste menos y pierda menos músculo. Otro es nutrición. Desde que llega el paciente al hospital, hacemos como un plan alimenticio para no perder tanto músculo y garantizar que el paciente esté ingiriendo su alimento. E inmediatamente que se egresa, mandarlo a rehabilitación física, a nutrición, psicología si está en condiciones, y psiquiatría.
4: La proteína que venden o que pues consumen, que es como un suplemento, ¿eso ayuda? ¿O estamos hablando de mejor natural?
6: De todo natural. Mucha de la gente que va al gym le sugieren suplementos proteínicos, pero muchas veces pueden dañar o el hígado o el riñón. Claro. Y hablamos que la enfermedad del riñón es una de las que más sufren de sarcopenia. Wow. Entonces, nuestro músculo ya está establecido. Lo importante es trabajarlo y mantenerlo y movernos. Ya sea que yo tenga una enfermedad renal o cualquier enfermedad, mientras yo me mantenga activo dentro de las posibilidades, yo mantengo mi músculo. Pero si el paciente va a perder peso por la misma enfermedad y yo le doy un aditamento o un suplemento, todo es de preferencia natural, porque eso nos va a ayudar desde la digestión, desde la salivación, de la masticación, la deglución, la absorción de nutrientes, que es mucho mejor a darle un suplemento preparado. ¿Por qué? Porque la absorción va a ser diferente. Sí, y eso se llama un suplemento. Exacto. Que no equivale a la alimentación. Y muchas veces los familiares o los pacientes dicen, denme una nutrición, porque no me da hambre. Es por eso un suplemento nos ayuda, pero no sustituye a la alimentación.
4: Yéndonos a la prevención, para que no lleguemos, o sea, en estos casos yo que tengo 27 años, ¿no? Y yo no quiero que cuando llegue a la edad de los 60 tenga sarcopenia. ¿Qué puedo hacer desde yo ahorita para decir, voy a prevenir?
6: Si una persona es sana, no tiene ninguna enfermedad, ninguna comorbilidad, puede tener una alimentación, pero siempre sería ideal llevarlo a cabo con un nutriólogo.
4: Okay.
6: Y conjunto con un dietista, ya que el nutriólogo nos detectó que estamos sanos, entonces el dietista nos puede dar inclusive ciertas recomendaciones de cómo balancear lo que es el plato saludable, donde un porcentaje son verduras, carnes, cereales, proteínas, y en sí todo, y sobre todo los líquidos.
4: Claro.
6: Sobre todo hidratarnos en forma correcta, porque nuestro cuerpo se basa en toda esta homeostasis o que sea todo parejo para que pueda absorberse todos los nutrientes, y sobre todo no saltarnos alimentos.
4: Importante.
6: Eso es algo muy importante, porque si no llevamos el desayuno, comida y la cena, entonces nuestro cuerpo va a tomar energía de donde no tiene y entonces va a empezar a alterar todo el metabolismo. Trata de hacer un sueño reparador.
4: Nuestro cuerpo habla y hay que escucharlo, hay que saber escucharlo y tomar el tiempo para darle, porque nada más tenemos una sola vida, hay que cuidarla. Nos vemos en el siguiente episodio de Ya Viste. Yo soy Génesis Sainz Silva. Hasta luego.

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0: Buenos días, Veracruz. Buenos días, señoras y señores. ¿Cómo están? ¿Cómo están? ¿Cómo andan? ¿Cómo los trata el día? Muy bien, este brother que ya
1: buen
0: me
1: día,
0: mandó
1: Pope,
0: su
1: ya
0: café.
1: Saludos del taxi 8074.
0: Saludos, taxi
1: 8074. Venimos acá de Pascuero, que venimos a dejar un servicio.
0: Válgame Dios, bien lejos, güey.
1: ¿Me puedes poner una canción de Wisin y Yandel?
0: ¡Ay, ya me tienes harto,
1: güey! ¿Qué te pasó? Saludos.
0: Qué buena rol. Ok, dime qué te pasó. Tú no eras así. Ay, qué buena canción de Wisin y Yandel, ¿eh? Ok, bueno, pues así arrancamos, señores y señores, con las mismas de todos los días. Ya cámbiale, 8074, ya cámbiale, mano. Ya ponte de otra. Aquí está, señores y señores. Un rolón de Wisin y Yandel. Dime qué te pasó. Así arrancamos en las levantadoras del Pambazo Morning Show.
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días, mi mope. Está uno con la levantadora. Ponme la de Confieso que te amo, de Nelson Cancela. Aquí andamos, cortando la chuleta. ¡Nya!

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7: Mope, buenos días. Quiero ver si me puedes poner la canción de Jesse Joe, la de Corre.

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5: ¿Qué onda, mi moped? ¿Cómo anda, carnal? Buenos días. ¿Me podrías poner la de Noche de Travesuras de Héctor el Father? Para la levantadora, carnal. Buen día, éxito. Se viene el solar.

Buenos días, muy buenos días, Moped. Excelente fin de semana. Oye, ¿me puedes poner la canción de José José, de Mujeriego? Por favor, gracias.

bonito día, mi Ope. Por favor, mesa y cama con Roberto Carlos, o cama y mesa. Bendiciones.

días, Moped. Buenos días, Moped. Patas verdes. Oye, podría poner cumbia buena, cumbia buena. Mario Polo, Mario Polo. Gracias.

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1: Aquí nomás, en el Mejor FM, a las 7 de la mañana con 8 minutos, 7 con 8, señoras y señores. Oigan, ya estamos de vuelta en el Pambazo Morning Show. Dejamos ya las levantadoras de la mejor, pero llega el turno de la mochila loca. Gracias a todos los que participaron conmigo a través de sus mensajes de voz por nuestro WhatsApp para participar y ponerles su canción. Hubo de todo, ¿eh? Reggaetón, hubo de José José, de todo. Estuvo bueno este agarrón. Cumbia también, hubo bastante cumbia. Nelson, Mario Polo y de todo. Así que gracias totales a todos los que se levantan temprano y me mandan su mensaje para participar en las levantadoras de la mejor. Ustedes arman ese programa, es de ustedes y para ustedes. Así que todos los días de 6 a 7 de la mañana tenemos las levantadoras de la mejor. Tú lo armas mandando tu nota de voz 2295-105. Gracias, hermanito José.
2: Buenos días, carnalito Mope.
1: ¿Cómo estás? Buenos días.
2: Aquí como todos los días, deseándote un hermoso día.
1: Igualmente, canijo.
2: Lleno de alegría y felicidad. Unas felicitaciones para mi esposa Cecilia, que está en la verdulería ahorita en Chingo, y yo voy rumbo al trabajo. Felicítanos por 9 años, 10 meses de estar juntos en altas y bajas.
1: ¡Wow! 9 años. ¡Qué aguante de ella, eh! Bueno, son las 7 de la mañana con 10 minutos. Vámonos con la mochila loca. ¿Y qué se conmemora el día de hoy? ¿Y qué pasó un día como hoy? Fíjate, hoy es Día Nacional del Tipógrafo. Se celebra desde el año 2002 para conmemorar la llegada de la primera imprenta a América, la cual se estableció precisamente en México, reconociendo el valor de las artes gráficas y la libertad de expresión. ¡Wow! Ya tiene ratito entonces eso, manito, ¿no? O sea, imagínate la llegada de la primera imprenta a América y se estableció aquí en México. ¡Qué chulada! Hoy también es Día Estatal para las Personas Sordas y de su Lengua de Señas Mexicana. Es una fecha dedicada a visibilizar y promover los derechos lingüísticos y la inclusión de la comunidad sorda. Hoy también, fíjate, es Día Mundial del Farmacéutico, instituido por la Federación Internacional Farmacéutica, reconoce la labor de estos profesionales en la salud pública, la investigación y la correcta distribución de medicamentos. Hoy también es Día Mundial del Pulmón. ¡Órale! Es una jornada enfocada en la concientización sobre la salud pulmonar y la prevención de enfermedades respiratorias. Así que hoy, mínimo hoy deje de fumar, ¿no? Hoy, manito, hoy es Día Mundial del Pulmón. Hoy, nomás hoy. Mire, va a estar bonito. Hoy también, fíjate, en 1873, un 25 de septiembre, durante el mandato del presidente Sebastián Lerdo de Tejada, el Congreso de la Unión eleva a rango constitucional las leyes de reforma, consolidando la separación entre la Iglesia y el Estado. Hoy, 25 de septiembre, pero de 1877, nace Plutarco Elías Calles en Guaymas, Sonora, quien llegó a ser un destacado militar revolucionario y presidente de México entre 1924 y 1928. Un día como hoy, pero de 1995, se emite en la televisión mexicana el último capítulo de la serie Chespirito, creada por Roberto Gómez Bolaños, marcando el fin de una era para la comedia televisiva en América Latina. ¡Wow! Mira que 25 de septiembre trajo bastantes cosas entonces, un día como hoy, pero de hace mucho tiempo, y bueno, ya platicamos todo lo que se conmemora también un día como hoy.
2: Buenos días, carnalito Moped. Ya no entré a las levantadoras, pero pues aquí escuchándote como todos los días. Tu compa el Paco, que tengas un excelente fin de semana.
1: Igualmente, carnalito.
2: Ay, si se puede, porfa, la de aquí hay para llevar de la arrolladora.
1: Ahorita te la acomodo.
2: Y andamos en sintonía. Cuídate mucho. Buen fin, un abrazo.
1: Igualmente, Paquito, éxito hoy ahí en el aeropuerto. Que tengas un montón de viajes, carnal. Buenos días, Mopet, excelente fin de semana y saludos. Que aguante el mío. Saludos a mi esposo José, que ya anda trabajando en el transporte personal. Sí, la neta, sí, que aguante el tuyo. Oigan, hoy tienen que mandarme su presente de una manera bien rara y exótica y diferente. Fíjate, hoy me tiene que decir usted, doctor, hoy soy su doctor. Hoy que es día internacional del farmacéutico, hoy la voy a hacer de doctor, porque yo voy a traer esa pastilla que le va a remediar algún mal. Sí, doctor. Oye, para quitarle el mal humor a mi esposa, dame una pastilla de... ¿Qué le receta? Dígame usted algo y yo acá le voy a andar recetando algo sabroso, rico y delicioso. Que se duerma más, que le den dinero, unas vacaciones, que deje el... Como sea, mándemelo a través de nuestro WhatsApp 2292-65-105, 2292-65-105. Ya a las 7 de la mañana con 14 minutos, vámonos con música y regresamos, señoras y señores, al Pambazo Morning Show.

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1: Claro que te dije que un día esto pasaría y no me creíste, ¿verdad?

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0: Grasoso, gordito, viscoso y, por si fuera poco, súper tóxico. Se les acabó su ranita tierna porque ya llegó Don Sapo. ¿Crees poder con él? 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
1: ¿Se dan cuenta que nadie puede conmigo? Que hasta el chupapatas le dio miedo y no vino. No llegó el chupapatas. Entonces, quiere decir que todos le huyen al sapo tóxico. A todos les da miedo participar con él. Porque saben que siempre gano y derroto a todos los que se ponen enfrente. Así que, señoras y señores, usted puede ser de los que participen contra mí, los que van a tratar de golpearme duro, recio y tendido, para demostrar quién es el rey y el ganador en el juego.
2: Ponme la canción de Rigo Tobar. Testamento, tortas.
1: Testamento, Rigo Tobar. Ok, entonces tenemos la primer rola de este agarrón.

0: gracias por participar. Está buenísima tu rola, no manches. Está buenísima tu canción.
1: Nunca. Órale, de trago de amargo licor. Con esa te destrozo.
0: Ay, ay, ay, ay, ay. A ver, ¿cuál? ¿Cuál dijo?
1: Órale, de trago de amargo licor.
0: Tragos.
1: Con esa te destrozo.
0: Tragos de amargo licor. Y esa, espérame, dame. What a moment. Tragos de amargo licor. Buscándote tu canción, Padre Santo. Liz, de Ramón Ayala. Es la de tragos amargos. Tragos de amargo licor de Ramón Ayala. Ok, espérame. Es que déjame ver si la tengo acá. Tragos. Estoy buscando tu rola, mijo, porque está tan vieja como tú que. Que no está. Espérate. Tragos amargos. Espérate, aguanta. Yo, pues ya, lista tu canción. Ahora sí, Ramón Ayala, aquí está la rola. Señoras y señores, tenemos rola número 2. Aquí está para el público. Dice. No, espérate, tantito. se iba a lanzar una.
2: Recuperas el control.
0: Cállate tú. Hola.

0: ya, mucho, mucho, mucho tamborazo también tú. Espérate tantito. ¿Qué pasó, Jairo? ¿A poco sí, muy loco?
1: Zapata, pues, hijo, quiero participar con la canción del beneficio de la duda de Grupo Firme.
0: Ah, ya.
1: No se lo voy a ganar.
0: Esa no, güey. Esa ya es como de... No manches, güey. A cada rato, güey.

0: Gracias, gracias, caracoles, por este tremendo himno. Y ahora sí, escucho al público votar. ¿Quién va a ganar? Mandas tu nota de voz 22-92-65-105. ¿Quién va a ganar?
1: Buenos días, bizcochos. ¿Me puedo poner la canción de Los Temerarios? Sin ti moriría para...
0: Ya va a tener que ser en el otro, man. Va a tener que ser en el otro, manito.
2: Voto por la 2.
0: ¡Chamaca!
3: ¿Qué onda, sapo tóxico? No, están re federales las canciones número 2, 3 y la tuya también. Vamos a votar por la canción número 1, la del Rigo Tobar.
4: Buenos días, buenos días. Votamos por el Tortas, por la 1, por el Tortas.
0: ¿En serio?
2: Nos vamos por la 3, por la 3, por la 3.
0: Güey, ¿no le gustó la cumbiecita o qué?
5: Buenos días, mi sapo tóxico. Votamos por la 2.
0: ¡Ay, Dios mío santo! La 1 y la 2 llevan 2 votos.
6: Voto por la 3, Mopevolto por la 3.
0: ¡Ey, oiga, no, espérese! A ver, 1, 2 y 3 llevan 2 votos y yo ni uno. ¡Ni uno!
7: Está bien buena la rola del Tortas, dijo nadie nunca. Vámonos por la de Tragos de Amargos Licor. ¡No! Cuando regresa el brócoli, ya lo extraño.
8: Ay, ay, ay. Buen día, sapo tóxico. Vamos a votar por tu parada. Por la 4.
0: Carnal, ponte las pilas, mano.
9: No, sapito, va de mal en peor, solamente Quiquín cree en ti. Vámonos con Tragos de Amargo Licor.
2: Vamos por la tuya, Mope.
0: Gracias.
2: Por la tuya.
0: Jackie, gracias.
10: No, por los caracoles, la traigo bien parada, la de los caracoles.
11: Ok, sapito tóxico. Mope, ¿me escuchas? Sapito. Yo voy contigo, sapito. Sapito, voy contigo. La traigo, pero súper parada. Ya ves que hoy es viernes. Hoy es viernes, mi cuerpo lo sabe. Saludos para los perros bobones que piden chamba y no se presentan a trabajar. Para el bolobanero del Coyol. El Aarón.
12: Sapito, vamos contigo. Porque la traigo bien parada.
0: Bueno, es mañana de confesiones, ¿ok?
13: Buen día, sapo tóxico. Esta vez, por no estar en el brócoli, voy a votar por ti. Saludos.
0: Traigo más votos yo que las otras.
14: Sapo, vamos por ti. Por la 4.
0: Ya traigo más votos que todos los demás juntos, güey.
15: Vámonos por la 1, Chicoche. Vámonos por la 1.
0: ¿Dos qué? ¿Tú qué?
16: La dos.
17: Sapo, buenos días. Voto por los super caracoles.
18: Buenos días, Mope. Aquí el burro atómico vota por la 3.
19: Buenos días, sapo tóxico. Voto por la 1.
5: Muy buenos días. Voto por la número 1.
0: Ay, Andrea,
6: está bien. Buenos días. Así le ha de haber dejado florear el... Por eso no fue hoy, papá.
0: ¿Qué pasó, mijo?
6: Vámonos por la 3. Pinches canciones bien feas que pones, ya sabes.
0: No es cierto, güey. Está bien buena la mía, güey.
4: Buenos días, sapo tóxico. Vámonos por Tragos Amargos. Tragos Amargos. Saludos para el Junior y para el licenciado Román. Sapo Cuerpo de Totopo.
0: ¿Qué quieres?
4: Ya pon la rola.
0: Ya va, canción, espérate.
1: No, pues ya retírate. ¿Estabas jugando?
0: Güey, tuve más votos que todos los demás.
9: La neta. Le bajé el volumen porque traía yo pasaje. No escuché ni una, pero... Vamos a votar por ti, Mope. Vamos a votar por ti.
0: Aunque traigas pasaje, carnal. Aunque traigas pasaje, súbele también para que contagies acá al otro.
2: Yo voto por ti. La traes bien parada. Cola. Entonces...
0: Güey, qué miedo, me dio todo. Ahí está, ándale, ahí va su rola. Órale, para que la escuchen ustedes.

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Vámonos con esta canción de Andy Bere. Está buenísima, la neta, está muy buena la rola. ¡Qué ganas de no verte nunca más! Aquí nomás en el Pambazo Morning Show.

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1: Aquí nomás, en el mejor su mundo 5, son las 8 de la mañana con 44 minutos. Señoras y señores, ya llegó Omar Secahuil Brócoli. Oye, ¿viste el chupapatas por allá abajo o algo así?
2: Andaba allá abajo apenas.
1: Ya, viene llegando también viene el desgraciado. Ajá. ¿Se pusieron de acuerdo? ¿Se fueron juntos?
2: No,
1: echarse
2: no,
1: unas
2: no,
1: kawasakis.
2: No, cero.
1: Digo, yo, porque me enteré en redes sociales.
2: Ah, no, yo fui solo, güey.
1: ¿Tú fuiste?
2: Yo fui solo.
1: ¿Solo?
2: Solo, solo, solo.
1: No creo que hayas ido solo.
2: O sea, pero, no fui solo, pues, pero...
1: Pero no te llevaste el chupapatas.
2: Ah, no me lo llevé.
1: Ok. ¿Y no, cómo no, lo viste? No. ¿Anda bien? ¿Se está anda tambaleando? Bien. ¿Viene
2: no,
1: crudón?
2: Anda bien, anda
1: viene
2: bien. ¿Quién sabe dónde
1: pedower,
2: fue?
1: ¿No?
2: No, anda bien, anda bien. Okay. Además está ahí tirado en el sillón. Ahí está acostado.
1: Bien jetas del
2: sí,
1: desgracia.
2: Sí, sí, sí.
1: Ahorita que llegue el sapo para que lo despierte. Nos arrancamos con la actividad futbolística. Mañana juega la selección mexicana. Sí. Es un partido que... Yo sí quiero ver, es un partido que vale la pena verlo, porque va contra Colombia. ¿Sabes si James va a estar presente?
2: Mira, vamos a checar a ver si está.
1: Si en la alineación se encuentra James o James Games. Muchos futbolistas después del Mundial cuelgan botines, ¿no? Ya vimos que Lionel Messi se despidió de la selección de Argentina. Cristiano Ronaldo jugó el día de ayer con la selección de Portugal, que no pudo anotar. Bueno, tuvo un gol, pero se lo anularon porque estaba fuera de juego. Y luego tuvo otra clara y no pudo anotar su gol número 980 en la carrera de este gran futbolista. Perdóneme usted, pero pues a ver si James va a estar también con la selección colombiana.
2: Mira, no
1: aparece.
2: No aparece en la lista de los que ya estaban concentrados. Entonces, muy probablemente por ahí tenga
1: alguna lesión.
2: Sí, sí, ¿no? Sí. Alguna lesión o incluso pues ya también pensando en el retiro de selecciones, James Rodríguez, yo creo que ya también lo debe estar pensando. Digo, estaba jugando en el fútbol del MLS después de su paso por el fútbol mexicano con el León, entonces yo creo que ya también está analizando esa parte de decir adiós. Y pues este fin de semana, pues también.
1: Pero está chamaco, está muchísimo más joven.
2: Sí, sí, sí, pero.
1: Debe tener como 35 o 36 años, ¿no?
2: No, creo que está menos, creo que tiene como 34 años.
1: ¿Cómo crees?
2: Pero el tema está en que incluso hasta en una entrevista que le hicieron por ahí a James, el tema físico lo dejaba muy de lado. O sea, dijo en alguna ocasión con un entrenador que los ponía a hacer bicicleta.
1: 35 años, uh-huh. Nació el 12 de julio de 1991 en Cúcuta, Colombia.
2: Cúcuta, ajá.
1: Cúcuta.
2: Ajá, sí, sí.
1: El acento
2: sí.
1: En la U.
2: Sí, sí, sí.
1: Actualmente se desempeña como mediocampista en el Club Atlético Nacional de la Primera A colombiana.
2: Sí, sí, sí.
1: Órale.
2: Ahí donde dirigió Efraín Juárez, ahí está.
1: Órale.
2: Entonces, pues mira, ahí dijo que no le gustaba hacer labor de bicicleta y una vez le contestó al entrenador y le dijo... Pues, ¿qué me estás preparando para ir al Tour de Francia o qué? Soy futbolista. Entonces, o sea, imagínate el tema pues mental que tiene de yo solo juego fútbol, ponme a repartir balón.
1: Sí,
2: y
1: sí,
2: sí tiene razón, nos tiene muy buen toque y todo lo que tú quieras, pero pues también el tema físico, sobre todo el fútbol actual, te exige pues que seas un alto rendimiento total. O sea, monstruos como Cristiano Ronaldo, como Lionel Messi, te exigen a mayores niveles.
1: Claro.
2: Y pues James Rodríguez pues definitivamente no lo quiso. Por acá mandan un mensaje y dice, oigan, a Ecuador lo amenazaron las armies, por eso perdieron con Corea. Pues puede ser,
1: Va a ser.
2: Ecuador está por la calle de la amargura. El técnico pues ya había sido cesado después de haber quedado eliminado del mundial, después de perder con la selección mexicana 2-0. Pero pues le está costando. De hecho, de los debutantes de este fin de semana que habíamos comentado, Diego Forlán, Xavi Hernández, Rafa Márquez, todos ellos, bueno, ya jugaron dos selecciones, que es Holanda con Xavi Hernández.
1: Okay.
2: Y también Uruguay con Diego Forlán. Ambos, Diego Forlán perdió 3-1 contra Japón, una selección que ya tiene una estructura pues muy marcada, entonces era complicadísimo el rival. Pierde 3-1 el conjunto de Uruguay y en el caso de Holanda empata 1-1 en su partido. Entonces, mira, hay debuts medio agridulces para estos ex-cracks del fútbol total, del fútbol mundial. Entonces, ojalá que Rafa Márquez pueda debutar con triunfo, aunque el rival es complicadísimo, ya lo dijiste tú. Digno de ver el sábado a las 7 de la noche. Y traigo mis datos que nadie
1: sábado
2: me pidió.
1: Sábado 7 de la noche.
2: Sí, sí, sí.
1: Ok, y televisado por...
2: Va a televisión abierta.
1: Muy bien.
2: Y de hecho, hasta hicieron una campaña de que solo por ahí, pero no, creo que también tengo entendido que incluso por otras plataformas se va a poder ver.
1: También por plataformas.
2: Sí, sí, sí. Entonces, mira, ahí ya. Bueno. Escoja cuál es la que ¿A usted le gusta? ¿A usted cuál prefiere? Y ya vea los partidos.
1: Sí, pero díganos a través de WhatsApp cuál le gusta más. Sí, yo sí tengo mi favorito.
2: Sí, no, pues yo creo que la mayoría, ¿no? O sea,
1: es que, ¿sabes qué? A algunos les gusta Vaca. Sí. Como narra, la neta es un maestrazo. No, como narra.
2: A mí me gusta bastante.
1: Pero solamente la mecánica que trae Martinoli con el otro pelón. Es correcto. Sí, es como que te hace verlo más divertido.
2: Es que de esto se trata, mira, al final el deporte que es entretenimiento, entonces ellos lo entendieron de la mejor forma. Y de ahí, mira, pues para los últimos 5 partidos que se han enfrentado México y Colombia, uh-huh, solo hemos ganado 1, los otros 4 nos han ganado.
1: Okay.
2: Y Colombia, la última vez que nos vimos las caras allá en el lejano, pues ni tanto, 2025, octubre, México perdió 4-0 contra Colombia. De ahí la otra ocasión fue en el 2023, 3-2 ganó Colombia. Mismo caso para 2022, 3-2 ganó Colombia. En 2012, Colombia ganó 2-0. Y la última vez que México le ganó a Colombia fue el 6 de septiembre del 2010. O sea que ya tiene 16 años de la última vez que México le pudo ganar a la selección colombiana. Está complicado, pero creo que es un buen reto, sobre todo para los pupilos de Rafa Márquez, que puedan hacer precisamente algo importante. Y pues tomando en cuenta también las bajas, ¿no? Ya hicieron oficial la salida de la concentración de César el Cachorro Montes y que su lugar lo ocupa Dagoberto Espinosa. Ya lo habíamos mencionado, que pues era básicamente cuestión de que lo anunciaran, pero ya era pues básicamente un hecho. De ahí, pues, ojalá que puedan hacer algo importante. De hecho, algunos todavía, como hay Liga MX, van a estar todavía con sus clubes y van, uh-huh, a jugar hasta los últimos 2 partidos que vienen.
1: Okay.
2: O sea, algunos iban a jugar los 4 partidos, otros solamente están para 2, pero nunca revelaron exactamente quiénes estaban para cuántos y por qué. O sea, simplemente solo está decidido así, pero muy probablemente, por ejemplo, Santi Sandoval, el veracruzano que anda ahí en Chivas y que le está rompiendo definitivamente, muy probablemente para este partido contra Colombia yo creo que no lo vamos a ver, porque se va a quedar con Chivas, porque es pieza importante y porque está teniendo pues 2 minutos allá, y pues selección mexicana tampoco quiere como que darle en la Mauser, por ejemplo, a Chivas, que se llevó a 6 futbolistas. Yo creo que va a ser como 3 que van a estar ya de fijo. Yo creo que va a ser el Piojo Alvarado, Luis Romo y pues el tal Arrangel, y ya de ahí que es Campillo, Santi Sandoval y Camberos, pues tengan precisamente otros minutos. Y en Liga MX, que hay actividad precisamente, uh-huh, para este fin de semana, pues los partidos interesantes, yo creo que es el Cruz Azul contra Toluca.
1: Claro.
2: Partido a las 5 de la tarde, o sea, antes del partido de la selección mexicana, un Cruz Azul Toluca creo que pinta bastante bien. De ahí, pues poco más, ¿no? Hay un Puma San Luis, Necaxa América, León, Juárez, también está Chivas contra Querétaro.
1: Pumas no estamos hablando, ¿eh?
2: No, pero pues ya te lo estoy mencionando. Atlante Rayados para el día de hoy a las 7 de la noche, mira, puede ser ahí interesante. Pero ya también se quejaron algunos clubes, sobre todo Rayados, dijo que no le gustaba eso de que le quitaran los futbolistas, pero pues entendía que tienen que ir a hacer la labor con la selección mexicana, pero que no era muy de su agrado. Entonces ahí también está el tema precisamente con ellos.
1: Perfecto, pues es la información deportiva a través de La Mejor. Son las 8 de la mañana con 52 minutos. El lunes regresamos para desglosar de lo que sucedió con la selección mexicana y obviamente con la Liga MX. Así que quédese con nosotros en El Pambazo
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0: baboso, gordito, viscoso y, por si fuera poco, súper tóxico. ¡Se les acabó su ranita tierna! ¡Porque ya llegó Don Sapo! ¿Crees poder con él? ¡Demuéstralo aquí nomás! ¡En el agarrón!
1: ¡Nadie puede! Chupapata, ¿por qué llegaste tarde, Chupapata, si no llegaste al otro?
2: Andaba indispuesto. ¿Eh?
1: ¿Indispuesto por qué? ¿A dónde fuiste? ¿Con quién fuiste?
3: No, ¿a qué te valga con quién fui?
1: No, a mí me dices. Si yo soy tu rey aquí, tú, yo te pago a ti. Entonces tú tienes que decir, ¿dónde andabas? Yo nada más, hace rato que tuve que subir y que me topé al moped, me estaba diciendo que te vio en redes sociales que andabas de antro.
2: Ah, pero ese fue otro día.
1: Que andabas en la disco.
2: ¿Qué es eso? ¿La disco? No, no.
1: ¿Me explicas por qué?
2: En el club.
1: Eso todavía, pero disco ya está, sí, mavetarrón. Ya, sí, explícame, ¿por qué andabas en la calle? ¿Dónde?

0: andabas? ¿Y por qué no llegaste aquí? A no, tu pues turno en cabina.
1: Es que sucedió y ya, güey.
0: Muy bien. Muy bien, para que la gente se dé cuenta del compromiso que tienes.
1: No, compromiso hay.
0: No. Es que a ver, dicen por ahí, dicen por ahí, borracho pero buen muchacho.
1: Ah, no siempre.
0: Tú no traes eso, man. No. ¿Dónde está el compromiso con la gente, que vota por ti, con la gente que se levanta para escuchar tu melodiosa voz?
1: Aquí estoy, man.
0: Con la gente que no, pero es que aquí debe ser lo a bueno, las 8 de la mañana.
1: Por eso, es que también
0: Oigan esto, güey. Y ustedes votando por este desgraciado, sí, cuando los trata buena, les vale queso.
1: No, yo no los insulto.
0: Aquí me respetas al público, por favor.
1: No, yo los respeto. Yo no los insulto.
0: Yo respeto, yo amo al público.
1: No, es cierto,
0: que nos da de comer. Cállate el chimpo, sí.
1: Es que no cuentas toda la historia.
0: No, tengo que andar contando porque no existe otra historia. Esta es mi verdad. Bueno, ya.
2: ¿Escuchamos audio?
0: Al público. ¿Con qué juegan hoy?
3: Hola, buenos días. Oiga, las 10.5.
2: Sí es.
0: Aquí es la mejor,
1: Madre
0: Santa. ¿Y no pidió canción?
1: No pidió, pero nada más quería, yo creo que traía esa duda bien atorada. Pero ahí, vamos con el siguiente.
4: Sapo Tóxico, quiero jugar con De Noche en la Ciudad, con el del tío Luneta, Sintec.
1: Esa es buena.
0: Ah, qué buena rola. Andamos todos igual.
2: ¡Bam, bim, bam, bam!
0: Bueno, entonces, De Noche en la Ciudad, Alex Sintec, aquí está la canción. Señoras y señores, la rolita número uno, cuando quieras. Aquí está.

0: Sale, sale, ya. De mi tío, ya. Suéltalo, por favor. Ok, escuchamos. Segundo audio.
1: Vámonos por la de Dile de Don Omar.
0: Dile Don Omar.
1: Y suena la radio.
0: Ok, yeah. Muy bien. Señoras y señores, rolita 2. No, es cierto.
2: Hasta yo me espanté. ¿A poco la tenemos?
0: O sea, sí, pero...
3: Prueba el nuevo Mac.
0: ¿Cómo es? Es que es Don Omar. Pero como versión rara. Bueno, ya, sale, ponte la buena, si fueras tan amable. Ok, aquí está, señoras y señores.
2: Hay que tiene video, pero...
0: Ah, ok, tiene entrada. Ahí está. Uf.

0: ya. Ah, mucho cuéntale. Sí, sí, está buena, pero. Sí. Mira, esas eran las que estabas bailando ayer en la noche. Ahorita para la semana, no.
1: De hecho, hasta la escuché ayer y dije, ah, está buena.
0: Sí. A ver, ese es un himno de Don Omar, la verdad. Y ahora estoy. No, otra que escuchaste esta, ayer en la noche.
1: Sí.
0: O sea, se dan cuenta que solamente cuando sale este desgraciado es cuando trae rol. Ah, sí, está.

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1: Ah, sí, va.
0: Sácate hasta allá.
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1: sale ya, mucho. Ya, ok. Hubo una canción ahí. Este, sí. Déjame ahorita te digo cómo se llamaba. Una cosa así decía. Bueno, ya, este.
0: Ah, ya, la de Kiko, ¿no?
1: La de Kiko, ¿no?
0: Digo, un zapito, sí.
1: Ya, basta de esas canciones tan horribles. Señoras y señores, aquí tiene un rolón. Y es a cargo de Juanes. Se llama Me Enamora. Esto sí está bonito para dedicar también y todo.
0: Vamos, amigos.

0: Volando por el viento.
1: Qué buena canción, güey.
0: Bueno, escuchamos, ¿te parece? Sí, pues, por supuesto. ¿Cómo no? A ver, escuchamos al público.
2: Es que quieran varios.
3: Oye, Zapototico, y se nadie sabe un headset. No, porque a Ale Cinte nadie le hace caso. Y de nadie me importa. Y eso, vamos a votar por la 4 mejor. Por la 4. Que él siga así.
0: Este, Alex Intec repuntó en Spotify, en YouTube.
1: Sí,
0: qué buena mercadotecnia. Bueno, ya, este es la que sigue, por favor.
4: Tenía que llegar el nuevo dios del agarrón para poner una rola buena.
0: ¿Cuál buena?
4: Este es para ti, zanahoria. Ay, sensual. Mira, por la 3.
0: Está horrible la
2: canción. Ah, es que está es que está como
0: voy a dar
2: no sé, así la voy a dejar.
5: Bueno, ya. Uno por la 3, por la 3, porque así hacía el broker de noche.
0: Astronauto, ¿qué pasó? Sí, astronauto, sí, sí. ¿Te cacharon o qué?
2: Andaba conmigo.
0: ¿A poco sí?
6: Voto por ti, Zapito, por ti, por ti.
0: Gracias, chiquita. Ya tenemos dos votos tú y yo, ¿eh?
2: Ajá, los demás.
0: Dos votos, los dos. Pero tú y yo, dos votos cada uno. Chale.
7: Voy a votar por la 3, pero todavía no me llega el depósito, ¿eh? La transferencia. No, güey. Voto por la 3.
0: ¿Cómo vamos a escuchar eso?
2: Ah, pues es que así es la vida, es viernes.
0: No. ¿Cómo vamos a poner eso aquí, güey?
2: Pues así, mira, el play y suena.
0: No, bueno.
8: Buen día, Zapotóxico. Hola. Hoy vamos a votar por la canción del Chupatruzas. Votamos por la 3.
2: La gente sabe, la gente quiere. En su casa.
9: Vámonos recio. Zapito tóxico, vámonos contigo. Gracias. Contigo vamos a ganar otra vez.
0: Una
9: zapato perdido, pero bueno. Vamos haciendo la ilusión. Pero hoy sí vamos a ganar. Hoy sí vamos a ganar con esa rola. Vámonos.
10: Voy por la cuatro, señor Pomo.
2: Ah, sí traías, ¿eh?
11: Hola, muy buenos días, par de jotos. Voto por la cuatro.
0: Bueno, gracias.
11: Saludos, mi Gatorade, saludos, mi Power Ranger, saludos, mi vampito. Aquí desde el Coyol, Iti.
0: Gracias por tu voto, carnalito, ¿eh? No, hombre, ya me hiciste lío.
12: Pero yo no te invitan a cotorrear, sapo, si mira, sobrio, te pones bien insoportable.
0: No, hombre, que
12: el chupapatas.
0: El que sale a cotorrear
12: nada,
0: es este.
12: Nada.
0: Llévatelo.
12: La tres.
0: Llévatelo tú, por favor, si fueras tan amable.
2: Es que todavía tengo un 2 en mi edad.
0: Ah, todavía te quedó. Ok.
13: Buenos días, zanahoria salvaje y sapo tóxico. No manches, tú, zanahoria, ¿dónde sacaste esa canción bien horrenda? Hasta parece que prende esa canción. Te la voy a dedicar solo por eso. Pero vamos a votar por la canción número 1. Saludos.
0: Uno.
14: Voto por la número 1.
0: Órale.
15: No. ¿Qué onda, par de locas? Buenos días. Votamos por la 2.
16: Hola, mi Zapito, buen día. Vamos por ti. Estamos a ver Extintec, pero vamos por ti, Zapito.
0: Gracias.
17: Se lo hiciste, volaron la barda. Mejor nos vamos con la 1. Un bimbo,
18: vamos por ti, sapo. Hoy no voy a votar por el irresponsable ese borracho.
0: ¿Verdad que sí? ¿Verdad que sí?
19: ¿Verdad? Onda, Mope, voto por la tuya, viejo, ya sabes.
0: Tengo más votos yo, ¿te das cuenta cómo tengo más
2: Estamos
0: votos
2: casi
0: yo?
2: Igual, güey.
0: ¿Cuál casi
5: ya, igual? Ya, chúpensela, chupatruza. Como ven algo nuevo, luego quieren...
12: Dile al sapo que ya perdió. Cuéntale, sapo, ¿quién ganó en el agarrón primero?
0: Tienes que
12: cuéntale, nos vamos por la 2.
3: Sapo, estabas jugando.
0: Sí,
3: sapo,
0: tuve votos. Sí, tuve votos, tuve bastantes.
2: Ahí está, mano.
0: Pero bueno.
17: Hay 7 mujeres en el mundo para
0: ¿En serio? Vamos a escuchar
17: esta noche.
2: ¿Sí?
17: Para
2: ¿Sí? No, pues, ¿lo que ganó?
0: Ya, dale,

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0: más en Mejor FM, las 9 de la mañana con 42 minutos. Acabas de escuchar a Grupo Frontera con Alejandro Fernández. Cada vez me gustas más a través de la Mejor 100.5. Oigan, tenemos regalos para ustedes.
1: Tenemos regalos a cargo del Circo Soleil Espectacular.
0: Chulada.
1: Que está ubicado ahí en el estacionamiento de la ganadera Ilang Ilang.
0: Que escuché a la Pantera que hoy va a estar allá, ¿eh? ¿Ah, así sí? Que bien pendientes porque va a estar la Pantera. Chulada, Creo que es a las 7 de la noche, me parece. Chulada, al ratito que llegue, mano, que les cuente bien el chisme, pero hay boletos para la función de mañana.
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0: 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Son las 9 de la mañana con 43 minutos. Regresamos al Pambazo
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Las 9:54. 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
3: ¡Buenos días! ¿Cómo están? Las 10 de la mañana con 5 minutos. ¡Ya llegué! ¡Ya llegué! ¡Ya llegué! Y con cafecito en mano, ¿eh? Yo no sé ustedes, pero salucita, como ya es costumbre. ¡Qué gusto, qué placer que nos acompañen! Ay, mira, se relaja el cuerpo, se destensan los hombros. Y señores, hay que decirlo porque yo ya anhelaba decirlos. Y mira que corroboro bien, digo, a ver, hasta me checo en el teléfono que no la vaya yo a regar como los otros días, ¿verdad? De que, oye, que hoy es miércoles, no que es martes, no que hoy es jueves, no, pero que hoy está. ¡Hoy por fin, señores, es viernes! Y lo mejor de todo es que es viernes chenchual, así que quédate conmigo porque este lugar se va a poner calientito, sabroso, habrá mucho calorcito del bueno con el temita del día, así que no te vayas, quédate conmigo de aquí hasta la una de la tarde, de ahí hacemos una pausa en el Noti y regresamos a las 2 y de 2 a 4 me vuelvo a reconectar contigo. Pero de mientras, déjame tu mensaje, salúdame a través del WhatsApp en cabina 2292-65105 porque ya ando activa por acá saludándolos y complaciéndolos, saluditos, música, esto que el otro y aparte también regalos que tenemos para ustedes porque está el circo aquí en Veracruz, Solar Espectacular, tenemos boletos, ya lo sabe, estamos regalando a diestra y siniestra, así que comuníquese, ya sabe que la temática conmigo es que seamos nuevos ganando, que sean nuevos participando a través del WhatsApp en cabina, repito, 2292-65105 y a través también, vete a conectar a través de la fanpage de La Mejor 100.5 Veracruz, síguenos en todas las plataformas digitales y también descarga la aplicación que es totalmente gratis y bueno, también por acá andamos en contacto. Oigan, ya les aviento el temita o al regreso. Bueno, al regreso, vámonos pues con más buena música. Ahorita vengo porque tengo este temita chenchual para que pases a dejar tu opinión. Yo soy La Pantera. Sígueme en redes sociales, me encuentras como Marlene Ramón y porque tú lo dices, somos la mejor.

las 10 de la mañana con 11 minutos y regresamos, ando leyéndolos a través del WhatsApp. 2292-65105. Y bueno, por acá ya tengo toda la banda malandra que se está haciendo presente como de costumbre, chamacones. Repito, recuerden que tenemos regalos de cabina, tengo pases para el circo solar y que más adelante les voy a estar ahí especificando cómo es la dinámica para que yo les pueda dar estos boletos. Tengo desde pases dobles hasta pases sencillos y recuerda que voy a estar contigo dándolo hasta las 4 de la tarde, así que tienen el chance para armar el plan del fin de semana al ratito. De hecho, también en punto de las 7 andaremos totalmente en vivo desde las instalaciones de Ilan Ilan, donde están por supuesto instalados este circo, y vamos a ver todo lo que se mueve por allá. Vamos a ver el espectáculo. Yo les voy a dar ahí tarjetazo a ver si está bueno o no, se los recomiendo, o qué calificación le ponemos, y ya ustedes me van a decir si sí o no. De mientras, recuerden que también los ando leyendo aquí a través de la fanpage, a lo mejor 100.5 Veracruz. Mira, andan tan perdidos como yo, que dice, ¿qué tal, Faldera? Buenas tardes. Cuando la gente dice buenas tardes a estas horas, a las 10 de la mañana, es porque andan parados desde bien temprano, ¿a poco no? Desde las que se paran tipo 5 de la mañana, 6 de la mañana, y ya sienten que es tardísimo. Me ha pasado. ¿Qué tal? ¿Cómo están? Buenos días, dice, aquí andamos escuchándote, ya sabes, espero que me puedas poner hoy la canción de Y Llegaste Tú, de la banda El Recodo. Espero que te encuentres muy bien, saludos. Claro que sí, ya van, ahorita te la pongo, claro que chico moño. Esta rola siempre me recuerda a el Chenchurri, oigan. Saludos para toda la banda, también para Tony Ríos, para mi amigo Tony Ríos, que por ahí anda con compañía, que ahorita le vamos a poner esta rolita que anda con todo. Trae un furor en redes sociales, con la adivinanza, que se la vamos a dejar puesta para que la vayan a seguir y a descargar en todas las plataformas digitales. Y también se unan al tren de la coreo y los etiquetes allá, mis amigos de Master Cumbia. Saludos para Tony Ríos y para compañía, que andan, dice que andan en Antón Lizardo, que comiéndolo el chicharroncito, que las carnitas. Oigan, chamacos, ¿dónde ay, no, ya se me antojaron. Ojalá, miren, a Bandera 612. O sea, cuando vengan de regreso, pueden pasar con un bonche de chicharrón y con algo así refrescante, ¿verdad? Para que amarre, digan por ahí. Es que es viernes de chicharronear, de botanear, de la familia, de pasarlo ligero, rico y bonito, ¿verdad? Y para eso también llega el tema chonchual del momento. A través de la mejor 100.5. Ay, no, a mí no me sale eso. Bueno, no me sale. Mi gente, oigan, vamos a hablar de esas cosas que aparentemente son muy inocentes, pero que dependiendo quién te lo dé, hasta las piernas se te pueden olvidar. ¡Auch! Oigan, ¿de qué estabas pensando tú, Chini? Estoy hablando de los besos, porque mira, no todos los besos provocan lo mismo, ¿eh? O sea, hay besos que son de saludito, de que, hola, ¿cómo estás? ¿No? Hay besos de cariño. Hay besos que sí te sorprenden mucho. Y hay otros que nomás se acercan y dices, ay, Dios mío, Dios mío, Dios mío, siento que me quemo. Ay, Dios mío, aquí me dieron ñañaras. Es el temita del día. ¿Dónde? ¿Dónde te dan ñañaras con un beso? Oiga, es que, ¿saben qué? ¿En qué parte del cuerpo sientes esas famosas ñañaras? Cuando alguien, que es la nueva frase para el diccionario del riso, y lo vamos a anotar. Recuérdenme. Cuando alguien que te gusta te da un besito, hay quienes dicen, no, pues en el cuello. Hay otros que dicen, no, pues en la mejilla, cerquita de la oreja. Ay, ay, ay. Hay quienes sienten el cosquilleo, ¿no? Hasta la espalda. Y seguramente también está el que dice, ay, a mí me da ñañaras hasta en el alma, pantera. No, vamos a ver.
Vamos a descubrir qué tan sensibles son los radioescuchas de la mejor. Mándame tu mensaje, dónde te gusta recibir ese besito y dónde sientes esas ñañaras que te hacen decir, ay, sígueme dando besitos. Eso sí, sin nombre, porque mira, aquí no queremos provocar divorcios a las 10 de la mañana, ¿eh? No que no. Así que ahí la tienen. Déjame tu mensaje. 10 de la mañana con 16 minutos, 22, 9, 12, 5, 105. ¿Ya se aprendieron el tren de Master Cumbia? ¿Ya se lo aprendieron? Ahí te va, mi Tony. Las 10 de la mañana con 16. Soy la Pantera. Porque tú lo dices, somos la mejor.

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11: 10:22.

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1: Ándale, este sí es rolón de viernes. Este sí es rolón de viernes en la guarida de la bandera 229265105. Las complacencias con todo, ¿eh? Con todo. Para que se sienta este viernes, Padre Santo.

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1: ¡Ay! Están viendo que la niña es chiquiona y la andan haciendo mimos y toda la cosa. Oye, y llegaste tú de la banda El Recodo, sí, como no. Recuerda reportarte conmigo a través del WhatsApp en cabina 2292-65105 en este viernes. Muy, pero muy, pero muy chenchual. Estamos hablando de los besos. ¿En dónde? ¿En qué parte del cuerpo te dan ñañeras? ¿En qué parte de tu cuerpo precioso empiezas a sentir ese cosquilleo que tú dices, de aquí soy? Ahí, y parece mentira, pero es que ahí es cuando conecta a todo, a 1000% la química. Si alguien te besa y tú no sentiste absolutamente nada, aléjate, corre a 10,000 metros. Y no vuelvas nunca ni voltees, hermana, porque de ahí no eres, de ahí no eres, definitivamente. Por acá, saludo. ¿Quién anda por aquí? Dice, buen día, mis ojitos. ¿Podrías ponerme la canción Quédate Conmigo? Creo que se llama. Gracias, saludos. Ahorita, mi buen amigo Chava, ahorita con mucho gusto te buscamos la rola. Si la tengo, ya sabes que sí. Si la tengo, ya sabes que sí.
2: Hola, hola, Pandrita, muy buenos días, excelente viernes sexual. Fíjate que yo digo que la forma de dar un beso es acompañado de varias cosas. Por ejemplo, un beso así nada más, como que no tiene sabor, pero un beso que lo das con unas caricias, con ciertas palabras, hasta con la mirada, provoca demasiadas sensaciones. Lo que más me ha tocado a mí así en damas es los besos en el cuello, besos en la espalda, en la parte de la cadera. Uf. Pero bueno, a ver si me puedes complacer con una canción de secretos de mi memoria, por favor. Saludos para toda la banda Soledad Doblado, el transporte público, para la familia de Laureani Carrillo y Soledad Doblado, y la familia de Laureani allá en Tegucigalpa y Alvarado. Bendiciones.
1: Eso. Bueno, para todos los que dijo él, saludos para todos ellos. Te mando un abrazo, amigo. Gracias, Mamalucha, el Mamalucha. Ahorita te checo la tuya, mi chava. Ay, no, me siento yo como así como señora ya de, sí, ahorita, ¿qué le doy? Ahorita, espérame tantito. Ahorita te la pongo. Sí, como no, como esto, el otro. Ay, no, es que es una energía que yo traigo ahorita en este viernes que aguántenme, ¿eh? Me tienen que aguantar sí o sí. Bueno, vamos. Uy, qué rolón, ¡Ay, no! Otra rola de viernes. Mira nomás, a cargo de la arrolladora, hijo. Soy la pantera, aquí nomás.

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12: Son las 10 de la mañana con 40 minutos.

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1: Las 10 de la mañana con 44 minutos en esta guarida de la pantera. Bienvenido, pásele, que aquí la estamos pasando bien chido. Y bueno, si tú te quieres reportar para algunos saluditos, para algún temita en particular, coméntame a través del WhatsApp 2292-65105. Y no solamente paso a complacerte, también tengo regalos para ti, porque les cuento, para toda la banda que apenas pues va llegando, ¿verdad?, que no sabe qué onda, el estacionamiento de la ganadera y la Aguilar. Acaba de llegar el circo Solari espectacular, y bueno, así tal cual lo dice, mira, presentando un show internacional donde vas a encontrar estos dinosaurios animatrónicos en tamaño real, vas a encontrar este show de las guerreras K-pop, que ya ves que están súper de moda y están súper virales y a todas las nenas les encanta. Pues bueno, van a tener el chance y la oportunidad de disfrutar de ese espectáculo para todos los niños, para que se diviertan, para que la pasen increíble. Aquí la armamos el fin de semana. Oigan, entre estas, entre el show también encuentran el globo de la muerte. Ay, ese me da mucha ñañera, ese sí me da ñañeras, más que el beso, la neta, porque sí siento que, ay, van a hacer choque ahí de motos y toda la cosa. Y está también la comicidad de los bebuchos clones, estos payasos, bueno, este payaso que es muy viral también en redes sociales. Lo pueden encontrar todo, repito, en el circo Solari espectacular, que ya lo tenemos aquí instalado y que al rato, de hecho, están todos invitados, porque vamos a estar a las 7 de la tarde en esta transmisión completamente en vivo. Yo les voy a decir, banda, les recomiendo tal cosa, y entonces van a participar acá por los boletos, me van a mandar su mensajito, porque miren que vuelan, y tengo un chorro. Pero como ustedes ya saben que a mí me gusta entregarle boletos a la banda que nunca ha ganado nada, pásame a escribir la palabra nuevo, me pones su nombre completito y me mandas la captura de que ya descargaste la aplicación de la mejor, ¿ok? Oye, no me marquen al número de WhatsApp, mejor márquenme a la línea directa 921-9121 o a la 100-105, que es con clave helada, por supuesto, 229, ¿verdad? Para que puedan entrar las demás directas a cabina. Recuerda que nada más acá en el WhatsApp es el 2292-65105, pero solamente te leo pues a través de ya sea mensaje de texto o nota de voz, y con mucho gusto paso a escucharte y a complacerte. Ya lo sabes, mándame tu palabra nuevo, por favor. Hoy en el viernes chenchual, con el temita del día, estas partes donde te da, partes en el cuerpo donde te da ñañeras el beso. Dice, buen día, mi pantera, a mí me dan ñañeras cuando me besan en el cuello. Ay, ahí sí se me afloja todo, dice. Qué bárbaro. Es que sí, mana. Pero ¿sabes por qué se te habla? Porque es con la persona correcta, con la que te gusta, mana. Por eso les digo, si ustedes no sienten nada, nada, cuando alguien te besa de plano, mira, húyele, escapa de ahí, porque no vas a, si no conectas en un beso, no vas a conectar en nada. Dice mi buena chavita, ya tengo a mi mamá en casa, qué bueno, mi chava. La verdad, no hay no hay nada mejor que tenerlas en casita, oye, porque así ellas también están más tranquilas, se sienten cómodas, obviamente, no están expuestas a tanta cosa también anímicamente, ¿no? Que todo lo que vemos en los hospitales muchas veces no les ayuda, ¿verdad? Pero qué bueno que ya la tengas, que tengas el chance también de estarla apapachando ahí. Y muchas gracias también por las buenas vibras acá para Carmen Reyes, que, y gracias a todos los mensajes que también nos hicieron llegar para felicitarla, porque yo ahí les voy a leer al ratito todos los mensajes, porque son un chorro. Vámonos con más buena música. Mi chava, te la debo, ¿eh? Te debo la rolita, mijo. Te digo que siempre me pienso cosas que no tengo. Vámonos con esto a cargo de Los Invasores.

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2: Esta canción va con mucho cariño y con mucho respeto hasta el cielo para nuestro aventurero Jason Jiménez.

0: La Guardia de la Bandera. Mi nombre es Martín Ramón, quédate conmigo de aquí hasta la 1 de la tarde porque te acompaño en este viernes, por fin, el fin de semana, muchachos, y estamos en el viernes chanchual. Oye, es que yo quería meter el efecto, hombre, no me sale, yo no soy buena nomás para los efectos, ¿eh? No, hombre, como DJ, no. Me va mal. Oigan, fíjense, es que hay quienes sienten estas famosas ñañaras cuando les dan un besito, ¿no? Y cuidado con esa zona, porque aparentemente hay partes del cuerpo que vienen con botón de encendido incluido, chamacos. Y también está el clásico beso, es el de la mano, ¿no? Que puede sonar así como que muy antiguo, muy de película, muy caballeroso, pero todavía hay personas, mira, las que se les mueve el tapete, ¿eh? A ver qué tipo de besos, qué tipo de besos. Ya moví aquí los saludos, te digo que yo ando haciendo de todo aquí. ¿Qué tipo de besos les gusta? ¿En qué parte del cuerpo sientes esas famosas ñañeras? Ahora que está también el besito este lento, esos que empiezan tranquilito y uno empieza, bueno, pero parece que aquí ya se nos hizo tarde. Y ojo, porque también hay esos besos que no son románticos y que provocan un montón de ternura, ¿eh? Ajá. Ay, tú sabes lo que yo hablo, hermana. Dice por acá, Carlita, dice, Pantera, a mí me dan ñañaras en el cuello, pero no cualquier beso, ¿eh? Tienen que ser, fíjate, tienen que ser de esos que te agarran desprevenida. Porque si me avisan, ay, te voy a besar el cuellito, se me acaba la magia. Fíjate tú, fíjate, ella quiere que la agarren de sorpresa. Lo más bien, Carla, eres fan de lo inesperado, mana. Así tal cual. Y eso también es lo chido, lo bonito. Dice, saludos, Pantera. ¿Hasta qué? ¿Hasta qué horas andará la regaladora en Puente York? Mira, por lo regular siempre anda hasta las 12:30. Así que córrele. Yo te recomiendo que le corres ahorita. Porque a lo mucho solamente hasta mediodía. Y párale de contar. Andan con hartos boletos, ¿eh? Muchos boletos. También aquí en cabina tengo boletos. No solamente allá, aquí también. Por si a usted no le da tiempo de llegar hasta Puente York, dijeran ustedes. Bueno, pues acá también tengo. Mándame la palabra nuevo, porque muchos me preguntan, oye, para la dinámica, pero no me mandan nada. Acuérdense que si nunca has ganado conmigo, si nunca has ganado, has participado, has ganado algo conmigo, ponme la palabra nuevo más tu nombre completo y mándame la captura de que ya descargaste la aplicación, pero que no solamente la descargaste, porque ayer me mandaban una captura y se veía el icono solamente, ¿no? Pero, y decía, sí, que ya estaba descargado. Pero tienen que abrir la aplicación, registrarse. Y una vez que se registre, les va a dar un nombre de usuario. Ese nombre de usuario me lo van a mandar a través del WhatsApp en cabina. Y con eso voy a regalar. Mira, voy a botar para arriba estos boletos así. ¡Shua! ¿Cuántos quiere? ¿De cuántos vas a querer, mija? Porque sí, tengo muchísimos aquí en cabina. Así que repórtate, mándame tu nombre completo. ¿Va que va? Aquí te espero hasta la 1 de la tarde. Dice, saludos, Pantera. Buenos días. Ay, ay, ay. No me quiere agarrar esto. Ahí está. Buenos días. Dice, quiero mandar saludos para mi amiga que está en el hospital, a Yanely. Dice que se recupere de salud. Y le puedes poner una canción de calibre 50, niños. Ah, esa no. Esa no, porque nos regañan. Y saludos para gatitos de parte de una amiga, Rosa María. Saludos, mi querido José. ¿Cómo está usted, José?
1: Hola, Panterita. Muy buenos días. Muy buenos días. Escuchando aquí tu viernes chenchual. Tu viernes chenchual. No, pues, respecto al tema. No. A mí donde me beso me pongo como gato cuando lo asustan. Se me eriza el cabello de por donde sea, ¿eh?
0: ¡Ay, qué!
1: No, es increíble. Por donde le busques, ahí. Entonces, eso es respecto al tema. A ver si me puedes poner una canción.
0: ¡Ay, no!
1: Una
0: no,
1: canción no, ahí de que se llama Voy de este lado.
0: ¡Ah!
1: Voy de este lado con Bobby Pulido, por favor. Y así no la encuentras, de todos los modos, con Palomo.
0: ¡Aso!
1: Con Palomo. y aquí estamos escuchando tu programa hasta las hasta la una, ¿no? Hasta la una te vas. Saludotes para mi buen Rizos, tu pareja ideal, pero pues hoy no viene los viernes. No. A mí que ese muchacho se va de farra y por eso no te ayuda a divertirnos, a hacernos el día los viernes.
0: Mira, ya, yeah. Oye, no, hombre, ojalá lo pudiera yo tener aquí todo. Es más, lo mantengo. ¡Ájale! Mi Rizo precioso. Iba a decir el martes anda por acá, pero ¿sabes qué? Que nos vamos de vacaciones. Nos desconectamos. Pero mira, ya acaba de pasar desvelado. Te dejo este rolón. Oye, qué buena rola, mijo. Tapa bien de chencho al sí o sí. Dale besito.

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12: Viernes en Chual, 11:22.

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1: Ya son las 11 de la mañana con 35 minutos. Recuerda que te estoy leyendo a través del WhatsApp en cabina 2292-65105. ¿En qué partes del cuerpo te da ñañaras este besito? Oigan, viene Chanchuán. 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
1: Así es, continuamos a través de la guarida de la pantera a las 11 de la mañana con ya 38 minutos. Oigan, para que se reporten a cabina, tengo mensajitos por acá. 2292-65105 en este viernes chenchual. Estamos hablando de los besos. ¿En qué parte del cuerpo te dan ñañanas cuando mira llegan y te hacen ¡mua! Es que qué bonito, fíjense, qué bonita manera tan simple de expresar, porque podría ser la cosa más insignificante, pero qué bonita forma de despedirse, de saludar, de agradecer, ¿no? Si lo vemos desde ese punto de vista también, de consolar incluso, de demostrar cariñito, pero también está, y por supuesto, esta manera de expresar esta atracción, ¿no? Y fíjense que interesante, muchas veces ni siquiera necesitamos palabras. Ahorita me pongo a pensar lo que significa un beso, ¿no? Porque están estos famosos besos en la frente también. Yo lo veo así. Lo paso al beso de la frente, es como el te cuido, te protejo, ¿no? El besito en la mejilla, no sé, puede decir que pues qué gusto verte, ¿no? Un beso en la mano también puede tener ese toque de, pues, de cortesía, de admiración, incluso de romanticismo también, ¿no? Que pareciera venir de otra época. Y luego están estos besos que nos provocan las famosas ñañaras, que estamos dedicando el temita a este viernes chenchual. Hay personas que tienen, pues, una zona muy específica, ¿no? Donde este beso les provoca esta sensación de cosquilleo. Dice, buenas tardes. Oye, ¿me puedes mandar unos saludos para mi amiga Lareli, mejor conocida como La Capibara, que te escucha en Los Reiletes de Esperanza, Puebla? Siempre escucha tu programa, por favor, mi buen pantera. Claro que sí, ahí para la Areli, mejor conocida como La Capibara, te digo. Ay, qué bárbara, hasta Puebla, para toda la gente hermosa de Esperanza, Puebla. Por acá tenemos audio. Buenas.
2: Panterita, buenos días.
1: Buenos días.
2: No me pongas esa canción porque... No, no, no te imaginas. Amo mucho a mi esposa.
1: Ay, ay, ay, ay, ay, ay, ay.
2: Han pasado los años y...
1: Ay, ay, ay.
2: La amo más cada día. Pero créeme, es tan difícil en que de repente voltee a ver a otro lado y no me llame la atención. Siempre ella me tiene embriagado.
1: ¡Uy, Dios!
2: La tengo en la mente todos los días.
1: ¡Uy, Dios mío!
2: La amo mucho. Te mando un fuerte abrazo, Panterita. Estamos trabajando, echándole ahora sí las fuerzas a esto para seguir adelante. Que Dios te bendiga. Ya sabes, salúdame al Rizo. El Rizo, olviendo todo. Saludos.
1: ¡Ay, qué hermoso! Oye, hasta yo me enamoré de ti. Qué cosa tan más bonita, qué manera de expresar el amor. Hasta yo sentí, mira, ay, el suspiro que le echaste a la mujer. Dios mío, qué envidia. Todas queremos ser ellas. Te mando un saludo. Gracias, gracias por reportarte, amigo. ¿Qué tal? Dice por acá, oye, mi chula, buenos días. Aquí como todos los días escuchándote, es un deleite oírte y el tiempo en el trabajo se hace más relajado. No te conozco en persona, pero si así fuera, con solo un saludo tuyo ahí de mejilla, dice, sí me pondrías la piel chinita de la emoción y sé lo feliz que estuviera. ¡Ay, Dios mío! Dice, ¿me puedes complacer con la de cumbia reggaetón del Pulpo? ¡Gracias! ¡Que tengas bonito día! Pues muy de viernes la rola, ¿verdad? Muy de viernes. Por acá tengo a mi apá. ¿Cómo estás, apá? Dice, a ver, saludos, mi pantera. Gracias a Dios, viernes, los besos acá. De lengüichi, dice, son los más ricos. A mí en lo personal, se mantienen los nervios. Mándale saludo a mi personal, que siempre te sintonizan. Saludos, chamacos. Vámonos con esto que nos pidieron, pues. Ándale, mira.
3: ¿Y con saborcito?
1: ¡A Pulpo!

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Continuamos, oigan, las 12 de la tarde ya con 4 minutos. Y recuerda que estamos en el Viernes Chenchual en esta guarida de la Pantera, platicando de estas partes del cuerpo donde te entra esta ñañara por algún besito por ahí perdido que te den. ¡Ay! Es Viernes Chenchual de ir dando ñañaras a todo el cuerpo hoy, chamacos. Así que, bueno, para que tú te pongas en contacto conmigo, déjame tu mensaje 2292-65105. Recuerda que también tengo regalos el día de hoy. Más ñañara me da irme al circo y ver este show espectacular de nuestros amigos en el Circo Solari, que por cierto, al rato andaremos desde las instalaciones de la ganadera Ilan Ilan, ahí presenciando este espectáculo, un show totalmente internacional con dinosaurios animatrónicos en tamaño real, el show de las guerreras K-pop, el globo de la muerte, la fina comicidad de Bebucho Clow, bueno, en fin, un espectáculo de primera que ustedes no pueden dejar pasar, así que aprovechen que estarán aquí una temporada. Y como ya lo saben, en la regaladora andamos con boletos también aquí en cabina, por si no te da tiempo de ir hasta Puente Moreno, no te preocupes que aquí te vamos a dar tu pase, solamente escríbeme la palabra nuevo con tu nombre completo más la captura de que ya estás registrado en la aplicación de La Mejor, que ya la descargaste, y con eso, así de sencillo, te llevas estos pases, que tengo muchísimos para ti, muchos. Por acá mando saludos, dice, ay, el Cota que anda aquí comentando, qué bárbaro, dice, mi chula, dice, esta ya la puse, la del pulpo, saludos, dice, ay, me agregan, porfi, soy nuevo, mira, ya cayó la primera, Maite, ahorita me comunico contigo, hermosa, Ana Maite, ahorita, si andas escuchando, ponme manita arriba, que ándale, cuídate, vamos ahí a comunicar, nos vamos a comunicar para decirte a qué hora puedes pasar por tus boletos. También para el buen José Alberto, que ya nos escribió, también ya mandó su captura, a ver, bien registrado.

0: registrado muy bien, captura y toda la cosa. Y también, nuevo, eso me encanta, darle premios a las personas que nunca, nunca han ganado con nosotros. Eso está bien, pero bien chido, porque así se llevan también, un buen sabor de boca. Oiga, ya era justo y necesario, dice, a mí me dan ñañaras los besos. El increíble, buen día, saludos a todos desde Coatepec, saludos. Por acá tenemos otro audio, ¿verdad? Buenos días, amor, amor. Tardes ya.
1: Hola, Pantera. Referente al tema, ese beso que me causa ñañera, nervios, es en la espalda.
0: Ay, sí.
1: Que me pone la piel chinita.
0: Dijera una amiga íntima por ahí, todo el pelómetro se nos dispara, man. Así, esta parte que baja de la espalda también. No. Mira, ya hasta me entró a mí escalofrío. Oigan, ahorita regresamos con Lupillo García, los espectáculos. ¿Cómo que trae ahora Prieto Jarocho con la Shanique Berman? Bueno, pues ahorita les voy a estar contando el por qué ahora los artistas ya le temen a Lupillo García. ¡Qué bárbaro! Anda con todo mi bebé. Vámonos con esto a cargo de César, se llama En honor a la verdad. Aquí nomás.
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0: través de la mejor 100.5 a las 12 de la tarde ya con 11 minutos. Y bueno, como siempre ya es de costumbre, los viernes de chismecito, enlazarnos hasta la Ciudad de México con Lupillo. Ya no va a ser Lupillo García, ahora va a ser Lupillo Vidente. Y a ver, Lupillo Vidente, yo de ahora en adelante, bebé, quiero que por favor me decretes mucha abundancia, quiero que me decretes todo lo bonito, porque, oye, ya los famosos ahora te van a temer a ti de que no les vayas a echar alguna macumba, ¿eh?
1: Ya ¿qué? Me están pidiendo mi panza.
0: No.
1: No les pregunte por su salud.
0: No, es que estás tremendo. Oye, ya después de lo de Alejandra Guzmán, que bien lo dijiste, ahora hasta la Shanique, ¿ya caíste en el hocico de la Shanique?
1: Ya.
0: No.
1: Ya caí en esa boca que mira, que primero tanto admiraba, que bueno, que hasta la fecha tanto admiro, respeto, porque además Shanique nos ha sacado grandes carcajadas con cada ocurrencia, pero ya me pidió respeto. Ya me pidió que no le pregunte por su salud y que casi, casi, que cuando nos veamos que le avisen quién es Lupillo para identificarlo de manera física y tener cuidado.
0: Pero yo quiero que escuchen esto, por favor, gente. Quiero que escuchen lo que dijo la mismísima Shanique. Agarren porque la agarró en la prensa y vean todo lo que le dice. Creo que te tenía en la línea, ¿verdad?
1: Me llamaron, así es, me llamaron porque dicen que alguien quiere conocerte aunque sea por llamada. Y dije, pues, ¿de quién se trata?
0: Escuchen esto, pero vamos a poner en contexto el por qué te decimos Lupillo Vidente, bebé.
1: Ok, pongamos nuevamente en contexto. Recordemos que a Alejandra Guzmán se le zafa la cadera en pleno concierto en Veracruz.
0: Sí.
1: Un día antes, cuando ella salió de la Ciudad de México, yo le pregunto que en cuestión de salud, si le hacía falta alguna cirugía. Ella reacciona de manera inesperada, me dice, ¿tú crees que me va a hacer falta una
0: ¡Tras!
1: Y de ahí, día siguiente, se le zafa la cadera en pleno escenario.
0: Que no los agarre.
1: No necesitabas nada.
0: Que no los agarre. Mira, ahora vamos a escuchar. Ahora agarran a Shanique. Le pregunto y chequen lo que dice Shanique. Que no la vaya a ver Lupillo. Escuchen esto.
2: Lupillo. ¿Ves? Hasta cuando mientas su nombre pasan cosas. A ver, Lupillo. Yo te pido, Lupillo, que si me ves, no me saludes.
3: ¿A qué te quiere conocer?
2: Lamento el puto camión.
3: Cuando lo volviste a mencionar.
2: Lupillo, cuando me veas, no me saludes. No me maldigas, no me eches el ojo. No me digas que se me va a romper parte de mi cuerpo o algo. Porque ya vimos que fue el Moni Vidente. Lupillo, eres el verdadero y único.
3: Aquí está.
4: De reportera viral.
3: No, eres reportero.
2: Qué miedo contigo. Qué miedo contigo. Cuando me veas, avísenme para que me vaya a un lado. Para que lleve un talismán. Una mujer.
0: ¡Ay, qué barbaridad! Te lo juro que Shanique es todo un personaje, pero me encanta ese humor que tiene ella. Y sí, por favor, no me la saludes, porque queremos a Shanique para mucho rato, bebé. Queremos a Shanique
1: para mucho. Mira, yo a Shanique le decreto salud, le decreto que su lengua sea siempre suelta, así larga, porque, ay, no, la amamos, la verdad. A la tía Shanique la amamos y la respetamos, por supuesto.
0: Claro, porque por esa actitud que tiene y por ese humor tan ácido y tan hermoso que tiene, que pocos entendemos, por eso está así, tan radiante, tan llena de salud y de vida la cosa.
1: La verdad, el chiste es vida. Shanique es un ejemplo, es un referente. Y muchos la queremos porque nos ha regalado grandes momentos en redes sociales. Nos ha sacado cada carcajada, que si sus pleitos con Galilea Montijo, que si cuando le descubrió a Paola Durante que al final el hombre no se había separado, que porque ella lo entrevistó. No, es todo un personajazo.
0: Ay, no, Dios mío, es que yo la amo. Yo creo que siento que ella tuvo que haber estado más tiempo en la casa de los famosos. Oye, bebé, cuéntame qué más me tienes, porque anda ahí un play Pedrito con Julio Preciado. A ver, cuéntame tú que sabes todo y lo que no te lo inventas.
1: Hablando de lenguas largas, no, mi panchera, acuérdate que aquí podemos estar chismosos, pero mentirosos. Pues es que mira, ¿qué pasa entre Julio Preciado y El Coyote? Estos dos iconos también, pues, de dentro de su género. Recordemos que hay una gira que se llama Capibaras Tour. Ajá. Y en esa gira justo está, pues bueno, está El Coyote y está Chuy Lizárraga.
0: Ajá.
1: Sin embargo, todo surge desde que tienen que ir a Estados Unidos y al Coyote le niegan la visa, por lo que él no puede atender esas fechas en el extranjero. Por su parte, llaman a Julio Preciado y él acepta para sustituir precisamente al Coyote y pues atender esas fechas. Ahí es donde empieza el problema, porque ¿cómo es que Julio Preciado lo va a sustituir?
0: Sí.
1: Incluso recordemos que Julio Preciado tiene por ahí temas de salud. Él incluso acudió con sus médicos y le otorgaron, pues le dieron luz verde. Uh-huh. No le dijeron sí, sí puedes ir, no hay gran problema. Simplemente ya sabes los cuidados y cualquier cosa, pues nos avisa. Esto, parte uno. Parte dos, pues todo este problema aumenta. ¿Por qué? Porque el Coyote se pone a investigar cuánto habría cobrado Julio Preciado por atender esas fechas.
0: Uh-huh.
1: Y él se entera, y lo hace de manera pública, que Julio Preciado habría cobrado nada más y nada menos que el doble de lo que él estaba cobrando. O sea, es decir, que se supone que cada quien cobraba $30,000 por presentación.
0: ¡Órale!
1: Y a Julio le estaban pagando $60,000. Entonces, de ahí surge aún más el enojo. Y la primera polémica viene precisamente dentro de estas giras en Estados Unidos. Porque, pues ya que el Coyote no podía ir de manera presencial, se enlazaba vía virtual. Y ahí se escuchó precisamente la primera mentada de Mauser que le hace aparentemente a Julio Preciado. Él se justifica y dice que no, que él en realidad se habría referido a unos músicos que él estuvo en la llamada esperando por más de una hora. Y durante ese lapso, los músicos estaban echando carrilla y demás. Entonces, que se fue el enojo y él se habría referido a ellos. Eso, la primera parte. Pero el mes pasado acuden a un palenque en Tijuana y ahí el Coyote precisamente es más contundente y dice que chingue su Julio Preciado y que cuando se quiera dar un tiro que se lo dé conmigo. Ahí se fue la cosa más directa, mi panza.
0: No, digo, ya no está, a ver, ¿qué necesidad? Ya no están en edad de eso, de andar viendo quién es más, quién es menos, ya tienen nombre, ya no tienen que demostrarle nada al público ni a sus fans, ya cada quien ha hecho su carrera y tiene una trayectoria impecable, como porque para esas alturas del partido se vengan a dar ahí, que yo, a ver quién más y quién menos.
1: Y que además, por parte de Julio, o sea, no fue malintencionado, simplemente fue rescatar la gira y que no se perdiera. Oye, yo me imagino que el Coyote debería de estar incluso agradecido porque pues no perdieron esas fechas y sea como sea, pues él sigue siendo el principal y en México pues él va a estar.
0: Pues yo tengo acá un video que me mandaste de Poncho, que lo agarraste en el aeropuerto.
1: Poncho Lizárraga. Lo agarramos afuera del auditorio, él acudió a un evento especial y bueno, es muy importante porque Poncho precisamente ha estado también en medio de estas dos personas, ha sido amigo de ambos. Y él nos da sus declaraciones precisamente sobre estas palabras en las que el Coyote se refiere hacia el señor Julio Preciado.
0: Ahí vamos a escuchar.
4: Híjole, pues yo lo único que puedo decir es, los dos son mis amigos, Julio fue compañero mío, al Coyote lo conozco desde sus inicios, también es amigo mío, y me encantaría que pues, se limaran esas asperezas, ¿no? Yo siento que lo más importante en la música mexicana y en la música de banda también es poder tener la oportunidad de compartir el talento que podamos tener cada quien por su lado. Y a lo mejor pues no he visto realmente la nota, pero no sé si sería con una finalidad negativa o no, Lo que sí es que a los dos les mando un abrazo grande y espero de corazón que puedan ahí solucionar los problemas que puedan tener. Híjole, pues miren, yo no soy nadie para eso, pero a mi buen amigo José Ángel le mando un abrazo grande, y a Julio, pues desde luego que también le mando un abrazo grande, y sí me encantaría obviamente que pudieran ahí limar asperezas y poder, después de que limen asperezas, que pueda surgir un dueto. Imagínense qué padre sería que tuvieran ellos la oportunidad de poder hacer un dueto juntos y que la canción la acompañara a la banda El Recodo. Para que todo estuviera mucho mejor, ¿verdad?
0: Pues sí, es lo que yo digo, mejor hacer música y no andar en pleito. Ay, mi bello Poncho tan siempre atinado con sus palabras y él tratando de no meter su cuchara donde no lo llaman, ¿verdad? Apoyando, y es que así pasa cuando es como si tú te pelearas ahí con otro amiguito, pues yo no me iba a meter, la neta, porque yo iba a decir, yo los amo a los dos, o sea, ¿de a cuál irle?
1: Claro, claro, es ponerte entre la espada y la pared, ¿no?
0: Sí.
1: Y que, como bien mencionamos, es muy inteligente por parte de Poncho Lizárraga, pues líder actual de banda El Recodo, porque además, digo, al Recodo también ahorita le está yendo muy bien. Ellos están en Londres porque tienen pues su gira por Europa, e incluso ellos también se acaban de ser virales hace poquito, mi Panther, porque uh-huh. intentaron tocar, llevar su música a la calle y fueron detenidos, o sea, más bien la policía tuvo que llegar a detener la presentación.
0: No me digas.
1: Porque no tenían el permiso para pues para estar ahí, para tocar ahí, para hacer el bullicio que a los mexicanos nos encanta, ¿no?
0: Sí, sí.
1: Sin embargo,
0: sí, lo vimos.
1: Otro día uh-huh. ellos tocaron a bordo de una embarcación pues el corrido de Mazatlán, y esto pues evidentemente ya también levantó los aplausos en redes sociales, y es mejor eso, ¿no? O sea, que tu
0: claro.
1: música hable por ti mismo, llevarte los aplausos de manera virtual, a estarte llevando conflictos, porque como él mismo lo dice, el Recodo siempre se ha caracterizado por ser amigos de todos, y es una lástima ver también cómo entre amigos pues se pelean.
0: Claro, que mejor hagan música, porque ya no están para eso. Ambos yo creo que son unas instituciones en el regional mexicano, y
1: claro.
0: y aportarían muchísimo más haciendo colaboración, uniendo su fuerza musical, que muchos años han mantenido, y que se han mantenido sobre todo en el gusto de la gente y el cariño también. Pues mi Lupillo, muchísimas gracias, mi amor, se nos va a acabar el tiempo, pero nos volvemos a saludar porque vamos a andar acá de vacation, así que
1: encanta.
0: Hasta las octubres nos vemos.
1: Me encanta, mi Panther, pues te decreto unas bonitas vacaciones.
0: Gracias.
1: Y con estas encuentres a ese hombre que te dé la toca.
0: Ay.
1: Y que de la nada me digas, ya tenemos el trocón, vámonos pues.
0: Porfa, allá te voy a caer en la Ciudad de México.
1: Me encanta.
0: Que tengas excelente fin de semana. ¿Dónde vas a ir hoy?
1: Pues a donde el cuerpo diga. A ver,
0: ponte
1: la flecha.
0: Bueno, acá el cuerpo dice que nos vamos a la regaladora porque andan en Puente Moreno. Vámonos a alazarnos porque traen muchos regalos los chavos que andarán haciendo. Gracias, Lupillo, y porque tú lo dices, somos
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0: Y aquí nomás le saluda a su amigo el Capi y me acompaña
1: Javier Pérez.
0: Oye Javier, ¿y qué andamos haciendo? Platícale a la banda dónde estamos.
1: Estamos en Paseo de las Aves número 72.
0: Aquí en Puente Moreno. Vénganse, ¿por qué? ¿Qué creen? ¿Qué creen? Traemos boletos para el Circo Solaris. ¿Y qué creen? Tenemos el pase doble para que se vayan al Circo Solaris con su familia, con los niños, y se pasen un fin de semana increíble. 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
0: 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Caigan, amigos, porque tú lo dices. ¡Somos
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0: ¡Aquí no más!
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5: Y hablando del rey de Roma, ya son las 12 de la tarde, ya con 30 minutos, 22, 9, 12, 5, 105, sonando el Coyote, Ranchero Enamorado, se llama esto, aquí nomás.

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10: Son las 12:36. 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
1: Oigan, las 12 de la tarde, ya con 40 minutos, estamos llegando a la recta final en este viernes chenchuando. Le estuvimos platicando de estos besos. ¿En qué parte del cuerpo sientes estas ñañaras? Dice por acá, hola, ¿me puedes complacer con la canción del paso de la metralleta para mi hija de 2 añitos que le gusta bailar la metralleta? Dice, arriba la pantera, 100.5 es la mejor. Gracias, saluditos. Audio por acá, buenas. Dice, ah, buenas tardes.
2: Hola, buenas tardes, parterita. Quiero mandar saludos para mi hija Carla, para Misael, para Cachito, que aquí estoy un poquito molida de sangre. De aquí de la del médano al perro.
1: Salud, oye, que te recuperes, manita, recupérate. ¿Ahora qué tienes? ¿Ahora qué te pasó? ¿Dónde metiste la patation? ¿Te caíste? ¿Qué pasó? Oye, espero que te recuperes, de verdad, buena onda. Yo, ya saben que yo siempre como que soy muy cholera, pero en estos casos, cuando me dicen, no, es que estoy malita, yo sí siento feo que en los radioescuchas se nos ponchen, oigan. Dice, el lugar donde más ñañaras les da a algunas personas es en la cadera, cualquiera de los dos costados, dice, y más, si aprietan los dientes sin lastimar, solo así como una mordidita, ¿no? Besito con mordidita. Dice, Pantera, te casarías. ¡Hora! Te casarías conmigo. Dice, Luis.
3: Atentamente, Luis. Y es en serio, ¿eh?
1: Hasta que cambie de taxi. Hasta que cambie de taxi me caso contigo. Ahora no, es cierto. No lo vuelvo a hacer, manito. No lo vuelvo. Eso ya no lo vuelvo a practicar. Oiga, ya me voy. Ya llegamos a la recta final. Se van a quedar con el Noti, con el señor Noticias Saúl Esteves. Y al rato regreso en punto de las 2 de la tarde. Ya lo saben, para seguir con el relajo en este viernes, chamacones. Así que quédense a través de la frecuencia, a través de las redes sociales. También esas las encargamos para que, pues, no se desconecten. Por acá me voy a comunicar con la banda que ya ganó sus boletos para el circo. Y pendiente también a la regaladora que trae ahí más cerca de ti, en tu colonia, estos pases para que tú no te quedes fuera y nos acompañes este fin de semana a el Circo Solari. Espectacular. Así que bueno, no le cambies, me voy un ratito, pero te voy a dejar con más buena música, esto que nos están pidiendo para que lo baile el chavocho. Soy la Pantera, ahorita regreso aquí nomás. Nuevo para...

0: Bueno, amigos de La Mejor 100.5, ya nos pasamos a retirar. Muchas gracias por habernos escuchado. Estuvimos aquí con ustedes desde Puente Moreno, aquí en Avenida Las Aves. Aquí mismo, Paseo Las Aves. Paseo Las Aves. Y pues nos pasamos a retirar. Muchas gracias a todas las personas que vinieron y se llevaron sus boletos para el circo. Y pues bueno, nos vemos más al ratito, ¿sí o no, Javi?
1: Sí, nos vemos más al rato. Muchas gracias. Fue un placer, Puente Moreno.
0: Ok, por ahí vamos a andar al ratito. Abusado con la programación de La Mejor 100.5 para ver dónde va a andar el Capi con esos boletos para el circo. Y porque tú lo dices, somos
1: La Mejor.
0: Aquí nomás, y buen provecho.
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1: Mañana la selección mexicana enfrenta a Colombia en partido amistoso a las 7 de la noche. Todo esto y mucho más en MBS Noticias Veracruz. ¿Qué tal? Muy buenas tardes. Gracias por sintonizar el 100.5 y el día de hoy, viernes cerrando semana, viernes 25 de septiembre, querida Marlene Ramón, en los controles. Descansa ahorita su voz. Ya cuando pasen las noticias, ella es la encargada de volver a elevarles el ánimo. Hoy traemos buenas y malas, Créame que es un verdadero reto para todos los que forman parte del tema de las noticias, en el área de noticias, reporteros, fotoperiodistas, elaborar un informativo, pero que no tenga puras malas noticias. Nadie soporta malas noticias. De plano, muchos le cambian. Entonces, hoy traemos de todo un poco, información útil, información variada, información también de corte cultural, seguridad, meteorología, de todo un poco. Así que acompáñenos en el recorrido de hoy. Y como ya le mencionaba al inicio, pues es 25 de septiembre, Día Naranja. Si usted no sabe qué es el Día Naranja o por qué algunas mujeres se visten de naranja o de repente se ponen un listón, esta es una iniciativa en todo el mundo para visibilizar, prevenir y erradicar la violencia contra mujeres y niñas. Parte de esta campaña, que más que una campaña, no hablamos de publicidad, hablamos de un cambio cultural, hablamos de un cambio en nuestra mente, en nuestros pensamientos, en nuestra cabeza. Porque hoy en día, desde que salen de su casa las mujeres, las niñas, las jovencitas, las que van a estudiar, tienen que pensar en qué ropa se van a poner para que no sean vistas de manera morbosa o libidinosa. Quienes a diario viven porque se ha normalizado el acoso, y de repente el tema de los piropos que pasan de las palabras a otra cosa que es más ofensiva. Y entonces, de plano, es algo que no solo en nuestro país, sino a nivel mundial, debe cambiar en las mentes. Y de igual manera, es el respeto como seres humanos. Ya no dividamos el tema por género, porque todos convivimos en este planeta, en este país, en este estado, en esta ciudad, en tu comunidad, en tu localidad. El tema de respetarlas. No hay justificación, dicen a veces por unas pagan todas, pero bueno, la iniciativa del Día Naranja pues se puso en marcha desde el 2018 por la ONU y se conmemora desde 1981 y todo surgió con una historia real en honor a tres hermanas de origen dominicano de apellido Mirabal, quienes lamentablemente fueron ejecutadas por orden del dictador Rafael Leónidas Trujillo, y es que ellas eran opositoras a su gobierno. El 25 de noviembre de 1960, cualquier persona, empresa o institución puede formar parte de este movimiento mediante acciones sencillas pero significativas: vestir una prenda o accesorio de color naranja, portar un lazo o moño naranja del lado izquierdo del pecho, difundir información y estadísticas en redes sociales usando etiquetas como Día Naranja, promover espacios seguros y de respeto en tu lugar de trabajo, escuela o comunidad. ¿Sabes cómo puedes ayudar, no solo en el Día Naranja, a tu amiga, a tu vecina, a tu compañera, acompañándola cuando va a algún mandado, cuando sale de la escuela, cuando va por algún sendero, cuando va a agarrar el camión, cuando va de regreso de su hora de trabajo? Eso, el no estar solas, el tratar de andar acompañadas dos o tres o más chicas, el caso, y en el de los papás, pues de repente, que sí, pues le dan la libertad a los hijos de que agarren el camión, de que anden libres, de que incluso tomen el transporte, pero también por parte de las jovencitas, que no se molesten cuando les preguntan

0: los papás, ¿a dónde vas? Es por tu seguridad, por todo lo que está pasando. Es decir, el Día Naranja no es exclusivo, no es un regaño, no es una imposición. El Día Naranja es para recordar que todos debemos cuidarnos y, bueno, sobre todo, el respetar a nuestras mujeres, porque todos venimos de una mujer. Eso no se nos debe olvidar. Lamentablemente, pues siguen habiendo casos, y no hablamos nada más de casos mediáticos, hablamos de casos en donde ya las mujeres se atreven a denunciar. Y le comparto este audio, por una parte de un video que circuló toda esta semana en redes, de una joven que denunció a su entrenador del gimnasio porque la grabó sin su consentimiento. Y al mostrarle las pruebas al dueño del establecimiento, o sea, la chica ya se había dado cuenta que el instructor, dirían coloquialmente, pues la estaba carneando. La grababa sin su consentimiento, sobre todo cuando hacía ejercicios para el glúteo. Entonces ella coloca su celular de manera frontal, viendo que el entrenador estaba atrás, y pues graba como el entrenador la graba. La lleva con el dueño. El dueño quiso minimizar el hecho, y bueno, finalmente la chica se atrevió no solamente a postearlo en redes, sino a levantar una denuncia. Esto es lo que expone.
1: Yo acostumbro grabar mis entrenamientos, y fue hasta llegar a mi domicilio por la tarde que me di cuenta por medio de uno de estos videos que el entrenador me estaba grabando sin mi permiso. Al confrontar la situación con la administración o con el dueño del gimnasio, la respuesta del mismo fue no sancionar el hecho, sino minimizarlo.
2: ¿Van a seguir pasando situaciones así en las que graben?
3: No lo puedo correr porque te digo, no es una foto que esté muy, muy provocativa.
2: Pues yo no le di mi consentimiento. Y si hubiera sido el caso de que hubiera sido para el gimnasio, ¿por qué esconderse?
3: No puedo correr. Sí, a lo mejor yo pensé.
2: De que puede, puede, pero no quiere.
3: No puedo correr, sí, es un elemento. O sea, ahí nunca había tenido un problema con él ni nada. No es correcto que te lo esté tomando, pero te digo, no estás en una posición también muy incómoda.
1: En México, una de cada dos mujeres han vivido violencia sexual y 7 de cada 10 han enfrentado violencia a lo largo de su vida. Lo más grave es la impunidad. Más del 90% de los delitos no se denuncian o quedan sin investigar porque las respuestas suelen ser el encubrimiento y revictimización. Estamos cansadas de vivir esto todos los días y que no pase nada. Los espacios deportivos deben ser entornos seguros. La privacidad y la integridad de las usuarias no se negocian.
0: Bien, pues aquí una muestra más de lo que enfrentan, pues, mujeres que a diario pues no van con otra intención más que la de hacer ejercicio. Igual si van a caminar a la playa, al bulevar, si van al parque, y pues esto, si lo llevamos al plano profesional también, cuando circulan fotografías de jugadoras de fútbol, de básquetbol, y de repente el hecho de que suban una fotografía, pues no les da derecho a nadie de juzgarla, pero en contraste, pues hay quienes sí, para el tema de sus redes, pues publican fotografías sugestivas, y es una línea muy delgada, porque hay quienes buscan likes, me encanta, seguidores, y bueno, pues en ese momento, si bien no tienen o no miden el peligro en el que se exponen, pues por otro lado, la ley es la ley y dicen, hoy en día se castiga. Entonces, hay que tener muy en cuenta, ¿no?, lo que está ocurriendo en, pues, prácticamente desde que ponen un pie fuera de su casa. Esto ocurre. En Veracruz se requieren cambios legales para presentar denuncias y ayudar a las mujeres que se encuentran en el círculo de la violencia y que se les dificulta salir de allí, aseguran amistades de este caso, que también ha cobrado relevancia, el de Maricris, como cariño le decían, víctima de feminicidio. Los detalles con Ana Osorio.
4: En el estado de Veracruz se requieren cambios legales para presentar denuncias y ayudar a mujeres que se encuentran en el círculo de la violencia y se les dificulta salir de allí, según aseguraron amistades de María Cristina, víctima de feminicidio. Francisco Antonio Grajales Sampaio, amigo de María Cris, señaló que antes del presunto feminicidio de su amiga intentaron pedir ayuda a las autoridades ante la violencia que vivía de su agresor. Sin embargo, se toparon que legalmente la denuncia únicamente la podía presentar ella.
5: Tienen muy descuidadas a las víctimas de abuso, en el sentido en que cuando una persona cercana al círculo intenta iniciar algún proceso legal, intenta pedir algún tipo de ayuda, intenta detener un círculo de abuso, se topa con la misma respuesta, que es: necesitamos que esta denuncia venga por parte de la víctima. Sin embargo, sabemos, y hay demasiados estudios y documentación acerca de cómo funciona un círculo de abuso y cómo funciona la mente de una persona que es parte de este.
4: El problema, sostuvo, es que las mujeres que se encuentran en un círculo de violencia difícilmente se animan a presentar una denuncia formal o a pedir ayuda, por lo que se les está condenando a no recibirla. María Cristina perdió la vida el pasado 8 de septiembre, presuntamente a manos de su pareja Jorge N., quien actualmente se encuentra detenido y quien acusaron que ejercía violencia de manera reiterada. Por ello, las amistades de Maricris afirmaron que es necesario que se hagan cambios en las leyes para que las personas que cuentan con conocimiento y pruebas de violencia de género, que no sean las víctimas directas, puedan brindar ayuda e iniciar las investigaciones. Reportó para Noticias MBS, Ana Osorio.
0: Y bueno, pues hoy se exige, se pide justicia para Maricris. El día de ayer, pues realizaron una marcha ahí en la Plaza de la Soberanía, donde está el asta bandera en el Boulevard Manuel Ávila Camacho de la ciudad de Veracruz, justo donde también está la llamada antimonumenta contra los feminicidios. Ahí familiares, amigos de Maricris y decenas de personas, pues exigen que no quede impune este feminicidio.
4: Familiares, amistades y cerca de dos centenas de personas pidieron justicia para María Cristina el día de ayer en la Plaza de la Soberanía. Señalaron que el feminicidio no puede quedar impune. Con playeras blancas y cartulinas de protesta morada, alzaron la voz para decirle que seguirán luchando por esta justicia. Así lo dio a conocer Francisco Javier Baltasar Muñoz Quintana, el papá de María Cris.
6: Desde esta Plaza de la Soberanía en Veracruz, hago un llamado a nuestras autoridades encargadas de la impartición de la justicia para que la muerte de mi hija Maricris no quede impune. Gracias, mi Veracruz.
4: Aunque el presunto feminicida Jorge N. se encuentra en prisión preventiva en espera de la audiencia de vinculación a proceso, su papá y todas las personas presentes pidieron que sigan el caso y que las autoridades no lo dejen en libertad. Reportó para Noticias MBS, Ana Osorio.
0: Y bueno, también en Puebla se sumaron a esta exigencia de justicia por el feminicidio de María Cristina Muñoz Loya, conocida afectuosamente como Mari Cris. Y también en Puebla hubo una concentración pacífica en el Paseo Bravo, en la zona de El Gallito, ahí en la capital, en Puebla, donde colocaron un altar con veladoras, flores blancas, fotografías para honrar su memoria y exigir que su muerte no quede impune. En otro caso que también cobró relevancia, el día de ayer dio rueda de prensa la abogada Herminia Báez, quien pues denuncia que de estos supuestos cateos, pues prácticamente le inventaron delitos, entraron a su casa sin una orden, y no solo eso, violentaron sus derechos, se la llevaron a Pacho Viejo, y gracias a que uno de sus hijos pudo grabar, antes de que le quitaran el celular, grabó y lo subió a la nube, gracias a ese video, es que un juez le dio la medida cautelar, la no vinculación, la dejaron libre, y bueno, le sembraron droga, la acusamos de tener un carro robado. Siendo abogada y conociendo sus derechos, hoy expresa la impotencia de haber sido vulnerada y bueno, de todo lo que le hicieron. Le comparto solo un fragmento porque la verdad es que está largo toda la declaración que dio, pero le comparto un fragmento. Cheque usted la rabia, la impotencia.
7: Escuchamos escuchamos un ruido muy fuerte en el portón. Corremos asustados, mi hijo bajó de su recámara, mi hija sale de la suya y yo, y nos asomamos a la ventana de la cocina cuando vimos que había muchísimos policías afuera. Por la ventana les pregunté que qué buscaban. Me dijeron que era una orden de cateo, que abriera la puerta. Les dije que me permitieran la orden, que yo era abogada y que necesitaba checar la orden. Al mismo tiempo que les decía eso, ya estaban derribando las dos puertas de mi casa. Ingresaron a mi casa, me aventaron sobre el comedor y me esposaron. No me dejaron hablar, mas sin embargo les puedo decir que fue el comandante de la policía ministerial a quien reconozco plenamente, porque en el 2018 fue delegado de la policía ministerial aquí en Veracruz. Nunca me mostraron la orden, me esposaron, que iba yo acusada de secuestro, que traía yo un carro con reporte de robo, que querían el carro, a lo que les dije que ahí estaba el carro, que el carro era mío, que yo lo había comprado, que podía acreditarle la propiedad. Mi niña la metieron a la recámara dos policías hombres. Yo oía que mi hija gritaba, no me toquen, no me toquen. Mi hijo gritaba arriba en su recámara, lo encerraron. Nos robaron los teléfonos. ¿Por qué nos los robaron? Nos los quitaron y no los pusieron a disposición. En el informe policial no aparece todo lo que nos quitaron: dinero, teléfonos y cosas de valor que se perdieron en mi casa. Ahí en la policía ministerial me dice un policía, ayúdeme a ayudarla porque le van a sembrar droga. Le digo, pues puedo hacer, ya no puedo hacer nada. Y me dice, Lick, fírmeme. Le voy a poner tres bolsitas y dos a cada uno de sus hijos para que sea posesión simple. En ese momento yo sentí una impotencia terrible, ser abogada y no poder hacer nada por mí, mucho menos por mi hija. Ese día mi hija presentaba su tesis. No tiene idea el comandante de la policía ministerial cómo me arruinó la vida. Aquí está el informe policial de todas las mentiras que dijeron. Aquí está el auto de no vinculación a proceso, donde un juez me deja en libertad y levanta las medidas cautelares en contra de mis hijos.
0: Y mire, la entrevista es muy larga y lo que dice, caray. Por supuesto que es imposible que no nos cause cierta reacción, porque cuántos cateos no se han hecho y de los cuales pues la gente ha sido vulnerada. Son cateos, como dice, nada más para cumplir la estadística, porque en muchos no se encuentra nada y en muchos, como dicen, pues hay este tipo de abusos. Y la abogada asegura que mientras estuvo detenida en Pacho Viejo, 5 días más 7 en lo que les daba otros 2, o sea, 7 en total, que mientras estuvo detenida realizaron retiros no autorizados de sus cuentas bancarias utilizando los dispositivos robados. Me voy de mi tierra, dijo. Tengo que huir, temo por mi vida, dijo a los medios de comunicación. Los dos hijos se encuentran actualmente en libertad, luego de que también fueron detenidos desde el 11 de septiembre pasado. Y esta familia que tenía su domicilio en la colonia Las Amapolas y que denuncia que los agentes ministeriales irrumpieron de manera violenta. Vámonos a la pausa, 1:19.
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0: Continuamos con más información en MBS Noticias. Vámonos a otro panorama de la información. Oiga, qué calor y bochorno está haciendo en contraste con lo que está pasando al otro lado de nuestro país, al Pacífico, en donde traemos un huracán Polo que subió a categoría 5 en aguas del Pacífico, bajó a categoría 4, vuelve a subir a categoría 5 y ahora pues se prepara todo lo que es la península, las Baja Californias, Manzanillo, todos se están preparando porque pues ahora los pronósticos de lo que sería la ruta que recorre pues sufre una modificación. Hay mucha actividad en el Pacífico. En un momento más escucharemos a los meteorólogos. De hecho, hace unos instantes acaba de sesionar el Comité Estatal de Emergencias Climatológicas, el SEC de Protección Civil. En el caso del Pacífico, en el caso de nuestro lado del país, aquí en el Golfo de México, que viene del Atlántico, pues ha habido muy poca actividad, pero sí hay un pronóstico de lluvias. Vamos precisamente a escuchar qué nos espera el fin de semana en voz del meteorólogo Jesús García Cerón.
12: La Secretaría de Protección Civil de Veracruz informa el pronóstico del tiempo para hoy viernes 25 de septiembre de 2026. Para hoy y durante este fin de semana continuarán las condiciones para lluvias de ligeras a moderadas con algunas tormentas en gran parte de Veracruz. Tomen en cuenta que las lluvias más fuertes se esperan en las regiones de montaña, llanuras del centro y zona sur del estado. Durante el mediodía y las primeras horas de la tarde, el ambiente seguirá caluroso y bochornoso. Sin embargo, irá refrescando hacia la noche y la madrugada, sintiéndose templado a fresco en las zonas bajas y relativamente frío en las montañas. En las costas, el viento será moderado del este, noreste y norte, mientras que en las zonas donde se presenten tormentas, el viento será variable con algunas rachas frescas. A continuación, el pronóstico por región para esta jornada. Región Norte, cuencas del Pánuco al Colima, medio nublado esta mañana, aumentando los nublados con probables lluvias ligeras a moderadas y tormentas aisladas en horas de la tarde, noche y madrugada. El viento será del norte y noreste moderado en costas, variable con rachas en probables áreas de tormenta. El ambiente será caluroso al mediodía y tarde, templado por la noche y madrugada. Región montañosa central, mayormente despejado por la mañana, aumentando los nublados y la probabilidad de lluvias ligeras a moderadas con algunas tormentas durante la tarde o noche. El viento soplará del noreste, este y sureste débil a moderado, con posibles rachas en el Valle de Perote y variables en áreas de tormenta. El ambiente será relativamente cálido al mediodía, fresco a frío por la noche y madrugada. Costa y llanura del centro, parcialmente nublado la mayor parte del día, aumentando los nublados por la noche y madrugada, con probabilidad de lluvias ligeras a moderadas, sin descartar tormentas dispersas. El viento dominante del norte moderado en línea de playa, variable con rachas en probables zonas de tormenta. Ambiente caluroso al mediodía y tarde, templado por la noche y madrugada. Región sur, del Papaloapan al Tonalá, incluyendo a la región de los Tuxtlas. Medio nublado a nublado, con lluvias ligeras a moderadas y algunas tormentas esta mañana en los Tuxtlas y del Coatzacoalcos al Tonalá, extendiéndose al resto de las cuencas en el transcurso de esta jornada. El viento persistirá del norte y noreste moderado en costas, variable con rachas en probables zonas de tormenta. El ambiente será caluroso y bochornoso durante el día, tornándose templado por la noche y madrugada. Les pedimos consultar el aviso especial y extremar precauciones ante los posibles efectos negativos que puedan dejar lluvias y tormentas. Que tengan un excelente fin de semana.
0: Siguiendo con información climatológica, de acuerdo a la temporada de ciclones y huracanes que ya comenzó el pasado 15 de septiembre, el Pacífico se encuentra muy activo, en cambio o en contraste, el Atlántico muy tranquilo. Explica Federico Acevedo Rosas, meteorólogo de Protección Civil Estatal.
13: Se habla precisamente de los efectos del Niño, muy activo el Pacífico, donde el agua está muy caliente, y muy débil la actividad en el Atlántico por la cizalladura. Hay dos, está Fay y está Gonzalo, pero son tormentas tropicales y se espera que no puedan superar esta categoría, es decir, nos estarían convirtiendo en huracanes, lo que entonces implicaría que todavía unos 7 días más, pues no haya huracanes en lo que es la cuenca del Atlántico.
0: Bien, pues así con los pronósticos, ya le decía, la verdad es que para un mes de septiembre en Veracruz, pues ha estado muy tranquilo, afortunadamente, y ojalá así siga, aunque pues ya se habla acerca de toda esta actividad en el Pacífico por el calentamiento del mar y otros factores que ya han explicado. En cuanto a estos ciclones tropicales, pues si bien de acuerdo al Servicio Meteorológico Nacional que pronosticó 54, no, pronosticó para el Pacífico de 18 a 21 y del Océano Atlántico de 11 a 15, que apenas se han llegado a tormentas. Por ejemplo, Arthur, Berta, Cristóbal, Dolly, Edward y Fay son los que se han desarrollado en el Atlántico. Son tormentas tropicales realmente, y en el caso de huracanes no ha habido en el Atlántico. En el caso del Pacífico sí, ya se contabilizan de 9 a 10 tormentas, de 5 a 6 huracanes de categoría 2 y de 4 a 5 de categoría 5. De estos, pues podemos nombrar las tormentas tropicales en el Pacífico: Amanda, Boris, Cristina, Douglas, Elida, Hernán, Isel y Julio. Y por ejemplo, huracanes de categoría 1 o 2, pues apenas Fausto y Marie. Y de los huracanes categoría 3, 4 o 5, ya tenemos a Genevieve, Karina, Lowell, Odalis, y en estos días el huracán Polo, que pues empezó como categoría 1, subió hasta el 3, luego al 5, baja 4 y otra vez categoría 5. Así con la temporada de ciclones tropicales. Bueno, vamos a otros temas, y es que también hablando de climatología, pero cómo afecta esto a la pesca, pues déjeme decirle que en este sentido, pues son algunos pescadores que ya cuando empieza la temporada de frentes fríos, pues se ven afectados, y en este sentido, pues en temas desde la legislatura, ¿no? Se está haciendo un llamado para dar voz a los pescadores veracruzanos en la redacción del reglamento de la Ley General de Pesca, que esto incluye muchos temas como las vedas, los periodos, los apoyos. En este tema habla la diputada Roxana Barragán Hernández, presidenta de la Comisión de Pesca y Acuacultura del Congreso del Estado.
14: Las propuestas y la experiencia de las y los pescadores veracruzanos merecen ser tomados en cuenta durante el proceso de redacción del reglamento de la Ley General de Pesca y Acuacultura Sustentable, que deberá emitir y publicar el Ejecutivo Federal a través de la Secretaría de Agricultura y Desarrollo Rural, SADER. Destacó la diputada Roxana Barragán Hernández. La legisladora lamentó que a casi 20 años de haberse emitido la ley en la materia, aún no existe reglamento correspondiente.
15: Nos puedan brindar un reglamento a la Ley General de Pesca y Acuacultura Sustentable. Desde el 2007 tenemos la ley, sin embargo nos han quedado a deber el reglamento, y eso perjudica la actividad pesquera en el estado de Veracruz y en toda la nación. Es un tema de competencia federal. Creemos que si se va a llevar a cabo y si es una ley que va a regular al pescador y acuacultor, sea el pescador y el acuacultor al que busquen escuchar para poder optimizar el funcionamiento. Ellos quieren pescar y quieren pescar reguladamente. Tenemos que estar conscientes de lo difícil que es para un pescador tanto crear como renovar sus permisos. Entonces, que este reglamento sea claro para que la tramitología, la burocracia se pueda disminuir.
14: Desde la tribuna legislativa, la diputada por el distrito de Alvarado exhortó al gobierno federal a que en un acto de justicia social se escuche a los pescadores veracruzanos, al ser una entidad que aporta mucho a través de esta actividad productiva.
15: Veracruz, al tener más de 745 kilómetros de litoral, 29 municipios nada más costeros, ¿no? Con presencia de pesca y de como una actividad económica primaria, y con más de 43,970 pescadores según la CONAPESCA en el 2024, no podemos dejar que suceda un reglamento sin decir que queremos ser escuchados, que queremos que este reglamento venga a ser útil, que venga a brindarle justicia a los pescadores, que sea aplicable y sobre todo que esté construido con la experiencia de las y los pescadores veracruzanos.
14: Con información generada en el Congreso de Veracruz, Máxima García.
0: Es 1:30 p.m. Vamos a una pausa y enseguida regresamos.
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0: Continuamos con más información en MBS Noticias. Hacemos contacto con nuestro compañero Isaúl Zúñiga desde la capital del estado. Mientras aquí hace calor, mi querido Isaúl, allá parece que va a llover.
22: Así como la canción, no, parece que va a llover, el cielo se está nublando, pero sí, sí, ahí le mandé una gráfica donde se ve una nube negra que amenaza agua en el centro de Xalapa, ¿cómo ves?
0: Ah, pues bien, para que refresque, hace falta. La verdad es que se extraña mucho esas tardes de chipi chipi, donde iba uno al café y después de comer, era la excusa para reunirte con alguna compañeros, compañeras, amigos, amigas, y empezar a platicar, a convivir, y los cafés se llenaban desde el más pequeño hasta el más comercial.
22: Oye, y en algunos lugares, algunas reuniones, el café, y por ahí, ahí se echaban un cigarrito, que claro, no es recomendable, desde luego, pero vaya, conocí a varios, sobre todo abogados y algunos ahora es funcionarios, que dicen, yo no puedo echarme un café si no voy acompañado con un cigarro.
0: No, yo ahí sí zafo. La verdad es que los que trabajamos en esto de usar la voz como herramienta, sí nos tenemos que cuidar y bastante.
22: Dímelo.
0: Oye,
22: a mí,
0: Saúl, ¿qué nos tienes el día de hoy? Yo sé que siempre se genera mucha información y bueno, pues sigue pues el tema de los familiares de los detenidos por el caso de Daniel.
22: Sí, ayer estuvieron aquí en el centro de Xalapa, aquí en la monumental Plaza Lerdo, donde estamos transmitiendo, Saúl. Aquí estuvieron por la tarde-noche, prendieron unas veladoras. Lo que ellos piden, que se haga justicia, que se investigue de manera muy, pero muy eficiente. Así lo decían, que investiguen muy bien y quien resulte responsable, bueno, pues ni modo. Pero pues ellos ponen muchos, pero muchos, muchos argumentos. Y mira que ha dado mucho de qué hablar este tema del niño Daniel, que lamentablemente fue encontrado muerto.
23: Como les comenté la vez anterior, no es una manifestación, únicamente estamos haciendo una vigilia en paz para que nuestras familias vean que no están solos, que hay mucha gente que confía en ellos y que sabe que no fueron ellos. No pedimos que ellos queden libres y ya esto queda así, ¿no? Simplemente que investiguen otras líneas, ¿no? O sea, que caiga la persona.
24: ¿Qué pruebas tienen ustedes para señalar que pues, otra persona está involucrada?
23: Pues las pruebas no las tenemos nosotros, realmente las tienen nuestra defensa y pues la fiscalía, que es quienes tienen que sustentar su teoría.
24: Pero sí hay pruebas.
23: Pues o sea, es información que yo prefiero reservarme para que el proceso pueda continuar de manera correcta, sin viciar nada, ¿no?
0: La verdad es que este caso sigue consternando a la población de pues el tema de este menor de edad, en el que, pues como dicen, hubo involucrados también otras personas, y en las que, pues aquí como dicen, ¿no? Los familiares pues piden que se siga investigando.
22: Así es, que se haga justicia, lo que ellos argumentan, ¿no? O sea, que el que la debe, pues que la pague, pero por ahí hay ya una persona de los que estuvieron ahí que dicen que tienen conocimiento que pudiera ser otra persona involucrada, que ojalá que las autoridades investigadoras, bueno, pues den con quienes, si es que es, ¿no? Pero todavía va a haber mucha tela de dónde cortar en este tema, la verdad, muy, pero muy difícil aquí en la capital del estado.
0: Bien, otro de los casos que, pues, también esta semana, lamentablemente, pues, ocurrieron, es el homicidio de el, pues, dirigente de el partido PAS.
22: Así es el familiar de Gonzalo Guízar Valladares, allá en la zona de Coatzacoalcos, quien lamentablemente, pues, fue asesinado, y el día de hoy dio conferencia a Gonzalo Guízar Valladares, aquí en la capital del estado, lo que él hace ver que bueno, cómo está eso de que se filtró el cateo que se realizó precisamente en el inmueble de la persona que fue asesinado. Esto fue lo que nos comenta.
0: Solo para precisar, quien era el coordinador regional del partido y que fue asesinado el 23 de septiembre en Coatzacoalcos es Guillermo Pamusé Yep, conocido como el Chino Yep, y quien fue a dar la conferencia es un familiar de él, ¿correcto?
22: Así es.
0: Gonzalo Guízar.
22: Gonzalo Guízar, que él es el dirigente del PAS, pero el otro estaba trabajando en acción electoral, eso lo confirmó el día de hoy, yo se lo pregunté a Guízar Valladares, le digo, bueno, y aparte de esto, ¿en qué trabajaba? Fue regidor también de allá de un municipio sureño, pero no me contestó Gonzalo Guízar Valladares. Se entiende, y según algunos compañeros periodistas, que también le gustaba la empresa. Pero lo cierto es que, pues ahí está este tema, y en la práctica, en esta conferencia de prensa, Gonzalo Guízar Valladares solamente pide que haya secrecía en la investigación.
0: Bien, pues vamos a escuchar parte de lo que mencionó, y bueno, solo para precisar, esto, como ya mencionaste, ocurrió el 23 de septiembre a las 3 de la tarde, fue en pleno día, la entrada a este edificio de departamentos y en el fraccionamiento Veleros de la colonia Punta Caracol en Coatzacoalcos, sujetos armados interceptaron a Pamusé Yep y le dispararon en más de 10 ocasiones privándolo de la vida. Tenemos algunas dificultades con el audio, pero bueno, ahorita lo restableceremos. Vamos con la siguiente información, con el caso del dirigente del sindicato magisterial, Eliseo Islas.
22: Fíjate que se hace una reunión, convocan a una reunión, y aguas, porque son 69 sindicatos, pudieras decir pequeños, pero son 69, y es sindicatos de trabajadores, del poder ejecutivo, de ahí sí, hay de todo, como los tamales, ¿no? Y así lo decía aquí, de todos como los tamales, algunos líderes magisteriales, que quede claro, y sindicatos pequeños, bueno, el de la CROC está muy grande, y esto fue lo que informó Eliseo Islas Chacocha.
1: Hoy, secretarios generales de más de 60 organizaciones en nuestro estado, le damos la bienvenida a todos y a cada uno de ustedes para que nos apoye a difundir con objetividad, con veracidad, lo que hoy queremos compartir con ustedes. Secretarios generales de los poderes ejecutivo, legislativo, judicial, organismos públicos descentralizados, Universidad Veracruzana y desde luego el Magisterio Veracruzano. El sindicalismo veracruzano, conformado por diversas organizaciones sindicales independientes que hoy coincidimos como aliados sindicales, damos un paso al frente para construir una nueva etapa de unidad, de diálogo y de defensa responsable de los derechos de las y los trabajadores de Veracruz.
22: Bueno, pues y reclutamiento para aquellos que les gusta el ejército, no hombre, yo de chiquillo dije, pues yo me voy al ejército, pues yo creo que mi estatura no me daba a lo mejor, ¿no? Pero lo cierto es que, pues hay una campaña de reclutamiento para el ejército aquí en Jalapa y en pleno Parque Juárez. Y esto es lo que ahí se nos informó en una entrevista que hicimos.
2: El capitán primero de policía militar, Gustavo Sertiz James Alonso. Me encuentro ahorita en el Parque Juárez, enfrente del Palacio Municipal de Jalapa. Estamos estableciendo un punto de reclutamiento para jóvenes entre 18 y 29 años que quieran ingresar a las Fuerzas Armadas, pero principalmente a la guarnición militar de Nuevo Laredo, Tamaulipas. Estamos ofreciendo un sueldo mensual de 19 mil pesos para aquellos jóvenes que estén interesados. Los requisitos que estamos pidiendo es que no tengan tatuajes visibles en cara, cuello, manos, brazos, y si los llegan a tener, que sean en el pecho, espalda, donde no se vean, y menores de 10 por 10. Estamos pidiendo que traigan como documentación el acta de nacimiento, la CURP, el RFC, su INE, el comprobante de domicilios, certificado como mínimo el de secundaria terminada, estudios terminados, y la constancia de antecedentes no penales federal, que se la pueden descargar en la página de Gobernación. También para el personal de jóvenes masculinos, lo que es la precartilla o cartilla. Aquí un paréntesis rápido, en caso de que no la tengan y sea su intención ingresar a las Fuerzas Armadas, nosotros podemos agilizar ese trámite para que lo puedan obtener. Tenemos también como otros beneficios lo que es el seguro médico integral, fondo de ahorro, fondo de vivienda, prestaciones superiores a la ley.
3: ¿Hasta cuántos años pueden entrar?
2: Hasta los 29 años, de los 18 a los 29 años. Así es.
3: ¿Y sí, así hay afluencia de gente que quiera entrar?
2: Hay mucha gente interesada, sí. Es un área completamente administrativa. Tenemos vacantes de soldado de transmisiones y soldado de transmisión.
22: Bueno, pues ahí está. Ahí está para todos aquellos que les gusta esto del ejército, pues ahí está la convocatoria que se hace y eso está. Y hablando, Saúl, de la oratoria, recuerdo aquellos Toastmasters que se hacían aquí en Jalapa, para donde conocimos a grandes oradores que se convirtieron en políticos. Bueno, pues llegó a Jalapa la niña de Coscomatepec, María Teresa. Le encanta la oratoria y quiere seguirle. Y mira que sí tiene facilidad de palabra. Esto fue lo que nos señala. ¿Qué le puedes decir a las jóvenes como tú para que entren también en este camino tan bonito de la oratoria?
4: La oratoria es el arte de hablar con elocuencia y esto es muy bonito. Y me gustaría que las niñas y los niños también lo practiquen, porque nos ayuda en muchas cosas, a expresarnos mejor y a saber sobre más temas.
22: Nárrame de tu tierra, de donde vives, nárrame qué es tu tierra para ti. ¿Qué es lo que tiene? ¿Qué es lo que ofrece Coscomatepec? Hay el pan ese pan de burro también, yo lo comí ya en Coscomatepec, ¿sí?
4: Tiene el pan, tamales, chicharrón.
22: ¿Qué te gustaría ser en lo futuro? Fíjate, Saúl, lo curioso que escogieron ahí un amigo que anda precisamente enseñando esto, maestro de oratoria, precisamente a María Teresa, y hace resaltar a María Teresa Medina Miranda. Y qué importante, ¿no? Pero además, ya de la ciudad de Coscomatepec, y se le ve futuro. Ojalá que muchos también quieran aprender, y hay quienes también quieran enseñar, porque es parte muy importante, tú lo sabes, la oratoria.
0: Sí, desde luego, y no solamente para ser político, la oratoria
22: no
0: sirve para muchas cosas.
22: No, para eso
0: hoy en
22: no.
0: Día que estarás de acuerdo, todo este tema de regular el uso de celulares para recuperar la comprensión de texto, para recuperar la lectura, para concentrarse en matemáticas. Hoy en día, los jóvenes, los chicos, los estudiantes, a la hora de exponer en clase, vaya que sí, necesitan ayuda para que puedan hablar, darse a entender, poner atención, y aquí de repente pues se les facilita hacer un TikTok, subir un video a redes, pero a la hora que están frente al público en un salón de clases o exponiendo algo, les da pena, se les olvidan las cosas. Entonces la oratoria no es solo para genios, la oratoria sirve para todos, en ventas, en atención al público, en fin, es un tema que pues sí debería estar no solo como materia, sino como una práctica.
22: Oye, y sí hemos tenido excelentes oradores, y no porque algunos sean hayan sido gobernadores, pero te puedo decir que me tocó el gusto de entrevistar a varios políticos, y hay algunos que casi durmiendo te estaban contestando, y mira que hablaban, pero de sobra y muy, muy bien. Uno de ellos, de manera muy respetuosa, yo lo estimé mucho, fue el maestro Guillermo Zúñiga. Para mí fue uno de los mejores oradores que hemos tenido en el estado de Veracruz. Otro que casi dormido te estaba contestando a veces, Fidel Herrera, en verdad, me tocó entrevistarlo, y casi dormido se ponía la mano aquí en la mejilla y te estaba contestando. Muy sí, buenos oradores hemos tenido.
0: Sí, podríamos mencionar a muchos personajes en una buena oratoria. Bien, y bueno, solo para comentar, mi querido Saúl, pues ya prácticamente a nada de que se lleve a cabo la carrera panamericana, y que va a pasar por Jalapa el próximo 16 de octubre.
22: Sí, qué bueno que Iván Martínez, muy entusiasta, exdirector de turismo, sí, hermano de Walfred, va a ser el que conduzca esta bonita, bonita unidad, y también va a estar en Veracruz, va a estar aquí en Jalapa y en Veracruz también, la carrera panamericana.
0: Excelente.
22: Entonces, qué bueno, ¿no? Porque yo creo que estos eventos hacen mucha, pero mucha falta aquí en Veracruz, ¿no? Y muchos más eventos. Tenemos de todo tenemos en Veracruz, pero sí faltaban eventos como este.
0: Bien, pues ahí está. Qué bueno que se lleve a cabo, que tomen en cuenta estas rutas, que Veracruz, pues no solo playa, también destinos de montaña, y qué mejor en el centro de la capital. Bien, muchísimas gracias, Isaúl.
22: Buen día, parece que va a llover, a ver si no me mojo.
0: Cuídate mucho. Vámonos a la pausa, regresamos.
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0: Continuamos con más información en MBS Noticias, Veracruz. Vamos a temas médicos, a temas de salud, de medicinas, que ha sido también durante esta semana, pues vaya que sí, tema álgido. Y pues luego de pues unos días de espera, por fin se sabe quién es el nuevo director de pues el titular prácticamente de la Dirección de Hospital de Alta Especialidad de Veracruz, o Hospital Regional, como usted le quiera llamar. Se llama Celestino Pino Guevara, médico general de profesión, exalcalde suplente de Papantla. Él será quien asuma la titularidad del Hospital de Alta Especialidad de Veracruz.
25: El Hospital de Alta Especialidad de Veracruz tuvo un cambio de director, pues asumió la titularidad del mismo el médico general de profesión y exalcalde suplente de Papantla, Celestino Pino Guevara. El nuevo nombramiento será en sustitución de Luz Amada Medina González, quien venía al frente de la institución. Sin embargo, la llegada del nuevo director ha encendido alertas al interior del hospital más importante de la zona conurbada, ya que algunos trabajadores manifestaron de manera abierta su descontento tras darse a conocer la nueva designación, ya que dijeron él está principalmente vinculado vinculado a un perfil político ligado a Morena, por lo que existe temor entre el personal de que la nueva prioridad sea de carácter político y partidista. Este nombramiento se da en medio de una serie de protestas que ha habido en el Hospital Regional de Veracruz debido a la falta de insumos y medicamentos que se han extendido también en todo el estado de Veracruz, reportó para Noticias MBS Ana Osorio.
0: Bueno, y siguiendo con estos temas, ¿qué ha pasado con el asunto de Roberto Ramos Alor, que incluso llegó a la conferencia matutina? Hay quienes prácticamente piden su destitución luego de las declaraciones que se filtraron en un video en una reunión con médicos internistas. Y pues justo al término de una gira, le preguntan al coordinador del IMSS Bienestar, Roberto Ramos Alor, si hay represalias en contra de los médicos internistas que dieron a conocer este video en donde pues se le escucha, se le ve, ¿no?, pidiéndoles a los médicos prácticamente en tono de amenaza que si no querían operar, no operaran, ¿no? Evitó responder sobre la investigación que se supone ya la Secretaría Anticorrupción le sigue, y bueno, entre empujones y todo, en esta guardia, en las guardias que hacen por el mes de septiembre en Jalapa. Bueno, pues esto fue lo que dijo Roberto Ramos Alor.
5: Delegado, oye, doctor, ¿qué nos puede comentar respecto a estas supuestas represalias que se tomaron contra médicos del Centro de Alta Especialidad? ¿Es cierto que se están tomando estas represalias por manifestarse, por protestar contra la falta de insumos?
9: Mire, yo lo que sí le quiero decir a todos ustedes, que hemos iniciado un recorrido, una gira de trabajo con la gobernadora, y hemos encontrado los hospitales, 61 hospitales con suficientes medicamentos, insumos quirúrgicos, y bueno, yo creo que esa parte de trabajo de insumos, pues estamos cumpliendo con todo, con todo, con todo, con todo. Eso es lo que yo le puedo decir, pero además le quiero dar una noticia: se van a instalar consultorios en las colonias populares, se van a instalar, fíjense, los hospitales tienen laboratorio clínico. Ahora los laboratorios van a estar en los centros de salud, o sea, allá en el rancho, en la comunidad, y eso es un logro que ningún país latinoamericano.
5: Entonces,
9: eso es lo que decimos. De lo demás, yo no podría explicarles, porque bueno, están en su derecho de manifestarse. Lo dije, esto es un país democrático, como yo también tengo mis derechos, y bueno, pues atenderlos a ustedes es muy importante.
5: No se está castigando.
9: Eso no,
5: área,
9: no me corresponde a mí, mi querida. No
10: se lo decía.
9: Bueno,
0: pues ahí lo que dice el delegado del IMSS Bienestar, con una facilidad, con una paz, con una tranquilidad de va a haber, va a pasar, hablando en futuro, aunque en este momento, insisto, no estoy contra el gobierno, ni contradiciendo, ni tomando ninguna bandera, pero los invito a que vayan a cualquier hospital o clínica y le pregunten a una persona si le surtieron con la receta, si tienen el medicamento, o si ya lo operaron, o cuánto tiempo falta, o qué falta para la cirugía. Ahí se las pongo, porque la realidad contrasta con las declaraciones. En otros temas, quien también pues sigue en actividades, ¿no?, bastante, ahora sí que en atendiendo todos los temas, es la gobernadora de Veracruz, quien llegó a un recorrido por la carretera de Guayacocotla y Sontecomatlán. Recordemos que ahí hubo un deslave y prácticamente se desgajó un cerro con las lluvias. Hay avances en los trabajos en toda la zona afectada, esto desde octubre del año pasado. Y bueno, pues aquí lo que dijo la gobernadora: seguimos recuperando los caminos y la conectividad de las comunidades de la Huasteca.
11: Antes que nada, agradecerle a la presidenta de México, a la doctora Claudia Sheinbaum, todo el apoyo que nos ha brindado para la recuperación y rehabilitación de la zona de la Huasteca. Estamos en Ilamatlán, la carretera de Guayacocotla y Ilamatlán. Hay trabajos muy grandes, como este. Está el ingeniero Wenceslao de la Secretaría de Comunicaciones y Transportes, el ingeniero Cornejo de la CIOP, donde se ha trabajado todo el año. Nada más de ver este muro de contención y estos gaviones que se tuvieron que hacer en una zona fuerte, donde un cerro completo cayó Y esta es la zona donde se obstaculizó el paso de La Matlana a Sontecomatlán. Ya está el camino, está la carretera, están los muros de contención y este es parte del trabajo que hoy venimos a revisar. Y de La Matlana vamos a revisar todavía unos puentes para llegar a Sontecomatlán. Muchas gracias, ingeniero.
10: Gracias a usted.
0: Vámonos a otros temas, y es que Veracruz pues sigue siendo escenario para la grabación de videos, para la filmación de películas, de campañas, de todo lo que es parajes, tanto en selva, en dunas, en playas, en pueblos mágicos, en fin. Y de esto pues hablamos de la película Cocodrilos, que además aborda la violencia contra periodistas y que fue hecha en Veracruz. Ya llegó a los complejos de cines comerciales en distintas ciudades del país, incluido Veracruz.
25: La película Cocodrilos, que expone la violencia contra periodistas y que fue realizada en la entidad veracruzana, llegó a los complejos de cines comerciales en distintas ciudades del país, incluido Veracruz y la zona conurbada Veracruz-Boca del Río. El filme fue dirigido por Javier Velasco, quien creció en la ciudad de Jalapa, y se inspira en la violencia contra periodistas que se han presentado en la entidad veracruzana. En esta se sigue la historia ficticia de Santiago Ortiz, quien se decide a realizar una investigación que dejó inconclusa a la periodista Amanda González, quien fue asesinada. Aunque se trata de una historia de ficción, la realización contó con el apoyo de periodistas veracruzanos y de integrantes del colectivo Solecito de Veracruz. Esta obra ya había sido expuesta en diversos espacios y acreedora a premios. Sin embargo, por primera ocasión llegó a los cines comerciales para mostrar las problemáticas que aborda la película. En el caso de Puerto de Veracruz, está siendo exhibida en una cadena comercial en Plaza Américas, mientras que en el caso de Puerto de Veracruz está siendo exhibida en cadenas comerciales en Plaza Américas y en Andamar, mientras que en Jalapa es proyectada en Plaza Américas. En ambos casos están programadas funciones hasta el próximo jueves. También se está proyectando en otros espacios en Guadalajara, Ciudad de México, Tijuana, entre otras ciudades. Reportó para Noticias MBS, Ana Osorio.
0: Bien, pues así con esta película que ya se exhibe en cines, y que así como esa, pues hay otras que ya también pues han sido exhibidas. Recordemos apenas en agosto pasado, la película filmada en Alvarado, la de Loco México Mágico, una comedia de un excéntrico y ambicioso alcalde que decide filmar una gran película así tipo Hollywood, y en donde pues prácticamente todos los lugareños se convierten en protagonistas de esta película. Y bueno, hablando de películas y de grabaciones, mucha atención, porque en estos momentos, y bueno, durante unos días, se está grabando una película en Boca del Río, y justo por la filmación de esta película sobre el Boulevard Miguel Alemán, habrá cierre vial. De hecho, ayer hubo cierre vial, mañana también, mañana sábado 26 de septiembre, habría cierre vial intermitente únicamente en el carril derecho, en el sentido de norte a sur, de 7 de la mañana a 11 de la noche, entre las calles Gardenias y Colinas. Repito, Boulevard Miguel Alemán de Boca del Río. Ahí pues habrá este cierre vial de manera intermitente para que puedan pasar de ambos sentidos, de norte a sur, de 7 de la mañana a 11 de la mañana. Hay grabación de dos producciones en lo que es un largometraje mexicano, La Necedad de los Pasos, y la película de suspenso psicológico Ocote, que ese es para Netflix, y pues así comienza otras filmaciones. Vamos a la pausa, regresamos.
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10: Hola, ¿qué tal, Saúl y amigos de La Mejor 100.5? Les compartimos lo más destacado del deporte hasta el momento. Con la novedad de que hoy se cumplen 72 años de uno de los momentos más importantes de la historia del deporte veracruzano y mexicano. Un 26 de septiembre de 1954, el beisbolista veracruzano Beto Ávila consiguió el título de bateo de la Liga Americana en los Indios de Cleveland. En el último juego de aquella temporada ante los Tigres de Detroit, Ávila conectó un cuadrangular solitario que le permitió asegurar el liderato de bateo. Con esto se convirtió en el primer jugador latinoamericano en ganar un título de bateo en las Grandes Ligas, además de ser hasta ahora el único mexicano en conseguirlo. Aquella fue una temporada espectacular para el veracruzano, quien terminó con 189 imparables, 27 dobletes y 15 cuadrangulares en 555 turnos al bate. Y esto lo hizo después de superar una fractura en el dedo que sufrió meses antes en el Yankee Stadium. Ese mismo año, Beto Ávila también fue seleccionado para el Juego de Estrellas de las Grandes Ligas y fue parte del equipo de Cleveland que llegó a la Serie Mundial. Su título de bateo de 1954 sigue siendo uno de los grandes logros de un deportista mexicano en las Grandes Ligas y una de las páginas más importantes en la historia del deporte veracruzano. Y pasando a las noticias del fútbol, recordemos que la selección mexicana se enfrentará este sábado 27 de septiembre ante Colombia en Estados Unidos. Este partido marcará el debut de Rafa Márquez como director

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1: Etapa anterior, primeramente porque Márquez trabajó junto a Javier Aguirre y conoce bien al grupo. Sin embargo, Lorenzo también señaló que espera ver algunas ideas propias del nuevo entrenador mexicano y el estilo que Rafa Márquez quiere implementar con la selección. Esperemos que le vaya muy bien a Rafa Márquez en esta nueva etapa con la selección mexicana. Y así cerramos este recorrido por la información deportiva del día de hoy. Soy Irlanda Landa, gracias por acompañarnos por la mejor 100.5 y seguimos al pendiente de todo lo que ocurre en el mundo de los deportes.
2: Muchísimas gracias a nuestra compañera Irlanda, pues ya escuchó, se cumple pues un aniversario más del legendario logro de Beto Ávila y mañana pues el partido de la selección. Y bueno, como cada viernes, y ya para despedirnos, le digo dónde hay fiesta, tanta diversidad, tanta riqueza. Bueno, pues este fin de semana será en el pueblo mágico de Coatepec. Ahí se va a llevar a cabo el Jarochódromo Internacional en su octava edición, reuniendo a más de 1,000 bailarines para dar vida a sones jarochos en el marco de las fiestas patronales a San Jerónimo. Próximo domingo, 27 de septiembre, a partir de las 10 de la mañana en la zona centro, para promover música, danza, vestidos de jarocho y jarocha, todos bailando, más de 1,000 bailarines, músicos, contingentes en Coatepec. Nos vamos, gracias. Se quedan con Marlene Ramón y la mejor programación del 100.5.
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1: Oh, niños, que ya regresé a las 2 de la tarde con 9 minutos. Te acompaño hasta las 4, soy la Pantera. Aquí nomás.
2: Mi banda, el mexicano, Germán Román.

Ándale, las 2 de la tarde con 12 minutos. Dice Panther, te escuchamos en los volcanes. Hay que ponerle sabor a este viernes. Dice, provechito para la familia Gutiérrez que ya anda con las tortillitas, la carnita asada, todo, que ya se siente el mood de viernes. Dice, ponme algo de la maravilla musical de México. Esto se llama

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1: ¿A poco no traemos sabor? ¿A poco no traemos saborcito? ¡Épale! Porque lo amerita, porque sí o sí, la buena música y eso que te pone de ambiente, ese mood que dices tú, ya es viernes, por fin, vámonos de aquí, del trabajo, de la oficina, vámonos a disfrutar a la familia, de la buena comida, de la buena bebida, relajarnos, que por fin ya sobrevivimos, señores, llegamos invictos el viernes, terminamos la semana y qué chido que andas ahí todavía pegado a la frecuencia, soportándonos en esta frecuencia que es la mejor 100.5, por supuesto, siempre pendiente de ti, siempre con promociones, siempre con regalos y siempre consintiéndote, ya lo sabes, con buena vibra, con buena música. 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Imagínense ustedes, dinosaurios animatrónicos de tamaño real. O sea, todo esto y más, por supuesto, en un ratito yo les voy a llevar ahí mucho contenido, les voy a decir, ahora sí que si les conviene, vénganse para acá, les voy a decir, no, jálense, porque la verdad es que está padrísimo esto, lleven a sus chiquillos, ahora que ya viene el fin de semana, y pues no, como que no hay mucho movimiento, ustedes aquí se van a armar el combo completo, con toda la familia se pueden ir, tengo desde pases dobles hasta personales, así que déjame tu mensajito, recuerda ponerme la palabra nuevo, y mandarme tu captura de que ya descargaste la aplicación y te registraste en esta app de La Mejor, que es totalmente gratis. Vámonos con más complacencia, con más buena música. Esto se va hasta Huatusco para mis amigos, como siempre, Kikina, ya que nos pide esto a cargo de los Tigres del Norte, Juancito, una rubio con la pal. Se llama Golpes en el Corazón, aquí nomás.

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14: 2:25.
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1: Quédate, lo que total ya es viernes y ni lo necesito, ni lo voy a extrañar, ni nada, porque yo me voy a la fiesta, porque me voy aquí, allá y acullá. Oiga, 22, 9, 12 y 5, 5, 5. Continuamos a través de la frecuencia azul y te acompaño hasta las 4 de la tarde con muchos regalos todavía, porque tengo pendientes aún, y como tú ya te lo sabes, estos boletos para el circo solar y espectacular. Oigan, tengo todo el tiempo del mundo para regalárselos, ¿eh? O sea, ustedes cuando quieran, mándenme su mensajito aquí a través del WhatsApp. Repito, 22, 9, 12 y 5, 5, 5. Déjenme tu palabra nuevo, tu nombre completo, y pues bueno, yo aquí te doy tu boleto de aquí hasta antes de las 6 de la tarde. Puedes venir por ellos, ¿eh? Para la banda que se sigue comunicando, dice: a ver, ¿qué tal, Pantera? Échale saludos a los trabajadores del rancho Las Tres Marías, y me pones la rola de José Pérez León. Dice: saludos allá para todos los trabajadores allá en el rancho Las Tres Marías. Dice: Panterita hermosa, ¿me puedes complacer con un Viernes sin tu amor de Vagón Chicano? Viernes sin tu amor, ahí va, mira, te la estoy buscando y toda la cosa, ¿eh? Porque ahí ando muy de buena, porque ya, cómo se ve que ya vienen las vacas gordas. Dice: buenas tardes, Pantera, mándale saludos a Washington de Bremerton con una canción de El Mojado de Ricardo Arjona. El Mojado, que va a venir Ricardo Arjona a Veracruz. Hoy ya estoy contando las horas porque yo quiero ir, ¿qué me lleva? Dice: hola, nuevo. Sí, pero ¿y la captura? Me falta la captura de la aplicación, de que ya la descargaste, y y el nombre de usuario, corazón. El nombre de usuario, por favor, mándame ahí tu captura, porque si no, no te voy a poder anotar en esta lista que tengo por acá. Buenas tardes.
2: Buenas tardes, Panterita. Saludos. Hola. Desde Coatepec. Si me puedes complacer con la canción El Beneficio de la Duda, por favor. Saludos allá en cabina a todos. Feliz fin de semana.
1: ¡Saludos! Sí, es el que me pide la rola para la ex, ¿o qué onda? Bueno, pues vámonos con más buena música, para eso estamos, para las complacencias. Dice: dice Pantera, necesito 4 boletos. No. Tengo, si son para familia, tengo 2. Son dobles. Yo te puedo dar 2 y ella ya te compras otros 2. Pero ya es un parote, mana. Es un parote. Vámonos con más buena música. Ay, mira. Y si es viernes en tu amor.

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3: 2:55.

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1: 2:58 de la tarde, oigan, qué bonito giro acabamos de dar en este momento. Es que hay canciones de plano que no solamente se escuchan, también se sienten, y es el caso de esta canción, A la luz de la luna, con Pepe Walker y Gabito Ballesteros. De verdad, es que esta rola que definitivamente cambia como completamente la atmósfera de venir del regional, del bailongo y todo. Esta tiene el lindo toque romántico, lo medio nostálgico, de esos que te hacen así bajar tantito el ritmo, contemplar ahí, si vas manejando, qué bonito ir manejando con esas. Se agradece, Gabito, se agradece. ¿A poco no hay canciones que tienen este poder de regresarte un momento como a una persona o a un lugar? Y además, qué interesante que cuando dos generaciones, dos estilos y dos maneras de interpretar ahí música, pues se unan y hacen y crean estas cosas, que de verdad que qué chulada. Oigan, 2:92, 6:55, para que tú te sigas reportando a través de La Mejor y nos cuentes dónde andas. Ya vas de salida también de casita, ya vas rumbo a la chamba, terminaste de comer, vas al turno, pues bueno, por acá te puedes pasar a reportar. Recuerda que todavía tenemos boletos para el Circo Solari espectacular. Dice Pantera, un saludo para Pepo y mi niño José, que están aquí, dice, escuchando en Atoyac, porfa compláceme a mi hijo con la canción de Andamos Ready. Ahorita con mucho gusto te la pongo, hermosa. Va que va hasta Atoyac, por ahí para los chiquillos que también andan sintonizando La Mejor. Dice saludos, dice, ¿qué pasó con la aplicación? ¿Qué pasó con la app, en la captura? Recuerden que para llevarse estos boletos tienen que mandarme la captura de que ya descargaron la aplicación, que están registrados, más la palabra nuevo y el nombre completito. Tienen de aquí hasta las 4 de la tarde, todavía hay chance, ¿eh? Porque son las 3 en puntito, mira nomás. Vamos con esto, cargo de los Tucanes de Tijuana, aquí nomás.

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Ándale, aquí nomás a través de la mejor 100.5. Tú sigues así de Alex Fernández, las 3 de la tarde ya con 10 minutos. Y bueno, saludando a toda la banda que se comunica, que está ahí atrás de las diferentes plataformas digitales, para mi querida Pau, para María Nieves, para Pastri, que está, dice que ahorita anda en la escuela, a punto de salir, dice que ya estudia la carrera de gastronomía y por ahí nos andan, escuchando ya después de que sacaron ahí la comida, dice que estaban haciendo tenían algunas materias por ahí. Ya están terminando, dice, y por acá andamos escuchando también para Daniela Córdoba, que nos comparte por acá videíto de lo que van a disfrutar, van a comer en estos momentos. Saludos, buen provecho, familia, para todos los que ahorita, van a degustar de sus alimentos. Para Ederson, dice, por favor, si le puedes mandar saludos para Anita, para Pau y para Carla, que acá te estamos escuchando, dice, vamos de camino a Jalapa, vamos en el carro y vamos sintonizando como siempre la mejor, porque nos encanta tu euforia paltera, te mandamos un abrazo, muchas gracias, ustedes no saben, pero ustedes me hacen el día a mí, oigan. Dice, hola, soy Vanessa Mosquera, ya te sigo en el TikTok, Pantera, sígueme en este momento, voy corriendo. Saludos, dice por acá, ¿qué onda con los boletos? ¿Puedo pasar? ¿Todavía tengo chance? Claro que sí, mándame tu captura de que ya descargaste la aplicación, que ya te registraste y con eso puedes pasar hasta antes de las 6 de la tarde. Esto es de caliente, chamacos, porque al rato recuerden que vamos a andar ahí precisamente en el circo Solari, que está aquí cerquitita en las instalaciones de la ganadera y la Águila, presentando pues este show espectacular internacional. Oigan, yo quiero ver a los dinosaurios ya animatrónicos porque dicen que son de tamaño real. En fin, vamos a divertirnos bastante y vamos a continuar, por supuesto, aquí a través de la mejor 100.5 con más buena música. Así que no te despejes. Aquí nomás.

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1: Las 3:20.

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1: Los prohibidos, Don Cosme.
2: Épale. Súbele para que vayan entrenando. Por aquí a través de la mejor 100.5, señores, nos vamos a ir a este concierto con Eden Muñoz este 7 de octubre. ¿Les late o no les late? ¿Les parece o no les parece? Bueno, pues listas, porque tenemos esta invitación que es muy especial para todas las niñas que aman bailar, que tienen esa chispa, ese desparpajo y que disfrutan estar frente al público, porque estamos buscando a la pequeña que tendrá la oportunidad de bailar junto a Eden Muñoz esta canción de la nena. Eso. Así que abrimos este casting aquí en Veracruz. Exactamente, estaremos con jurado y toda la cosa, Estaremos este miércoles 7 de octubre a las 5 de la tarde en Martí, esquina Boulevard Adolfo Ruiz Cortines, así que si tienes una pequeñita menor de 10 años, oigan, esta es la oportunidad que cuando escuchas, mira, esta música e inmediatamente empieza a bailar, que tienes energía bonita, esa seguridad, esas ganas de demostrar su talento, pues bueno, esta convocatoria seguramente es para ella. Miércoles 7 de octubre, 5 de la tarde, en Martí, esquina Boulevard Adolfo Ruiz Cortines. Mamá, papá, abuelita, tía, anímense a llevar a esta pequeñita que no se quede quieta cuando escucha esta canción, porque puede que entre muchas niñas encontremos a la pequeña estrella que estamos buscando. Así que no importa si nunca ha estado en algún escenario profesional, lo importante es que tenga también estas ganas, la actitud, la energía, la alegría, y por supuesto, pues las ganas de bailar, ¿no? Así que vayan preparando esos pasitos, la coreografía, enséñala muy bien. Sobre todo también esa sonrisa, ¿no? Esas ganas de brillar, porque pues ustedes saben que el escenario va a imponer, va a estar un lleno total ese día en el estadio Beto Ávila, el día 9 de octubre, repito, en Boca del Río. Y pues bueno, ahí vamos a estar, por supuesto, apoyándola, gritando todos de emoción a esta niña ganadora que, ojo, importante, indispensable que el tutor, la persona adulta que lleve a la niña a este casting, pues tiene que presentarse con su boleto en mano del concierto. No importa la zona en donde hayas comprado el boleto, pero que se presente con boleto en mano. Ya quiero ver todo esto, de veras, se va a poner buenísimo. Así que vámonos que más ver la música, ya a las 3 de la tarde con 26 minutos. Y bueno, por acá los sigo acompañando a través del WhatsApp también, 2292-65105. Vámonos con esto a cargo de Anakin. Lario se llama Perdóname, aquí nomás.

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2: Por acá sigo a través de la frecuencia azul 229265105. Buenas tardes, tenemos audio.
3: Hola, buenas tardes, mi nombre es José Antonio. Siempre escucho lo mejor desde temprano, desde las 6:30. Siete, empiezo a escuchar lo mejor. Yo escuché que estaban regalando boletos para el circo. Quisiera llevar a mi hija. Y aparte, Pantera, quisiera ver si me puedes poner la canción de... del mimoso. La canción que dice, en esta no se pudo. No sé si me la puedas poner y para checar a ver cómo puedo ganar los boletos. Muchísimas gracias.
2: Claro que sí, claro que yes. Oye, descarga tu aplicación. A ver, en tu teléfono o celular, en tu buscador, descarga la aplicación de La Mejor. Descárgala y una vez que la descargues, vas a registrarte en ella, vas a agregar tus datos, ya sea que la vincules con tus redes sociales o correo electrónico, y una vez que lo hagas, me vas a mandar, ahí te va a dar un nombre de usuario y ese nombre le vas a tomar captura a tu pantalla y me lo vas a mandar aquí a este número de WhatsApp. Me vas a poner tu nombre completo, mi amor, y ya con eso ganaste y te vas el día de mañana con tu hermosa, pero tienes que venir, o sea, tienes que apurarte para venir hoy por estos boletos, así que, córrele porque yo me voy a las 4 de la tarde, pero bueno, se van a quedar con el potro, todavía van a tener chance, pero para venir por los boletos es ya, así que, córrele. Ay, no, qué puntual el hombre. Vámonos con más buena música, porque tú lo dices, somos la mejor.

0: Adiós, chiamacadas, ya me voy. Qué rico, ya por fin viernes, ya nos vamos. Oigan, muchísimas gracias a todos los que estuvieron ahí desde las 10 de la mañana. Qué bárbaro para soportarnos, ¿verdad? Mañana nos escuchamos de nueva cuenta en punto de las 10 igual hasta las 3 de la tarde. Mañana tenemos en concierto, así que les mando un besote. Disfruten del fin de semana, coman delicioso, si es que todavía andan en esto de la comidita, ¿verdad? Y yo los voy a dejar con buena música y al rato viene, bueno, ya en unos minutitos, Pepe Cota, el potro para la flota, que ya llegó. Que ya llegó y viene muy animado el hombre, bien feliz, bien contento.
1: Contentísimo.
0: Sí, ¿verdad? No, hombre, no, hombre, y aparte feliz, trae feliz. Hambre el hombre.
1: Sí, no, yo creo que es eso. Sí. Ando como novia.
0: Necesita subir la glucosa, bebé. Sí, la glucosa. Sí, sí, sí. ¿Como novia qué?
1: Como novia que no la alimentan. Ah. Como novia que no la alimentan, se pone de malas.
0: ¿Me sabes algo? A ver,
1: Santanteo. Así son todas.
0: Mira, sí.
1: Están cortadas por la misma tijera. Sí. Como que se apodera de ustedes un demonio. Que yo sé que no es culpa de ustedes, ¿no? Pero ajá. Como son. Pues las puertas del umbral. Se abren las puertas del umbral y ahí es cuando entra el espíritu.
0: Se abren las puertas hormonales.
1: Sí, sí, sí, sí. Y bueno,
0: los mil cambios.
1: En demonios, ¿no? Cuando no comen.
0: Es que ustedes no entienden. Ustedes porque no tienen que lidiar con eso. O sea, nosotros lidiamos con un millón de hormonas en el cuerpo.
1: Mira, ustedes dicen
0: no
1: que
0: no. Nos testaré.
1: No, la verdad es que ustedes también no saben lo difícil que es ser hombre.
0: Claro, imagínate si estuvieras un día en el cuerpo de una mujer. Uh-huh. No, mejor no te pregunto qué harías, pero... no te pregunto
1: ya sé,
0: qué harías, no
1: ya
0: te
1: sé,
0: pregunto.
1: Ya tengo la respuesta, pero es programa familiar, entonces no te puedo decir qué harías.
0: Pero no aguantarías, mijo, no aguantarías, la neta.
1: Yo te voy a decir algo y perdón, yo uh-huh. sé que las damas, gracias a ustedes existimos, claro está, uh-huh. pero ninguna de ustedes, escúchenme muy bien, mujeres, porque este mensaje es para ustedes, ninguna de ustedes aguantaría una gripa de hombre.
0: Ay, Diosito santo, niño, por Dios. Bueno, ahí los voy a dejar con el Pepe Cota, el potro para la flota. Ya lo escucharon, chamacas. Está más chispado que la pantera. Nos vemos mañana. Pásenla bonito, rico. Buena tarde. Aquí nomás.

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1: Por 100.5, esperando y deseándole que esté teniendo un excelente cierre de semana. Es viernes, papi, ya tú sabes. Ya tú sabes, es tradición que toda la YAL se pongan a bailar a través de la mejor 100.5, porque despedimos la semana con la bellaca de la noche. Así que empieza a mandar tu propuesta con qué rolita del reggaetón te gustaría despedir esta semanita, una semana más, por la cual hay que agradecerle a la vida, al destino, al universo, a Dios, al mundo, a quien tú quieras. Y también, pues bueno, recuerda, tenemos la máquina del tiempo, la ruleta loca, el tema del día de hoy, la nota del día, donde si a ti te gusta el chisme, seguramente vas a estar muy atento de lo que te traigo para esta tarde. Recuerda, hasta las 8 de la noche me acompañas en esta La Mejor 100.5 FM y te puedes reportar. Te invito más bien a que lo hagas a través de las líneas telefónicas 2291-00105, 2299-2191-21 y el WhatsApp activado, donde leo todos tus comentarios, me mandas nota de voz, ahí te reportas al 2292-65-105. Señoras y señores, llegó el momento de que se pongan cómodos, se abrochen el cinturón, se traigan la botana, porque aquí comenzamos.

0: 4 de la tarde con 11 minutos. Familia, amigos, estamos de vuelta en esto que es Palaflota. Feliz y bendecido viernes.
1: Es viernes, papi. Es viernes, primo.
0: Señoras y señores, sí, sí. Es momento de que usted agarre su teléfono celular, su dispositivo móvil, para ponerse en contacto con nosotros, ya sea a través del WhatsApp activado o a través de las líneas telefónicas, porque llegó la hora donde usted se reporta, nos deja caer su comentario, porque esto es su tan gustada sección, que es nada más y nada menos que...
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0: Esto es La Flota Comenta. Amigos, amigas, es momento de que usted nos escriba y nos diga, ¿verdad?, sobre este tema que traemos el día de hoy, ¿verdad? Que sí, es evidente que ya es viernes. Es evidente que ya es fin de semana, pero no cualquier fin de semana. Algunos tienen reuniones familiares, algunos tienen que la reta con los cuates, algunos tienen algún plan para salir a la albercada o a la playa. Así que por eso el día de hoy La Flota nos dice y comenta señales de que será un buen fin de semana. Híjole, mano, y es que hay una diferencia entre tener un simple finecito de semana a tener un muy buen fin de semana. Ya se siente el ambiente ya. Pura rola para chavo, dices tú. Señales de que será un buen fin de semana. Es viernes y te pagaron, Padre Santo. Lloro de felicidad y después de tristeza al ver la cuenta, ¿no? ¿Sabes que será un buen fin de semana cuando? Cuando tus papás te dicen que no van a estar, cuando te toca casa sola, gordo. Y espérate, mejor aún, que andas de novio tierno. Señales de que será un buen fin de semana. Juega tu equipo favorito. ¿Sabes que será un buen fin de semana cuando juega tu equipo favorito? Y más cuando era fin de semana como el fin pasadito, que fue clásico de clásicos, gordo. Fíjate, ¿sabes que será un buen fin de semana cuando... Cuando lanzan tu videojuego favorito, noche de pizza, refresquitos y a jugar sin preocuparse, man. Oye, tenemos llamada a la mejor. Sí, bueno.
3: Cuatro.
0: Sí, diga.
3: Nosotros ya andamos dando lata.
0: Como debe de ser, Padre Santo. ¿Qué tal el viernes? ¿Cómo vas, papá?
3: Ahí voy, poco a poco.
0: Bendito Dios, ¿qué tal la chamba?
3: Ya sabes, en los jalones y en los estirones, pero no me rajo.
0: Y para los jalones no te rajas, ¿verdad? Oye, gordo, el día de hoy estamos hablando sobre, ¿sabes que será un buen fin de semana? ¿Cuándo?
3: Una, cuando sabes que tienes ahí un guardadito para lo que te ofrezca. Sabes que es viernes. Y la chava que te gusta te llama. Oye, ¿qué vamos a hacer hoy? Ay, pues no lo sé. Tú no te preocupes. Yo pago.
0: ¡Ah, maníaca! No, hombre, gordo, la fantasía. Gran fin de semana, ¿eh? Gran fin de semana, ¿eh?
3: No, te digo, vale, porque ya me pasó una vez así.
0: ¿Y qué plan para este finecito, gordo? ¿Tienes algún plan así o qué onda?
3: Ya tuve uno. Y sí, francamente, vaya, fue uno de los días que... son contados, ahora sí, en nosotros.
0: Es que de esos días que dices que gracias, yo soy hoy te esmeraste nada más en cuidarme y echarme el ojo a mí, ¿no?
3: No, hombre, vaya, que si no, compadre, hasta la sombra, vaya.
0: ¡Uy, belleza! ¡Belleza, carnalito! Pues hoy es el inicio de este finecito de semana y te deseo que tengas un gran fin de semana, ya sea chambeando o lo que tengas que hacer, y porque tú lo dices, somos
3: la mejor.
0: Ven. Oye,
3: ahora sí, proponer una berraca para el rato.
0: A ver, ¿cuál bellaca quiere, papi? La primera opción.
3: Una viejita, vaya, pero que esas que te recuerdan.
0: Ajá.
3: Bailas porque la bailas.
0: ¿Sobres cuál?
3: Pueblo Funky.
0: Pueblo Funky.
3: Así es, así búscala.
0: Sopas, ahorita la buscamos. Ahí está la primera opción, carnalito. Y porque tú lo dices, somos
3: la mejor.
0: ¡Nya! El programa más bellaco de la radio, señoras y señores. Es fin de semana, es viernes. Viernes, bendito viernes. Ánimo a toda la flota que está trabajando. Buen provecho si usted está comiendo. Y oiga, no me le cambie. Porque esto es para la flota. ¿Sabes que será un buen fin de semana? ¿Cuándo? Bueno, estás escuchando la mejor 100.5 y hay pura buena rola aquí nomás.

0: Pero al final quedamos a debernos.
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1: Son las 4:27. Estás escuchando Pa' la flota. El día de hoy la flota nos dice y comenta: ¿sabes que será un buen fin de semana cuando? Fíjate, cuando uno era niño, cuando ibas a casa de los abuelos, mano. Desde que te decían, ¿sabes? El fin de semana vamos a casa de tus abuelitos. Y bueno, depende, ¿no? Depende. Porque si era la abuelita materna, decías, ¡qué chido! Y si era la abuelita paterna, depende cómo te tocara de carácter, ¿no? O sea, sí, porque luego por lo regular, la abuelita paterna era, no que fuera enojona, sino que ya no tenía el carácter para andar soportando las cosas de un escuincle imperactivo, ¿no? O sea, ¿qué es un niño? Sí, pero chamaco, ¿no? ¿Sabes que será un buen fin de semana cuando? Cuando tocaba reunión con los primos y todos a las albercas, mano. ¡Qué buenos tiempos! Oigan, familia, hablando de buenos tiempos, llegó el momento de viajar con esta máquina que nos hace siempre, pues gracias a su tecnología, viajar a través de los años. Y el día de hoy nos lleva a recordar una canción que es una balada romántica que habla sobre el desamor y la resignación ante una relación que está próxima a llegar a su fin. Del año 2009. Esto es a cargo de la original Banda Limón. Se llama Al Menos. Y lo escuchas aquí nomás. Para todos esos amores que por alguna u otra razón no se lograron. 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
1: Son las 4 de la tarde con 44 minutos, señoras y señores, estamos de vuelta. Estás escuchando Pa' la Flota. Para mí es un gusto, un honor, un privilegio, un agasajo que nos acompañes a través de la 100.5, la mejor aquí nomás. Oigan, y aquí nomás tenemos muchísimas sorpresas para todos ustedes. Yo le invito a que no se me despegue porque tengo muchos riartos boletos para que se vayan al circo a disfrutar un espectáculo familiar que está increíble. Si tu niño o niña le encanta el circo, le gustan los payasos, le gustan los acróbatas y también le encanta la música de las guerreras K-pop, we're going up, pop, fucking wake it up, it's my money, my money. No lo puedes perder porque van a estar en este show espectacular y también tienen unos dinosaurios, unos animatrónicos en tamaño real, hijo de su de veras. No te lo puedes perder, tengo un buen de boletos para que vayas a disfrutar de este espectáculo circense que estará por una corta temporada en el estacionamiento de la ganadera Ilan Ilan. Circo solar y espectacular en el puerto de Veracruz. Y oye, no te me despegues porque también tengo boletos para que te vayas a disfrutar de la obra de teatro La obscenidad de la carne. Te lo puedes perder, una puesta en escena que tiene todo, tiene drama, tiene comedia y tiene mucha obscenidad de la carne. Así que si quieres estos accesos, no te me despegues. En un momento más te voy a decir cómo puedes participar a través de La Mejor 100.5. Hoy tenemos comentarios por acá de La Flota sobre el tema del día de hoy. Señales de que será un buen fin de semana. Hijo de su mano, cuando te dicen Flota, barbacha el sábado. Gordo, ya se me empieza a hacer agua la boca. No. Me avisaron el lunes y yo ya estoy ansioso de veras de que sea sábado, papito. Oye, por cierto, también recuerda que nos puedes mandar tu propuesta para la bellaca de la noche. Son rolas de Luisito. No manches, Luisito. Oigan, que para la bellaca de la noche, el Luisito que Pueblo Funky. No. ¿Puede jalar para la ruleta loca y sí tremendo rolón? Y es que yo no le entendía cuando me dijo Pueblo Funky. Es que yo la conocí en inglés como Funky Town. Oye, pero para la bellaca son puras de reggaetón, papá. Así que esta podría entrar bien a la ruleta loca. Oye, y esta rola, a pesar de los años, tiene pinta de un buen fin de semana.
2: No se te pare.
1: Algo así dice, ¿no? Oye, dice, por acá, buenas tardes, potro. ¿Me puedes poner la canción del baile del perrito? Que ayer no me la pusiera nomás el rencoroso acá. ¿Cuánto rencor hay en tu corazón? Suéltalo. No tanto. Oye, tenemos comentarios de La Flota. Señales de que será un buen fin de semana. Un buen fin de semana, óyeme.
3: Buenas tardes, potrillo.
4: De la noche, me acompañas en esta.
1: Buenas.
3: Esta saluditos a cabina y a ti, un fuerte abrazo. Saludos desde Coatepec. Si me puedes complacer con la canción del Beneficio de la Duda.
1: Buena rola, ¿eh?
3: O La Nena de Edel Muñoz. Por favor.
1: Y hoy está gracias. De cumpleaños, hoy está de manteles largos, Edel Muñoz, oye. Muchas felicidades a Edel Muñoz. Que no se pierde para nada este programa, cara. No se lo pierde nunca, por eso lo estamos felicitando. Y papito, saludos hasta allá. Un abrazo para ti, para toda tu familia, toda tu banda. Un abrazote gordo, gordo. Y ya sabes que yo te pongo todas las rolas que tú me pidas, siempre y cuando me comentes sobre el tema del día de hoy. Papá, sabes que será un buen fin de semana cuando en el grupo de la familia mandan foto de una hielera y unos cuartitos ahí bien elodios, papá.
2: ¡Ay, ay, ay! ¡Ay, ay, ay, mano!
1: Que es muy diferente que manden ya después al mismo grupo de la familia una foto del tío ya bien frío. Es muy... Hay una gran diferencia. Dice por acá, buenas tardes, Cota en Palaflota.
4: Soy Etotas.
1: Saludos a mi carnalito,
4: el Totas.
1: Un abrazo, mi Tortas. Y también para Doña Torta, también, ¿se le podría decir así? Dice, ¿sabes qué será un buen fin de semana cuando? Cuando me regales 4 boletos para el circo, dice el vato. ¿No le pierdes? Pero mira, el día de hoy, Anabel, déjame te digo que no tengo 4 boletos. Tengo muchísimos más para regalar para todos ustedes, así que pendientes de la dinámica, porque en un momento les voy a decir cómo pueden participar y llevarse no nada más los boletos para el circo, sino también boletos para que se vayan a disfrutar de esta increíble obra de teatro.
4: La obscenidad de la carne.
1: Siéntela toda la experiencia de esta increíble obra de teatro, la cual no te puedes perder, y yo tengo boletos aquí nomás.

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8: Son las 5 de la tarde con 23 minutos. Continuamos a través de La Mejor. Es viernes, papi, ya tú sabes. Que hoy despedimos la semana con la bellaca de la noche. Oye, tengo muchos regalos, bastantes para todos ustedes, para que vayan a disfrutar del espectacular circo que estará ubicado en el estacionamiento de Reino Mágico. Circo solar y espectacular, con un show para toda la familia. Y además no te me despegues porque tengo boletos para que te vayas a disfrutar de esta puesta en escena, una obra de teatro donde te la vas a pasar increíble. Tiene drama, tiene comedia y tiene mucha, pero mucha obscenidad. Boletos para la obscenidad de la carne. Una obra que te va a poner a sudar. Oh, yeah. Oye, tenemos comentarios por acá de La Flota. ¿Sabes que será un buen fin de semana cuando? Cuando no tienes que gastar porque todos los boletos para todos los eventos los tenemos aquí nomás, papá. Claro que sí. ¿Dónde más? Aquí nomás, oiga. Estoy diciembre. Tenemos audio. ¿Sabes que será un buen fin de semana cuando?
9: Vaya mi potro, carnalito. ¿Qué Iris Lucas?
8: Iri.
9: Señales de que será un buen fin de semana. Por ahí tengo un amigo que tiene unos asaderos y me habla y me dice: carnal, me llegó el tráiler con el carbón. Dame chance de guardarlo ahí en uno de tus bodegas. Me dice, y ahí si quieres, agárrate el carbón que quieras, dice, para una carnita asada. Y ahorita ya están descargando el carbón.
8: Uf, qué delicia,
9: pues, oye. Ya ni modo, mañana vamos a tener que hacer una carnita asada, mi potro.
8: Ya, ¿qué?
9: Ay, por ahí, si puedes, ponte la de Cabrón y Vago, de Los Dos Carnales. ¡Saruros!
8: Hijo, eso. ¡Saruros! ¿Te imaginas mi carnalito así ya mañana? A las de acá destapando los botes, mano. Nada más cuando se está estacionando y desde que vas llegando huele a carbón, Y apenas van sacando la carnita, mano, y nada más cuando suena el primer carnazo en el ador. Seguido de un sonido que nada más hace. Bien fría, bien Elodia y de fondo. Familia, son las 5 con 27 minutos el día de hoy. ¿Sabes que será un buen fin de semana? ¿Cuándo? 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
1: Cinco de la tarde con 41 minutos. Continuamos a través de La Mejor 100.5. Esto es Pa' la flota, señoras y señores. El día de hoy hablando sobre esas señales de que será un buen fin de semana. Y oigan, la nota del día de hoy, la noticia que todo México esperaba. Sí, señores y señores, nuestro país es uno de los más importantes de todo el mundo. Me escucharía muy soberbio si diría que el más importante, pero es uno de los más importantes a nivel mundial. México siempre ha llamado muchísimo la atención en el planeta Tierra por su cultura, por su gastronomía y por su gente tan cálida y también por los diferentes talentos que tenemos, ¿verdad? Vaya, vaya que no falta el mexicano que sabe cantar, el que sabe tocar, el que sabe improvisar, el que sabe dibujar. No faltan los talentos. Y bueno, eso es algo que tiene muy presente nuestra mandataria Claudia Sheinbaum, nuestra presidenta y comandante suprema de esta nación, la cual está interesada en apoyar a los jóvenes y a las jóvenes promesas, a los próximos artistas. Y es por eso que el día de hoy informó que hay un nuevo centro de cultura, ¿sí? Un nuevo centro de cultura, pero K-pop. Así es, señoras y señores, lo que todo mexicano esperaba, un centro de cultura K-pop en nuestro país. Todo eso ya es posible, ya será una realidad. Así lo expresó la mandataria al informar que estaba en pláticas con el presidente Lee, que el presidente Lee no es el de los pantalones. El presidente Lee es el presidente de Corea del Sur, ¿verdad? Con el cual pues llegaron a un acuerdo para establecer un centro de cultura K-pop en nuestro México querido. Así es, señoras y señores, la revolución ha llegado. Así que si usted tiene una bendición que seguramente ve a estos coreanitos y sabe distinguir entre cuál es cuál, muy probablemente tiene madera para este centro de cultura K-pop, que ahora es una realidad en nuestro país. Señoras y señores, no le cambien, son las 5:44 minutos. Regresamos al programa más K-popper de la radio, aquí nomás.
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0: 51 minutos. 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Oye, recuerda que el día de hoy tengo boletos, accesos para que te vayas a disfrutar del espectacular Circo Solari, y además tengo boletos para que te vayas a la puesta en escena La Obscenidad de la Carne. No le cambies, vámonos con esto a cargo de Calixto Méndez, la canción favorita de muchos.
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0: Esto es Ya tomate café. Son las 5:53 minutos y porque tú lo dices, somos la mejor. Ya tomate café.

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